Hola, ¿cómo están? Espero que muy bien. Que el Señor les bendiga, amigos. Mi nombre es Jaime Contreras, mejor conocido por mis amigos como el Jimbo. Así me conocieron mis amigos del medio artístico secular, que por muchos años fuimos compañeros en el ambiente, principalmente en la ciudad de Monterrey, México y Estados Unidos. Lo que a continuación van a escuchar es un poquito de lo mucho que el Señor

0: agradecidos con nuestro Dios, porque hasta este día Él nos ha dejado. Pueden ocupar sus lugares, hermanos. Gracias, gracias al Señor, porque podemos estar delante de la presencia de nuestro Dios en este día. Amén. Este día es un día muy especial. Es un día que, amén, se ha dedicado para venir a alabar y glorificar el nombre de nuestro Señor Jesucristo, ¿verdad? Así que Él sea la gloria, Él sea la honra, Él sea la alabanza. Aleluya. ¿Por qué? Porque un día, amén, es una nueva oportunidad para tener, amén, el deseo de poder seguir adelante. Así que damos gracias al Señor en su infinito amor, en su infinita misericordia. Recuerde, aleluya, orar, seguir orando unos por los otros para que podamos seguir adelante en el camino del Señor. Recuerde orar por los pastores, amén, no están en esta mañana, como usted sabe, como usted se ha dado cuenta, pero aleluya, damos gracias a Dios porque Él está aquí con nosotros en esta hora, amén, porque aunque nosotros, aleluya, aunque nosotros no estemos aquí, pero el Señor siempre está con nosotros, porque esta es la casa del Señor y esta fue dedicada para que su nombre sea exaltado, para que su nombre sea glorificado. ¿Cuántos están contentos?
1: Amén.
0: Amén. Gloria al Señor Jesús, al sea la gloria, al sea la honra. Así como cuando no están los pastores se siente un poco triste el asunto, ¿verdad? Bueno, entonces así también nos sentimos nosotros los pastores cuando ustedes no están aquí en la casa del Señor. Es lo mismo, también nosotros nos sentimos triste porque no están acá, pero bueno, damos gracias al Señor porque Él está aquí, amén, Él ha prometido que iba a estar con nosotros todos los días hasta el fin de los tiempos, hasta el fin del mundo, así que damos gracias porque su misericordia es nueva sobre nosotros cada mañana, así que a Él sea la gloria, a Él sea la honra y a Él sea la alabanza. Le invito, amén, bueno, también le doy gracias a todos los hermanos que están conectados ahí, a la página de la iglesia, amén, de Alicia Morín, amén, que el Señor bendiga, me imagino que la pastora también está por ahí, así que el Señor bendiga, pastora, en esta mañana, a usted y al pastor, aleluya, y le damos gracias al Señor por su vida, por todo lo que ustedes han sido para esta congregación, así, y para nosotros, le damos gracias al Señor por ello, y también a cada uno de los hermanos que están conectados, que el Señor les bendiga de una manera muy, muy especial, aleluya, y como ella lo 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Así que ahí también usted va a escuchar la palabra del Señor, amén, a través de los cantos que se proyectan. Como dijo el hermano Tino Antivero, cada canto es una predicación, pero con notas melódicas. Y así es, porque muchos de esos cantos nos hacen reflexionar, amén, nos hacen meditar, nos hacen pensar en el Señor, ¿verdad? Así que hacia la gloria y la honra, dígame si no, que cuando mi mamá pasaba por a mi lado cantando Pecador, venga dulce Jesús, que si me ardía la sangre, me daba coraje porque esta lo está cantando por mí, porque ahí pasaba aquella señora cantando Pecador, ven al dulce Jesús, y feliz para siempre será. Este lo está cantando por mí, me lo está diciendo a mí, ¿verdad? Pero bueno, Dios es bueno y en su infinita misericordia le ha placido darnos esta oportunidad de poder estar delante de Él. Y como mencionó mi mamá, dijo, yo no sabía, el Señor me lo prometió, yo no sé si iba a estar viva o muerta, pero Él dijo que tú ibas a venir a sus pies. Y así que ahí está mi viejita, ahí está mi mamá, sirviéndole al Señor todavía juntamente con mi padre. Así que saludos para ellos. Amén, porque nuestro Dios es bueno y para siempre es su misericordia. Y le invito a que vaya conmigo en esta mañana el libro de Lucas, capítulo 6. Vaya conmigo al libro de Lucas en esta mañana. Damos gracias al Señor porque nuestro Dios es bueno y para siempre es su. Puede permanecer sentado, hermano. Gracias por la reverencia a la palabra del Señor. Gloria a Jesús, aleluya. Quiero tocar un punto muy, muy, muy, muy, muy importante. Yo creo que, si no más importante, es el que determina nuestra vida cristiana. Amén. Es el que determina nuestra vida cristiana. Aleluya. Lucas capítulo 10. Gloria al Señor Jesús. Lucas capítulo 10, versículo 26, cuando usted lo tenga puede decir amén. Libro de Lucas capítulo 10, versículo 26. Yo creo que esta parte de la escritura determina, amén, esta parte de la escritura determina nuestra vida cristiana, determina nuestra vida en el Señor, amén. Porque cuán importante es que nosotros sepamos eso, ¿verdad? De que nosotros tenemos que, antes de todo y cualquier otra cosa, amén, conocer la palabra del Señor, ¿verdad? Mire, Lucas capítulo 10, versículo 30, ¿verdad? Que dije, no, 25, Lucas 25, amén, gloria a Dios, estamos ahí. Lucas capítulo 10, versículo 25, dice, y aquí, amén, un intérprete de la ley se levantó y dijo, para probarle, maestro, ¿haciendo qué cosas heredaré la vida eterna? Amén. Deme su atención allí, aleluya, deme su atención. Ahí nos vamos a detener un momentito, ¿verdad? Deme su atención. Pero estaba el Señor en el contexto, aleluya. Estaba el Señor hablando con sus discípulos y dice, y volviéndose sus discípulos le dijo, bienaventurados los ojos que ven los que vosotros veis, porque os digo que muchos profetas y reyes desearán ver lo que vosotros veis y no lo vieron, dice, y al oír, dice, y oír lo que oís y no lo oyeron. Estaba hablando el Señor con sus discípulos, amén, y en eso se levantó un hombre, amén, comúnmente se le conoce como escriba, aleluya, pero aquí Lucas dice, un intérprete, amén, y un intérprete en ese tiempo de la ley era un hombre, amén, que era un experto, amén, en la ley judaica. Él era un experto que conocía, amén, la ley, amén. Así que este hombre no era cualquier hombre que nada más así, pues déjame decirle al Señor, a ver, esto porque se me ocurrió o a ver qué pasa. No, dice que, aleluya, dice que se levantó, dice, un hombre experto en la ley para probarle. Alguien que tenía conocimiento, amén, de la palabra, alguien que sabía lo que decía la ley. Pero como siempre lo digo, al Señor Jesucristo, amén, no lo persiguieron, amén, por lo que era él, sino por lo que él hacía. Amén. No lo persiguieron por quién era él, no porque era el Hijo de Dios o Dios manifestado en carne, sino por las obras que él hacía. Por eso lo persiguieron, amén, porque todo lo que él hacía iba en contra de lo que ellos hacían, no de la que Jesucristo nunca fue en contra de la ley, amén, sino fue en contra de las obras que ellos hacían, amén. Los estudiosos, los fariseos, los saduceos, todos esos que tenían como doctrina la ley judaica, ¿verdad? Entonces dice, y aquí un intérprete de la ley se levantó y dijo para probarle, maestro, ¿haciendo qué cosas heredaré la vida eterna? Amén. Vamos a ver qué nos contesta Jesús. Vamos a ver qué nos dice Jesús tocante a eso. Y eso es, hermano, lo que nosotros deseamos hasta este día, es lo que nosotros deseamos. Y nosotros sabemos, aleluya, que la vida eterna, la única forma de tener la vida eterna es aceptando al Señor Jesucristo. Porque usted puede echarse cremas, ungüentos y tantas cosas para verse joven, pero cuando viene el frío, el tiempo le dice que los años han pasado, ¿verdad? Empiezan a doler el hombro, empiezan a doler las rodillas, empiezan a doler la cintura. Y podrá usted tener todas las cirugías en la cara y el cuerpo, pero el tiempo te dice que el tiempo tuyo se ha pasado. Y eso quiere decir que no está muy lejos el tiempo del final de tu existencia. Pero nosotros sabemos, aleluya, que la vida eterna, que nosotros sabemos que conforme lo que hemos escrito, con lo que hemos leído y lo que hemos experimentado, no porque lo hayamos vivido, no porque hayamos estado allí, sino porque lo que hemos vivido, lo que hemos experimentado y sabemos que lo que hemos experimentado es verdad, entonces sabemos que un día vamos a resucitar. Amén. Un día vamos a resucitar. Bienaventurados, dice, los ojos que no vieron, dice, aleluya. Dice, porque vosotros, dice, aleluya, vosotros, y bienaventurados los ojos que ven lo que vosotros veis. Dice, porque os digo que muchos profetas y reyes desearon ver lo que vosotros veis y no lo vieron. Dice, yo lo que veis y no lo oyeron, pero ustedes lo vieron, le dice el Señor a sus discípulos. Y nosotros no lo vemos, pero lo hemos creído por fe. Amén. Porque hemos experimentado el poder de Dios en nuestras vidas. Amén. Entonces, nuestra esperanza es que un día vamos a resucitar. Un día nos hemos de levantar, aleluya, de la tumba, o como dijo el apóstol Pablo, los que estamos vivos seremos transformados, aleluya, en los aires, y recibiremos al Señor allá en las nubes. Estaremos juntamente con Él ahí. Eso va a ser un acontecimiento, qué Super Bowl, qué Mundial de Fútbol, ni qué nada. Amén. Eso va a ser un super, super evento que todo mundo va a mirar. Amén. Los satélites, aleluya, todas esas instrumentos, todos esos aparatos que agarran señal, todo eso van a proyectar lo que va a pasar. Amén. Va a proyectar lo que va a pasar. Aleluya. La gente se va a dar cuenta dónde nosotros vamos a estar. Amén. La gente se va a dar cuenta dónde nosotros vamos a estar. Aleluya. Habla la Biblia, habla de un levantamiento, ¿verdad? Y cuando venga el Señor por su iglesia, va a levantar, aleluya, a su gente, amén, y toda la gente, amén, que esté en la tierra va a poder ver, aleluya, el acontecimiento que va a estar pasando en los cielos, aleluya, amén. Entonces este hombre viene y le dice, maestro, amén, ¿haciendo qué cosas heredaré la vida eterna? Amén, pero el Señor le regresa a la jugada, ¿verdad? Y él dijo, ¿qué está escrito en la ley? ¿Cómo lees? Amén. El Señor se la regresa, ¿verdad? El Señor le regresa esa misma, le contesta, el Señor le da la respuesta con una pregunta también, ¿amén? Y entonces aquel, versículo 27, aquel respondiendo dijo, amarás al Señor tu Dios con todo tu corazón, ¿amén? Y con toda tu alma, dice, y con todas tus fuerzas, y con toda tu mente, y a tu prójimo como a ti mismo. Amén. A tu prójimo como a ti mismo. Así que, ¿qué tengo que yo hacer para heredar la vida eterna? Bueno, primeramente, dice, amarás al Señor tu Dios con todo tu corazón. Amén. Con todos tus pensamientos. Que no haya otra cosa más que simplemente Dios en todas las cosas. Amén. Pedro dice, el bautismo que corresponde ahora nos salva, no quitando las inmundicias de la carne, sino dándonos una nueva conciencia hacia Dios. Amén. Sino dándonos una nueva conciencia hacia Dios. No que nos quite las inmundicias de la carne, porque las inmundicias de la carne siempre van a estar allí, aleluya, es imposible, nunca se va a ir de nosotros, amén, nunca se va a ir de nosotros. Mire, a Primera de Pedro, capítulo 3, primer libro de Pedro, capítulo 3, Estamos grabando estas enseñanzas, estamos grabando las predicaciones, vamos a empezar a grabar cada una de las predicaciones. Si usted necesita una, quiere una copia del CD, pues queremos hacer los discos. Si usted necesita una, pues dígame, y buscamos la forma de cómo darle a usted una predicación para que usted la escuche en la casa, para que usted la comparta también. ¿Verdad? Porque tenemos que meternos como el polvo, ¿verdad? Así cuando no se da la gente cuenta, ya la casa está llena de polvo. ¿Cómo se metió? ¿Quién sabe, verdad? Pero ya allí la mesita donde entra usted, va al refrigerador, va a la cama, al buró de la cama, donde quiera, cuando usted, ¿y cómo se metió el polvo? ¿Quién sabe? Entonces lo que yo digo, tenemos que empezarnos a meter así como el polvo, despacito, silenciosamente, sin que se den cuenta. Cuando ven, ya estamos adentro, ¿verdad? Primera de Pedro, capítulo 3, ¿verdad? Aleluya. Versículo 21, dice, el bautismo que corresponde a esto ahora nos salva, dice, no quitando las inmundicias de la carne, sino como la aspiración de una buena conciencia hacia Dios por la resurrección de Jesucristo. Amén. Por la resurrección de Jesucristo. Así que la carne siempre va a estar allí. La carne siempre va a tener sus, la carne siempre va a estar peleando por el Señor Jesucristo. Dijo, la verdad, dice, el Espíritu está presto, pero la carne le es débil. Aleluya, porque lo que hace la palabra de Dios en nuestras vidas no es otra cosa más que simplemente una transformación de nuestra mente hacia las cosas de Dios. Por eso, aleluya, cuando nosotros venimos a la casa del Señor, cuando nosotros leemos la palabra de Dios, algo pasa en nosotros, algo pasa en nuestras vidas. No es otra cosa más que solamente, aleluya, la palabra de Dios obrando en nosotros. Amén. La palabra de Dios obrando en nosotros. Entonces le dice, aquel responde, el versículo, vuelvo a Lucas capítulo 20, capítulo 10, versículo 27. Dice, aquel respondiendo dijo, amarás al Señor tu Dios con todo tu corazón, con toda tu alma, con todas tus fuerzas y con toda tu mente, y a tu prójimo como a ti mismo. Así que, ¿cómo voy a amar a Dios, hermanos? Aleluya. ¿Con qué? Con todos, con todo mi corazón. Amén. Aleluya. Y en el corazón, no es que este corazón de carne, sino, amén, nos está refiriendo, amén, al pensamiento o a los sentimientos. Amén. Hay una frase por ahí que se escucha o que se ha dicho mucho. ¿Qué haría Jesús? ¿Verdad? ¿Y qué haría Jesús? ¿O qué hubiese hecho Jesús en tu casa? Amén. Entonces, pero es lo que está diciendo, amén, con todo tu corazón, es con todos tus pensamientos y con tus sentimientos. De esa forma, dice aquel hombre, así dice, esto dice la ley, amarás al Señor tu Dios con todo tu corazón. Amén. Y luego dice, y con toda tu alma. Amén. Con toda tu alma no es otra cosa más que simplemente el aliento de la persona, pero también el ánimo. Amén. ¿Verdad? Porque dice, ah, es que anda muy decaído. ¿Qué es lo que trae decaído? Pues el alma. su ánimo anda por los suelos, ¿verdad? No es otra cosa más que su alma se ha debilitado, su alma está frágil. Entonces, aleluya, dice, primero, amarás al Señor tu Dios con todo tu corazón, o sea, con tus pensamientos. Con todos tus sentimientos, tú de esa forma vas a alabar a Dios. Mire, hermano, si usted ha leído las Escrituras y se da cuenta, aleluya, que la mayor parte de los hombres que hicieron cosas tremendas para el Señor, amén, fueron hombres que tuvieron muchas flaquezas. Amén. Fueron hombres que tuvieron muchas flaquezas. No hubo hombre perfecto que el Señor haya usado. No hubo un hombre perfecto. Amén. No hubo hombre perfecto. Amén. Para empezar, nosotros venimos de dos desobedientes. ¿Quiénes fueron? Adán y Eva. De ahí venimos nosotros. ¿Verdad? Ahora, nos vamos adelante. Vamos adelante. Amén. Del cual vinieron las naciones que son los descendientes de lo cual el Señor le dijo a Abraham. Y de ti voy a hacer una gran nación, de ti voy a hacer...

Porque la gente dijeron, mejor, ¿sabes qué? Tus hijos no andan conforme tu ejemplo, mejor ponnos un rey. Entonces nos damos cuenta, aleluya, que muchos de los hombres, aleluya, simplemente eran como usted y como yo. No había nada de diferencia. Amén. Pero la hermana nos puede dar testimonio de que amarás a tu prójimo y vida eterna. ¿Verdad, hermana? Amén. Y vida eterna. Ellos no eran diferentes a mí y a usted. Eran iguales. Eran iguales. Entonces dice, amarás al Señor con toda tu alma. Amén. Con toda tu alma. Aleluya. Fíjese, muchas veces nosotros no podemos entender cómo Dios trabaja. Pero nosotros no necesitamos entender cómo Dios trabaja. Dios es Dios y Él hace lo que Él desea hacer. Aleluya. Y en eso lo tenemos, aleluya, en ejemplo del profeta Oseas. ¿Cuántos han leído al profeta Oseas? ¿No? Bueno, el profeta Oseas, el Señor le dice al profeta Oseas, ve y consíguete una prostituta porque te vas a casar con él. Pero Señor, amén. Pero es que ¿cómo me voy a casar yo con una mujer de mala reputación? Es imposible, Señor. Yo tengo sueños, yo tengo anhelos. Señor, yo quiero ser una persona, un hombre respetado en el pueblo, Señor. Yo quiero ser un hombre que los hombres digan qué hermosa mujer, qué ejemplo de mujer tiene usted, Señor. ¿Pero por qué? Digo, no, ves y consíguete una mujer de mala reputación, porque quiero que te cases con él. Solo para una cosa, solo para una cosa, para mostrarle al pueblo de Israel lo que es una mujer, aleluya, fornicaria. Así es el pueblo de Israel. No entendemos a Dios, no lo comprendemos. Es imposible. Nuestro entendimiento finito, aleluya, nuestro entendimiento a finito no se puede comparar con el entendimiento infinito de Dios. Él conoce todas las cosas, Él sabe todas las cosas. Aleluya. Entonces dice, amarás, dice, con toda tu alma, o sea, con todo tu aliento, con todo tu ser, con todo tu ánimo. De esa forma vas a alabar al Señor. Por eso encontramos nosotros, amén, en el libro de los Salmos, a esos hombres que venían con tanto deseo como para alabar al Señor y glorificar el nombre del Señor. Y uno de ellos dijo, ¿cuándo vendré y me presentaré en tu casa? Amén. ¿Cuándo voy a venir y presentarme delante de tu casa para alabarte, para bendecirte? Fue mi pan, mis lágrimas de noche y de día, mientras algunos me decían, ¿dónde está tu Dios? O sea, con esa pasión. Amén. Con esa pasión, nosotros tenemos que venir a alabar, a adorar al Señor. Aleluya, con todo tu ser, con todo tu ánimo. Amén, hermanos. Yo sé que muchas veces no tenemos ánimo, pero eso qué importa. Cuando nosotros vengamos a la casa del Señor, vamos a venir a alabarle, vamos a venir a adorarle. Amén. No, porque yo no me voy a fijar por lo que hizo mi hermano. Amén. Por si vino mi hermano, por si no vino mi hermano. Por si está el pastor, está la pastora, ¿no? Yo a lo que, ahora sí como dicen por ahí, a lo que venimos, venimos. ¿Verdad? A lo que venimos. Venimos a alabar al Señor. Vamos a alabar al Señor. Venimos a adorar al Señor. Vamos a adorar al Señor. Venimos a lo que venimos. Con ese ánimo, amén. Con esa determinación. Aleluya. Y luego dice, amén, con toda tu alma y con todas tus fuerzas. Amén. Con todas tus fuerzas, aleluya. Amén. Con todas tus fuerzas. Amén. Los textos originales, amén, mencionan a poder como de dynamo, como de dinamita. Pero aquí no menciona de ese tipo de poder o ese tipo de fuerza, sino menciona una fuerza de las que salen de ti. Amén. De ti. De las fuerzas que salen de ti. Amén. De esas fuerzas de las que, así como usted se esfuerza para hacer algo en el trabajo. Hace rato en la mañana nos pasó algo que nos hizo reflexionar a mi esposa y a mí. Y eran las 7 de la mañana y ahí estaba yo que si me levantaba, no me levantaba. Y me dice mi esposa, pero si fuera para trabajar.

si fuera para trabajar, si fuera para ir al trabajo, de volada, ¿verdad? Te levantas con ganas. Y le digo, oh, pero si yo fuera a trabajar, ya me hubieras dado café. ¿Verdad? Pero ¿cómo nosotros? Y le digo a mi esposa, ¿cómo somos nosotros? Porque a Dios no lo vemos. Porque a Dios no nos pone falta. Porque Dios no nos da ahí un papel para que le firmemos. Amén. Pero si Dios hiciera eso, hermano, estoy seguro que esa puerta ni hubiese espacio para que entraran todos. Amén. Ahora con la pandemia, hermanos. Amén. Mucha gente quería venir a la iglesia. Oh, la iglesia, ¿cuándo va a la iglesia? Ahora ya volvimos a lo mismo. Tantas matazones que se han escuchado. Amén. Ya volvimos a lo mismo. ¿Por qué? Porque el miedo de la persona ya se pasó. Porque el miedo a morir ya se pasó. Amén. Si el Señor fuera como nuestros patrones, hermanos, aquí estuviéramos tempranito para entrar. Muchos llegamos hasta media hora antes al trabajo. ¿Verdad? Llegaba media hora antes al trabajo porque para que no digan al patrón. Amén, para que vea y me ponga palomita. ¿Y por qué a la iglesia no llegas media hora antes? Amén. Entonces, con toda tu fuerza, de esa forma así, levántate y vamos a la casa del Señor. Es lo que estaba diciendo. Amarás al Señor tu Dios con todo tu corazón, con toda tu alma, con todas tus fuerzas. Dice, y con toda tu mente. Amén. Con toda tu mente. Amén. Con todo tu conocimiento, con todo lo que tú sabes. De esa forma tú vas a venir al Señor. Amén. Y aquí el Señor lo agarra en sus propias palabras a este hombre. Y le agarra en sus propias palabras, pero luego también el Señor el Señor sabe lo que dice. Amén. Lo que dice la ley. Dice, llamarás, aleluya, al Señor tu Dios con toda tu mente, con toda tu alma, con todas tus fuerzas y con todo. Dice, y luego le dice, y a tu prójimo, dice, como a ti mismo. Y a tu prójimo como a ti mismo. Amén. En una ocasión, un hombre tenía a una hija y habían dos muchachos que andaban, pues se querían casar con ella y andaban detrás de ella. Entonces, pero los dos eran buenos muchachos. Y dijo el hombre, pues, ¿cómo le haré para saber quién de estos dos, pues, a quién se la voy a dar para que se case, verdad? Entonces dijo, ya sé, dice, voy a hacer esto. Le voy a decir a estos muchachos que se pongan una piedrita en el zapato y vayan y caminen 5 cuadras. Amén. Y voy a ver quién de ellos en verdad se merece a mi hija. Entonces le dijo a los muchachos, muchachos, miren, ¿saben qué? Y ya le explicó, pongan esa piedra y váyanse. Amén. Y iba caminando, se fueron caminando. Uno de ellos se regresó. Y le dijo, ¿qué pasó? No, si yo no aguanté, eso está, duele mucho, está muy complicado. Y el otro fue y regresó. Cuando regresó traía todo el pie bien, así empollado y todo lastimado. Y dijo ese hombre, seguro ya me la gané porque yo fui y regresé. Ya cuando dijo, pues ¿a quién se le va a dar? Dijo, te la voy a dar a ti. Y a ti. Pero si nada más caminó unos cuantos pasos. Dijo, pues sí, porque caminó unos cuantos pasos y le dolió. Imagínate, tú que fuiste hasta allá y no te dolió nada tu cuerpo, ¿cómo vas a tratar a mi hija? ¿Eh? ¿Cómo vas a tratar a mi hija? Si a ti no te dolió todo lo que tú sufriste, no creo que vayas a sentir el dolor que ella siente. ¿Verdad? Entonces, a tu prójimo como a ti mismo. Y hermanos, yo creo que esa es, amén, lo que el cristiano necesita siempre, amarse él para poder amar a los demás. Amén. Bueno, lo que sigue es la parábola, amén, del buen samaritano, ¿verdad? Es como el Señor habla y les dice, amén. Respondiendo en el versículo 30, amén. Déjeme, me salté el versículo 28 y le dijo, bien ha respondido. El Señor le dijo, bien ha respondido, haz esto y vivirás. Amén. Guarda
si ama al Señor con tu corazón, ama al Señor con tu mente, ama al Señor con tu alma, ama al Señor con tus fuerzas, amén, pero también ama a tu prójimo. Y el hombre le dice, amén, y le dijo, bien, el Señor le dice, bien, ha respondido, haz esto y vivirás la vida eterna, es lo que él quería, ¿verdad? Dice, haz esto y vas a vivir la vida eterna. Dice, pero él, queriendo justificarse a sí mismo, dijo a Jesús, ¿y quién es mi prójimo? Amén. ¿Quién es mi prójimo? Entonces el Señor le refiere estas palabras y le dice, un hombre, amén, el versículo 30, un hombre descendía de Jerusalén a Jericó y cayó en manos de ladrones, los cuales le despojaron, hiriéndole, se fueron, dejándole medio muerto. Aconteció que descendió un sacerdote por aquel camino y viéndole pasó de largo. Asimismo, un levita, llegando cerca de aquel lugar y viéndole, pasó de largo. Pero un samaritano que iba de camino vino cerca de él y viéndole fue movido a misericordia. Y acercándose, vendó sus heridas, echándoles aceite y vino, y poniendo en su cabalgadura, lo llevó al mesón y cuidó de él. Otro día, al partir, sacó 2 denarios y los dio al mesonero y le dijo, cuídamele y todo lo que gaste de más yo te lo pagaré de regreso o cuando regrese. ¿Quién pues de estos tres te parece que fue el prójimo del que cayó en manos de los ladrones? Él dijo, el que usó misericordia con él. Entonces Jesús le dijo, ves y haz tú lo mismo. Amén. Ve y haz tú lo mismo. Veamos, hermanos, cómo el Señor hizo un énfasis en esto. Amén. Y tristemente, hermanos, tristemente, nosotros no nos queremos. Muchas veces nosotros no nos queremos. ¿Por qué? Porque no queremos al prójimo. Amén. Y el prójimo, aleluya, no es aquel que me quiere. Porque qué chiste dice el Señor, pues ¿de qué sirve? Que vas a amar al que te ama y al que no te ama, ¿de qué sirve? Amén. Muchas veces nosotros no queremos al prójimo, pero no nos queremos nosotros porque miramos las faltas del prójimo. ¿Verdad? Porque hablamos del prójimo. Amén. Porque hablamos sin pensar que los vamos a lastimar. Y el Señor dice, aleluya, si tú hablas para lastimar a aquel, pues tú también te estás lastimando a ti mismo. ¿Por qué? Porque tú tienes que amar al prójimo como a ti mismo. Así como tú te amas, vas a amar a aquel que necesita misericordia. Amén. La gente, las personas, hermanos, que no conocen al Señor, ellos necesitan misericordia de nosotros. Necesitan que nosotros tengamos esa misericordia que tiene. Me dijo un hombre, no, hermano, pero es que ya estoy cansado de perdonarle tantas cosas. La Biblia dice, 70 veces 7 perdonarás a tu hermano. Amén. Ya estoy cansado yo de perdonar, no se merece mi perdón. Ok, está bien, no estoy diciendo que seas amiguito con él, pero el perdón es para ti. Y tú tienes que amarlo, simple y sencillamente así. ¿Es difícil amar? Claro que es difícil amar. Pero no lo voy a amar porque yo quiero, sino lo voy a amar porque la Biblia, porque el Señor me lo dice. Y porque es una de las cosas que pide el Señor para entrar a la vida eterna. Amén. Es una de las cosas que el Señor nos pide para entrar a la vida eterna. Nosotros cuando hablamos de alguien más, hermano, nos estamos haciendo daño nosotros mismos. Amén. Nosotros mismos. ¿Por qué? Porque la ley sabe, dijo el Señor. Los mandamientos saben. El Señor dijo, no, eso quedó fuera de la ley. No, le dijo, tú sabes esto. Amén. Si quieres heredar la vida eterna, aleluya, tienes que amarte tú para que puedas amar a tu prójimo. Amén. Porque dice, amarás a tu prójimo como a ti mismo. Amén. ¿Cómo se aman ustedes? Amén. ¿Cómo se aman ustedes? Amén. Así como ustedes se aman, ustedes van a amar a los demás. Amén. Señor Jesucristo dijo, como el hombre quiere que, como quieres que te traten, trata al hombre.
Muchas veces nosotros decimos, pero es que no me comprenden, porque no, no. ¿Cómo lo estás amando? Amén. ¿Cómo lo estás amando? ¿Verdad? Dice el Señor Jesucristo, dijo él, no hay mayor amor que ese que uno ponga la vida por sus amigos. Dice, y ya no os llamaré siervos, sino amigos, porque el siervo no sabe lo que hace su Señor, pero vosotros saben lo que yo estoy haciendo. Amén. Amarás a tu prójimo como a ti mismo. No se lo merecen. No, ni yo merezco estar aquí en esta mañana. O usted sí merece estar aquí esta mañana. No lo merecemos. Amén. Fíjese, nosotros amamos a nuestros hijos, eso que ni qué, porque nos dolieron. Amén. No, primeramente a las esposas, a las hermanas esposas, que a las mujeres que los tuvieron, les dolieron, ¿verdad? Y a nosotros pues nos ha dolido porque pues los estamos manteniendo. ¿Verdad? Nos duele porque estamos invirtiendo en ellos, ¿verdad? Yo amo con todo mi ser a mis hijas. Amén. Que no me las toquen porque entonces sí tengo problema. Amo a mi esposa. Y si algo pasa, saco las uñas, ¿verdad? A mi suegra como que más o menos. A mi vecino, pues, si lo saludo, está bien. No, pero dice, a todos, a tu prójimo como a ti mismo. Saber que lo que yo voy a decir, si va a lastimar a mi hermano, me estoy lastimando yo mismo. ¿Amén? Me estoy lastimando yo mismo. ¿Por qué? Porque él es mi prójimo. Miren, nosotros, como conocedores e intérpretes de la ley, le hemos dado sentido a las palabras. ¿Amén? Nuestro propio sentido o nuestra propia interpretación. ¿Amén? Pero dice el Señor, al no saber que tú juzgas a él, te juzgas a ti mismo, ingrato. ¿Amén? Al estar yo juzgando al hermano, me estoy juzgando yo mismo. ¿Amén? Porque ahorita yo estoy en fuego, ahorita yo estoy acá, ¿no? ¿Dónde están los enfermos? Oro por los enfermos, testifico aquí, hablo allá, hablo acá. Pero el día, amén, que yo esté débil, amén. Porque hay tiempos en la vida, no todo el tiempo usted anda acá que tiene la areolita, ¿verdad? Y que siente alas, que quiere volar. No, hay momentos en nuestra vida, amén, que decaemos, que nos sentimos débiles. Es más, hermano, muchas veces nosotros decimos a palabras sin pensar y ofendemos a las demás personas. Una ocasión estábamos allá en la convención de Mundo de Fe. Y estaban los pastores, estaba yo con los pastores sentados, y una de las hermanas pasó, estábamos nosotros, y le dijo a la pastora, le dijo, pastora, nunca la había visto tan hermosa así. Y se fue la hermana. y luego me dijo, ¿escuchó lo que me dijo? Le digo, pues sí. Y me dice, que siempre me vio tirada o que chorrea, yo no sé. Yo no sé cómo la haya visto. Y le digo, y pues ya, yo también tengo lo mío. Y le digo, y usted le habría dicho, hermanas, nunca lo he visto tan delgada así. Pero muchas veces nosotros ofendemos en palabras sin darnos cuenta. ¿Amén? Sin darnos cuenta. Por eso nosotros tenemos que pensar cuándo vamos a hablar, cuándo vamos a decir ciertas cosas. Amén. Dijo el Señor, amarás a tu prójimo como a ti mismo. ¿Y quién es mi prójimo? Bueno, mi compañero, el que está junto a mí, el que está cerca, el vecino. Amén. Una ocasión, para la gloria del Señor, iba yo para el trabajo y vi que iba yo a doblar así para agarrar hacia mi trabajo, y estaba un carro casi a media ahí, no estaba estorbando el camino y la calle. Y así que pues puse la luz de emergencia, me bajé, y era una señora, y le dije, súbase, le digo, yo le empujo, y para aventarlo a la orilla. Y y ya ahí con mis fuerzas lo empujé y ya se lo saqué a la orilla. Pero ella me dijo,
Mientras yo agarraba el volante, estaba llorando, diciendo: Señor, mándame un ángel que mueva este carro. Le dije: bueno, no me llamo ángel, pero aquí estoy. Me dijo: mándame un ángel, Señor, para que mueva el carro. Y ya, y le dije: pues no me llamo ángel. Le digo: pero aquí estoy. Amén. Y muchas veces, hermanos, el Señor pone ciertas cosas así. Claro, ahorita la maldad es mucha, ¿verdad? Y claro, las mujeres sobre todo tienen que tener ciertos cuidados, ¿verdad? Pero muchas veces nosotros sabemos. Imagínense que cuando llegara delante de la presencia del Señor, ¿te acuerdas de esa persona? A ver, quería saber cómo estaba tu bondad. Amén. ¿Cómo estaba tu bondad? Amén. El Señor nos dijo, amén, para tener la vida eterna, tienes que seguir siendo perfecto como eres. Para tener la vida eterna, tienes que mirar los pecados de los otros y tú ser perfecto. Para tener la vida eterna, tú necesitas ser el número uno en la iglesia. Para entrar a la vida eterna, tú necesitas ser más santos que... No, el Señor no dijo eso. Primero, amarás al Señor con todo tu corazón. ¿Por qué cree que el Señor, aleluya, cuando deseaba hacer algo contra el pueblo de Israel, terminarlo porque estaba cansado de su pueblo, y decía: mas no lo hago por amor a David mi siervo? ¿Quién fue David? ¿Amén? Lea usted la historia de David. Dice: bueno, yo no me quedo tan corto. ¿Eh? La historia de David. ¿Amén? Pero ¿sabe qué? David pudo haber sido un mal padre, pudo haberse todo lo que escogieron ahí para describirlo en la Biblia. Pero David nunca se humilló o nunca se dobló ante una imagen, ante un Dios falso. Nunca. Nunca. ¿Amén? Nunca. Nunca. Muchas veces nosotros pensamos, hermanos, que el que yo me sienta mejor que mi hermano, eso me va a llevar a la vida eterna. No. Amén. Porque la Escritura nos dice: si alguno está firme, pues cuide que no caiga. No hay justo ninguno. No hay ni justo. Amén. No hay ni justo. Aún el Señor en su humanidad no se sintió bueno. Vino el hombre joven y dice: maestro bueno. Y le dice el Señor: ¿por qué me llamas bueno? Bueno, solamente uno, Dios. Amén. No hay nadie. Hermanos, todos tenemos nuestras flaquezas. Todos tenemos nuestros errores. Amén. No somos más que nadie. No, usted no es más que nadie. Usted no es tan más pecador que otro, ni menos pecador que otro. No es más santo que otro, ni menos santo que otro. Amén. Muchos piensan que la iglesia está llena de santos. No. La iglesia no está llena de santos. La iglesia está llena de gente que quiere agradar a Dios, que quiere vivir una vida cristiana así como lo vivió el Señor. Amén. De esa forma, nosotros no estamos aquí, hermano, para ver los errores de los demás. Amén. No estamos aquí para ver los errores de los demás. Amén. Por ahí, perdona la expresión, pero por ahí hay un dicho que dice: la zorra no se ve su propia cola. ¿Verdad? Yo no estoy aquí para hacerle ver sus errores, ni para que usted vea mis errores. Nosotros estamos aquí por la misericordia de Dios. Amén. Y de todos los cuales el apóstol Pablo dice: el Señor me escogió a mí como un abortivo, como lo último, como lo que ya nadie quiere, así lo despreciable, así me escogió el Señor. Amén. Soy el último de todos los apóstoles. Por eso, amén, encontramos de que ya no más se llama Saulo. Amén. Ya no más se llama Saulo, sino se llama Pablo. Que Pablo quiere decir el menor. Amén. El más pequeño o el último. Así, de esa forma. Pero de todos esos, el apóstol Pablo se menciona y dice: y de todos los pecadores, yo soy el primero. Amén. De todos los pecadores, dice, yo soy el primero. No dijo era, no dijo, yo soy el primero. Porque cuando uno conoce, y cuando uno conoce sus flaquezas, puede tener compasión de los demás. Amén.
El Señor Jesús, el apóstol Pedro dice, y tenemos un sacerdote, tenemos un sumo sacerdote que se compadece de todas nuestras debilidades, porque Él mismo las vivió, porque Él las llevó. Amén. Así que la vida cristiana, hermano, no está envuelta en cuán santo soy yo. La Biblia cristiana no está envuelta en cuánto conozco la Biblia, cuánto sé la Biblia. No, el Señor hubiera alabado a este hombre y dijo, oh, no, tú, hermano, tú ya tienes ganada la vida eterna. No, le fallaba algo. No amaba a su prójimo. ¿Eh? No amaba a su prójimo. Es más, ni sabía quién era el prójimo. Amén. Ni sabía quién era el prójimo. ¿Quién es el prójimo? Amén. Entonces el Señor le dice, mira, un sacerdote. El sacerdote dijo, ¿sabes qué? Voy mucho a las carreras, ya me están esperando. Voy tarde y la iglesia ya debe estar abierta. ¿Verdad? Y el levita dijo, y ya debe empezar la alabanza y mira dónde voy yo apenas. Amén. Pero el samaritano se detuvo. Amén. Se detuvo el samaritano. Y no solamente se detuvo a pararle, sino mire, lea conmigo, amén, en el versículo 33. Bueno, sí, déjeme, yo lo leo. Dice, pero un samaritano que iba de camino vino cerca de él y viéndole, ¿qué dice? Fue movido a misericordia. ¿Y qué es lo que dice el Señor? Misericordia quiero y no sacrificio. Obediencia quiero, amén. Es todo lo que yo quiero, obediencia y no sacrificio. Misericordia quiero y no sacrificio. Amén. El Señor les dijo a los fariseos, amén, ustedes diezman hasta de la menta, ustedes diezman de todo diezman ustedes. Pero se les olvida algo, el amor y la misericordia. Aquí, así que, ¿de qué sirve, mi hermano, que yo cada semana venga con mis diezmos y venga con mis ofrendas y muchas y bastante, pero si nada más me doy vuelta y empiezo a hablar de este, empiezo a hablar del otro, empiezo a hablar de aquel, ¿de qué sirve? Dios no ve con agrado mi ofrenda. Amén. De nada sirve. La vida cristiana es, hermano, una vida agradable a Dios. Una vida cristiana es saber esto, que yo no soy más que nadie, que todos somos iguales, que todos tenemos las mismas preocupaciones, los mismos problemas, las mismas debilidades, las mismas angustias, todos somos iguales. Nadie es más que nadie. Amén. Dijo, amarás a tu prójimo como a ti mismo. Y algo muy importante de eso, respetar la vida del hermano. Amén. Pero muchas veces nosotros nos hemos puesto en lugares de jueces. Amén. Juzgamos al hermano. Amén. Ojalá y tú nunca vayas a estar en una situación así. Porque el día que estés también vas a necesitar misericordia. En esta ocasión, una ocasión iba yo pasando con uno de los hermanos de la iglesia cuando estábamos en misión. Íbamos pasando así y ahí había una cantina. Y vimos que uno de los pastores que nosotros conocemos, salió de la cantina, en su carro, salió de la cantina. Y me dice el hermano, mira hermano, el pastor salió de la cantina. Le digo, ¿y luego? Le digo, pues salió de la cantina. Le digo, pues sí, vimos que salió de la cantina. Le digo, y hermano, ¿sabes qué hermano? Así se hacen los chismes. Usted no sabe si este hombre nada más se metió a dar vuelta. Amén. Y si estaba en la cantina, pues ¿a ti qué? ¿A mí qué? ¿A usted qué? ¿Verdad? ¿A nosotros qué? Yo no voy a dar cuenta por él. ¿Eh? ¿O sí? ¿Usted va a dar cuenta por él? ¿Verdad que no? Usted no va a dar cuenta por mí, hermana. Hermano, yo no voy a dar cuenta por usted. Tal vez como pastor tengo cierta responsabilidad. Pero después de lo que haga usted, después de esa puerta, es su problema de usted. Amén. No es mi problema. Es su problema de usted. Amén. Eso es, amarás a Jehová tu Dios con todo tu corazón, con toda tu alma, con toda tu mente, con tus pensamientos, con toda tu fuerza. Pero también a tu prójimo como a ti mismo. Muchas veces, hermanos, nosotros no nos medimos en hablar del hermano sin saber
que eso puede ocasionar problemas, no solamente en su vida, sino también en sus familias. Tenemos que tener mucho cuidado, hermano, cuando nosotros vamos a hablar algo sobre alguien. Amén. ¿Por qué? Porque eso trae problemas. Ahí estoy demostrando que yo no tengo, que yo no me amo. Porque si yo me amo, amén, entonces yo tengo que tener misericordia de las otras personas. Aún, hermano, nosotros tenemos que tener misericordia del pecador. El pecador está condenado por el mundo. Y luego nosotros lo condenamos. Por eso mucha gente no quiere venir a la casa del Señor. Amén. Porque dicen, no, yo voy a la iglesia y me van a decir que soy esto, que soy el otro, que soy aquello, que soy tanto y tanto y tanto. Y muchos no quieren venir a la casa del Señor por lo mismo. Porque dicen, no, ya estoy yo condenado, voy allá, me van a mandar al infierno. Amén. No, el Señor no vino a salvar justos, sino pecadores. Amén. Pecadores. Y de eso dijo el apóstol Pablo, éramos nosotros. Amén. Ahora sí nos damos baños de pureza, porque sí, hermano, yo no soy como el hermano, yo no soy como este, yo diezmo, yo ofrendo, yo ayuno, yo esto y aquello y lo otro. ¿Quién crees que fue justificado? Dijo. Amén. ¿Sí? Exacto, hermano. Por sus propios hechos la persona se condena. Así es. Pero nosotros ya no estamos más para condenarlos a ellos, sino para amarlos. Así como el Señor nos amó. Amén. No nos condenó, sino nos amó. Yo estaba condenado por mis propias obras, como usted lo menciona. Usted estaba condenado por sus propias obras, ¿verdad? No, porque nada más solamente tenía la pura palabra. Y así somos muchos de nosotros. No tenemos a Dios, no, nada más tenemos puras palabras, porque el que tiene a Dios, ¿Dios qué es? Amor. Dios es amor. Y mucha gente nada más, y usted se da cuenta de la gente que nada más tiene palabra, ¿por qué es así? Cuando usted conoce una persona así, usted se da cuenta que esa gente no tiene amor, lo único que tiene es palabra, no tiene a Dios en sus corazones. ¿Por qué? Porque aquella persona que tiene a Dios en su corazón tiene compasión y tiene misericordia, porque no apedrea. ¿Amén? ¿Dónde están los que te acusaban? ¿Eh? ¿La agarraron en el acto? Claro que la agarraron en el acto. Imagínense cómo, ahora sí, si fuéramos Jesús, ¿qué hiciéramos nosotros? Encontrar a una persona así en ese acto o en otro acto, pero así en una falta grave. ¿Qué haríamos? ¿Qué haría usted? ¿La condenaríamos? ¿Condenaríamos al hermano? ¿Condenaríamos a la hermana? ¿Qué haríamos? ¿Qué haría usted? ¿Qué haríamos? ¿Qué dijo Jesús? ¿Dónde están los que te condenaron? Ni yo te condeno, vete. No peques más. ¿Pero qué hacemos? No, nada más esperamos que se dé la vuelta y por teléfono. ¿Verdad? ¿En Facebook? ¿Verdad? Y hermano, no me gusta el chisme, pero... ¿Verdad? No me gusta el chisme, hermano, pero mira. No. Amén. Si alguno está firme, afírmese, hermano. O cuide que no caiga. Amén. Dijo el salmista, tuve mis pies casi resbalaban porque estuve envidia de aquellos, amén, tuve envidia de aquellos, de los pecadores, de los inicuos, amén. Entonces, hermanos, lo que nosotros tenemos que hacer es ponernos en el lugar del prójimo. Póngase en el lugar del prójimo, amén. Tener misericordia sobre todas las cosas. Amén. El mundo está condenado. Solo se condenan, como el hermano lo mencionó. Nosotros estamos condenados por nuestras obras. No merecíamos este perdón. No merecemos aún este perdón. Amén. La iglesia, aleluya, no está llena de santos. Está llena de gente que quiere agradar a Dios. Amén. Gente que quiere agradar a Dios y vivir una vida cristiana. Y la vida cristiana
Aleluya. Si decimos vivir cristiana, es vivir una vida que vivió Cristo. Él no condenó a nadie. De todos tuvo misericordia. Amén. Él pudo haberle hecho porque él era Dios. Amén. Pero no, no condenó a nadie. Amarás a Jehová tu Dios con todo tu corazón, con toda tu alma y con todas tus fuerzas y con toda tu mente, y a tu prójimo como a ti mismo. Amén. Así como usted ame, aleluya, así como usted se ame, así usted va a amar a su prójimo. Si a usted de su vida no le importa nada, así va a amar a las personas. Pero como dijimos, como el hermano menciona, este hombre no tenía a Dios, tenía palabra. Y cuando alguien tiene a Dios, hay misericordia en él, hay amor en ella. Amén. No solamente una palabra escrita, sino hay una sustancia, hay una unción, hay algo que sale de él. Tenemos que tener cuidado, hermanos, cómo nosotros tratamos a los demás. Amén. Porque como yo trate a los demás, yo me estoy mirando, yo me estoy reflejando en ese espejo. Amemos al Señor con todas nuestras fuerzas, pero sobre todo, amemos a nuestros prójimos como nosotros mismos. Así como se ama usted, así como ama usted ese bello cuerpecito, así ame también a su prójimo, ¿verdad? Así amemos al Señor. Vamos a darle gracias al Señor en esta mañana por esta enseñanza. Le invito a que se ponga de pie. Damos gracias al Señor por su gran amor, por su gran misericordia. Aleluya. Recordemos esto, hermanos, de que Dios anda buscando quienes tengan misericordia. Amén. Que tenga misericordia como Él nos mostró su misericordia, nos mostró su gran amor. Gloria al Señor Jesús. Vamos a darle gracias al Señor en esta mañana. Padre, gracias te damos, mi Dios, porque tú eres bueno, para siempre es tu misericordia, Señor. Tú eres digno, Señor, de ser alabado, de ser exaltado. Tú eres digno, Señor, de ser glorificado, Padre. Te damos gracias, mi Dios, por tu palabra, Señor. Sencilla, Señor, oh Dios, aleluya. Y muy, muy clara, Señor, que es lo que tú quieres y pides de nosotros, Señor. Antes y cualquier otra cosa, Señor. Amarte, aleluya, a ti, Señor, para también amar, Señor, a aquellos, oh Dios, que necesiten tu amor. Sobre todo, Señor, aquellos que no te conocen, Señor, aquellos de los cuales, Señor, el mundo, Señor, tiene condenado, Señor, que nosotros le demos, Señor, aleluya, comportamos ese amor que tú tienes para que nos has dado, Señor, también, Señor Dios, que tenga misericordia de aquellos que te conocen, Señor, de aquellos, mi Dios, que, aleluya, un día, Señor, han cometido una falta, han cometido un error, Señor, que nosotros no le condenemos, Señor, sino que al contrario, Señor, le mostremos esa misericordia a ellos, sabiendo esto, Señor, que un día también nosotros, Señor, hemos de recibir, Señor, hemos de necesitar esa misericordia. Padre, gracias te damos, mi Dios, porque tú eres bueno, Señor. En el nombre de Jesús de Nazaret, aleluya, amén y

0: agradecidos con nuestro Dios, porque hasta este día Él nos ha dejado. Pueden ocupar sus lugares, hermanos. Gracias, gracias al Señor, porque podemos estar delante de la presencia de nuestro Dios en este día. Amén. Este día es un día muy especial. Es un día que, amén, se ha dedicado para venir a alabar y glorificar el nombre de nuestro Señor Jesucristo, ¿verdad? Así que Él sea la gloria, Él sea la honra, Él sea la alabanza. Aleluya. ¿Por qué? Porque un día, amén, es una nueva oportunidad para tener, amén, el deseo de poder seguir adelante. Así que damos gracias al Señor en su infinito amor, en su infinita misericordia. Recuerde, aleluya, orar, seguir orando unos por los otros para que podamos seguir adelante en el camino del Señor. Recuerde orar por los pastores, amén, no están en esta mañana, como usted sabe, como usted se ha dado cuenta, pero aleluya, damos gracias a Dios porque Él está aquí con nosotros en esta hora, amén, porque aunque nosotros, aleluya, aunque nosotros no estemos aquí, pero el Señor siempre está con nosotros, porque esta es la casa del Señor y esta fue dedicada para que su nombre sea exaltado, para que su nombre sea glorificado. ¿Cuántos están contentos?
1: Amén.
0: Amén. Gloria al Señor Jesús, al sea la gloria, al sea la honra. Así como cuando no están los pastores se siente un poco triste el asunto, ¿verdad? Bueno, entonces así también nos sentimos nosotros los pastores cuando ustedes no están aquí en la casa del Señor. Es lo mismo, también nosotros nos sentimos triste porque no están acá, pero bueno, damos gracias al Señor porque Él está aquí, amén. Él ha prometido que iba a estar con nosotros todos los días hasta el fin de los tiempos, hasta el fin del mundo. Así que damos gracias porque su misericordia es nueva sobre nosotros cada mañana. Así que a Él sea la gloria, a Él sea la honra y a Él sea la alabanza. Le invito, amén, bueno, también le doy gracias a todos los hermanos que están conectados ahí, a la página de la iglesia, amén, de Alicia Morín, amén, que el Señor bendiga, me imagino que la pastora también está por ahí, así que el Señor bendiga, pastora, en esta mañana, a usted y al pastor, aleluya, y le damos gracias al Señor por su vida, por todo lo que ustedes han sido para esta congregación, así, y para nosotros, le damos gracias al Señor por ello, y también a cada uno de los hermanos que están conectados, que el Señor les bendiga de una manera muy, muy especial, aleluya, y como ella lo 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Así que ahí también usted va a escuchar la palabra del Señor, amén, a través de los cantos que se proyectan. Como dijo el hermano Tino Antivero, cada canto es una predicación, pero con notas melódicas. Y así es, porque muchos de esos cantos nos hacen reflexionar, amén, nos hacen meditar, nos hacen pensar en el Señor, ¿verdad? Así que Él sea la gloria y la honra. Dígame si no, que cuando mi mamá pasaba por a mi lado cantando Pecador, venga dulce Jesús, que si me ardía la sangre, me daba coraje porque esta lo está cantando por mí, porque ahí pasaba aquella señora cantando Pecador, ven al dulce Jesús, y feliz para siempre será. Este lo está cantando por mí, me lo está diciendo a mí, ¿verdad? Pero bueno, Dios es bueno y en su infinita misericordia le ha placido darnos esta oportunidad de poder estar delante de Él. Y como mencionó mi mamá, dijo, yo no sabía, el Señor me lo prometió, yo no sé si iba a estar viva o muerta, pero Él dijo que tú ibas a venir a sus pies, y así que ahí está mi viejita, ahí está mi mamá, sirviéndole al Señor todavía juntamente con mi padre. Así que saludos para ellos, amén, porque nuestro Dios es bueno y para siempre es su misericordia. Y le invito a que vaya conmigo en esta mañana el libro de Lucas, capítulo 6. Vaya conmigo al libro de Lucas en esta mañana. Damos gracias al Señor porque nuestro Dios es bueno y para siempre es su. Puede permanecer sentado, hermano. Gracias por la reverencia a la palabra del Señor. Gloria a Jesús, aleluya. Quiero tocar un punto muy, muy, muy, muy, muy importante. Yo creo que, si no más importante, es el que determina nuestra vida cristiana. Amén. Es el que determina nuestra vida cristiana. Aleluya. Lucas capítulo 10. Gloria al Señor Jesús. Lucas capítulo 10, versículo 26, cuando usted lo tenga puede decir amén. Libro de Lucas capítulo 10, versículo 26. Yo creo que esta parte de la escritura determina, amén, esta parte de la escritura determina nuestra vida cristiana, determina nuestra vida en el Señor, amén. Porque cuán importante es que nosotros sepamos eso, ¿verdad? De que nosotros tenemos que, antes de todo y cualquier otra cosa, amén, conocer la palabra del Señor, ¿verdad? Mire, Lucas capítulo 10, versículo 30, ¿verdad? Que dije, no, 25, Lucas 25, amén, gloria a Dios, estamos ahí. Lucas capítulo 10, versículo 25, dice, y aquí, amén, un intérprete de la ley se levantó y dijo, para probarle, maestro, ¿haciendo qué cosas heredaré la vida eterna? Amén. Deme su atención allí, aleluya, deme su atención. Ahí nos vamos a detener un momentito, ¿verdad? Deme su atención. Pero estaba el Señor en el contexto, aleluya, estaba el Señor hablando con sus discípulos y dice, y volviéndose sus discípulos le dijo, bienaventurados los ojos que ven los que vosotros veis, porque os digo que muchos profetas y reyes desearán ver lo que vosotros veis y no lo vieron, dice, y al oír, dice, y oír lo que oís y no lo oyeron. Estaba hablando el Señor con sus discípulos, amén, y en eso se levantó un hombre, amén, comúnmente se le conoce como escriba, aleluya, pero aquí Lucas dice un intérprete, amén, y un intérprete en ese tiempo de la ley era un hombre, amén, que era un experto, amén, en la ley judaica. Él era un experto que conocía, amén, la ley, amén. Así que este hombre no era cualquier hombre que nada más así, pues déjame decirle al Señor, a ver esto porque se me ocurrió o a ver qué pasa. No, dice que, aleluya, dice que se levantó, dice, un hombre experto en la ley para probarle. Alguien que tenía conocimiento, amén, de la palabra, alguien que sabía lo que decía la ley. Pero como siempre lo digo, al Señor Jesucristo, amén, no lo persiguieron, amén, por lo que era él, sino por lo que él hacía. Amén. No lo persiguieron por quién era él, no porque era el Hijo de Dios o Dios manifestado en carne, sino por las obras que él hacía. Por eso lo persiguieron, amén, porque todo lo que él hacía iba en contra de lo que ellos hacían, no de la que Jesucristo nunca fue en contra de la ley, amén, sino fue en contra de las obras que ellos hacían, amén. Los estudiosos, los fariseos, los saduceos, todos esos que tenían como doctrina la ley judaica, ¿verdad? Entonces dice, y aquí un intérprete de la ley se levantó y dijo para probarle, maestro, ¿haciendo qué cosas heredaré la vida eterna? Amén. Vamos a ver qué nos contesta Jesús. Vamos a ver qué nos dice Jesús tocante a eso. Y eso es, hermano, lo que nosotros deseamos hasta este día. Es lo que nosotros deseamos y nosotros sabemos, aleluya, que la vida eterna, la única forma de tener la vida eterna es aceptando al Señor Jesucristo. Porque usted puede echarse cremas, ungüentos y tantas cosas para verse joven, pero cuando viene el frío, el tiempo le dice que los años han pasado, ¿verdad? Empiezan a doler el hombro, empieza a doler las rodillas, empieza a doler la cintura. Y podrá usted tener todas las cirugías en la cara y el cuerpo, pero el tiempo te dice que el tiempo tuyo se ha pasado. Y eso quiere decir que no está muy lejos el tiempo del final de tu existencia. Pero nosotros sabemos, aleluya, que la vida eterna, que nosotros sabemos que conforme lo que hemos escrito, con lo que hemos leído y lo que hemos experimentado, no porque lo hayamos vivido, no porque hayamos estado allí, sino porque lo que hemos vivido, lo que hemos experimentado y sabemos que lo que hemos experimentado es verdad, entonces sabemos que un día vamos a resucitar. Amén. Un día vamos a resucitar. Bienaventurados, dice, los ojos que no vieron, dice, aleluya. Dice, porque vosotros, dice, aleluya, Vosotros y bienaventurados los ojos que ven lo que vosotros veis. Dice, porque os digo que muchos profetas y reyes desearon ver lo que vosotros veis y no lo vieron. Dice, yo lo que es y no lo oyeron, pero ustedes lo vieron, le dice el Señor a sus discípulos. Y nosotros no lo vemos, pero lo hemos creído por fe. Amén. Porque hemos experimentado el poder de Dios en nuestras vidas. Amén. Entonces, nuestra esperanza es que un día vamos a resucitar. Un día nos hemos de levantar, aleluya, de la tumba, o como dijo el apóstol Pablo, los que estamos vivos seremos transformados, aleluya, en los aires y recibiremos al Señor allá en las nubes. Estaremos juntamente con Él ahí. Eso va a ser un acontecimiento, qué Super Bowl, qué Mundial de Fútbol, ni qué nada. Amén. Eso va a ser un súper, súper evento que todo mundo va a mirar. Amén. Los satélites, aleluya, todas esas instrumentos, todos esos aparatos que agarran señal, todo eso van a proyectar lo que va a pasar. Amén. Va a proyectar lo que va a pasar. Aleluya. La gente se va a dar cuenta dónde nosotros vamos a estar. Amén. La gente se va a dar cuenta dónde nosotros vamos a estar. Aleluya. La Biblia habla de un levantamiento, ¿verdad? Y cuando venga el Señor por su iglesia, va a levantar, aleluya, a su gente. Amén. Y toda la gente, amén, que esté en la tierra va a poder ver, aleluya, el acontecimiento que va a estar pasando en los cielos. Aleluya. Amén. Entonces este hombre viene y le dice: Maestro, amén, ¿haciendo qué cosas heredaré la vida eterna? Amén. Pero el Señor le regresa la jugada, ¿verdad? Y él dijo: ¿Qué está escrito en la ley? ¿Cómo lees? Amén. El Señor se la regresa, ¿verdad? El Señor le regresa esa misma, le contesta, el Señor le da la respuesta con una pregunta también. Amén. Y entonces aquel, versículo 27, aquel respondiendo dijo: Amarás al Señor tu Dios con todo tu corazón. Amén. Y con toda tu alma, dice, y con todas tus fuerzas, y con toda tu mente, y a tu prójimo como a ti mismo. Amén. A tu prójimo como a ti mismo. Así que, ¿qué tengo que yo hacer para heredar la vida eterna? Bueno, primeramente, dice, amarás al Señor tu Dios con todo tu corazón. Amén. Con todos tus pensamientos. Que no haya otra cosa más que simplemente Dios en todas las cosas. Amén. Pedro dice, el bautismo que corresponde ahora nos salva, no quitando las inmundicias de la carne, sino dándonos una nueva conciencia hacia Dios. Amén. Sino dándonos una nueva conciencia hacia Dios. No que nos quite las inmundicias de la carne, porque las inmundicias de la carne siempre van a estar allí. Aleluya. Es imposible. Nunca se va a ir de nosotros. Amén. Nunca se va a ir de nosotros. Mire, a Primera de Pedro, capítulo 3. Primer libro de Pedro, capítulo 3. Estamos grabando estas enseñanzas, estamos grabando las predicaciones. Vamos a empezar a grabar cada una de las predicaciones. Si usted necesita una, quiere una copia del CD, pues queremos hacer los discos. Si usted necesita una, pues dígame, y buscamos la forma de cómo darle a usted una predicación para que usted la escuche en la casa, para que usted la comparta también, ¿verdad? Porque tenemos que meternos como el polvo, ¿verdad? Así cuando no se da la gente cuenta, ya la casa está llena de polvo. ¿Cómo se metió? ¿Quién sabe, verdad? Pero ya allí la mesita donde entra usted, va al refrigerador, va a la cama, al buró de la cama, donde quiera, cuando usted, ¿y cómo se metió el polvo? ¿Quién sabe? Entonces lo que yo digo, tenemos que empezarnos a meter así como el polvo, despacito, silenciosamente, sin que se den cuenta, cuando ven, ya estamos adentro, ¿verdad? Primera de Pedro, capítulo 3, ¿verdad? Aleluya. Versículo 21, dice, el bautismo que corresponde a esto ahora nos salva, dice, no quitando las inmundicias de la carne, sino como la aspiración de una buena conciencia hacia Dios por la resurrección de Jesucristo. Amén. Por la resurrección de Jesucristo. Así que la carne siempre va a estar allí. La carne siempre va a tener sus, la carne siempre va a estar peleando. Por el Señor Jesucristo dijo, la verdad, dice, el Espíritu está presto, pero la carne le es débil. Aleluya, porque lo que hace la palabra de Dios en nuestras vidas no es otra cosa más que simplemente una transformación de nuestra mente hacia las cosas de Dios. Por eso, aleluya, cuando nosotros venimos a la casa del Señor, cuando nosotros leemos la palabra de Dios, algo pasa en nosotros, algo pasa en nuestras vidas. No es otra cosa más que solamente, aleluya, la palabra de Dios obrando en nosotros. Amén. La palabra de Dios obrando en nosotros. Entonces, le dice, aquel responde, el versículo, vuelvo a Lucas capítulo 20, capítulo 10, versículo 27. Dice, aquel respondiendo dijo, amarás al Señor tu Dios con todo tu corazón, con toda tu alma, con todas tus fuerzas y con toda tu mente, y a tu prójimo como a ti mismo. Así que, ¿cómo voy a amar a Dios, hermanos? Aleluya. ¿Con qué? Con todo mi corazón. Amén. Aleluya. Y en el corazón, no es que este corazón de carne, sino, amén, nos está refiriendo, amén, al pensamiento o a los sentimientos. Amén. Hay una frase por ahí que se escucha o que se ha dicho mucho. ¿Qué haría Jesús? ¿Verdad? ¿Y qué haría Jesús? ¿O qué hubiese hecho Jesús en tu casa? Amén. Entonces, pero es lo que está diciendo. Amén. Con todo tu corazón, es con todos tus pensamientos y con tus sentimientos. De esa forma, dice aquel hombre, así dice, esto dice la ley. Amarás al Señor tu Dios con todo tu corazón. Amén. Y luego dice, y con toda tu alma. Amén. Con toda tu alma no es otra cosa más que simplemente el aliento de la persona, pero también el ánimo. Amén. ¿Verdad? Porque dice, ah, es que anda muy decaído. ¿Qué es lo que trae decaído? Pues el alma. Su ánimo anda por los suelos, ¿verdad? No es otra cosa más que su alma se ha debilitado, su alma está frágil. Entonces, aleluya, dice, primero, amarás al Señor tu Dios con todo tu corazón, o sea, con tus pensamientos, con todos tus sentimientos, tú de esa forma vas a alabar a Dios. Mire, hermano, si usted ha leído las Escrituras y se da cuenta, aleluya, que la mayor parte de los hombres que hicieron cosas tremendas para el Señor, amén, fueron hombres que tuvieron muchas flaquezas. Amén. Fueron hombres que tuvieron muchas flaquezas. No hubo hombre perfecto que el Señor haya usado. No hubo un hombre perfecto. Amén. No hubo hombre perfecto. Amén. Para empezar, nosotros venimos de dos desobedientes. ¿Quiénes fueron? Adán y Eva. De ahí venimos nosotros. ¿Verdad? Ahora, nos vamos adelante. Vamos adelante. Amén. Del cual vinieron las naciones que son los descendientes de lo cual el Señor le dijo a Abraham. Y de ti voy a hacer una gran nación, de ti voy a hacer, te voy a hacer padre de muchas familias, aleluya. Su primer hijo, amén, parece que Isaac no pudo educar bien a sus hijos. Porque Jacob y Esaú vivieron de pleito. Amén. Entonces, hay ciertas cosas así, aleluya, donde si usted se pone, bueno, ¿qué más decir de David? No, de David, ese David rompió el récord. ¿Verdad? Amén. Eliseo, un maldiciento. Amén. Samuel no pudo educar bien a sus hijos. Porque la gente dijeron, mejor, ¿sabes qué? Tus hijos no andan conforme tu ejemplo, mejor ponnos un rey. Entonces nos damos cuenta, aleluya, que muchos de los hombres, aleluya, simplemente eran como usted y como yo. No había nada de diferencia. Amén. Pero la hermana nos puede dar testimonio de que amarás a tu prójimo y vida eterna. ¿Verdad, hermana? Amén. Y vida eterna. No eran, ellos no eran diferentes a mí y a usted. Eran iguales. Eran iguales. Entonces dice, amarás al Señor con toda tu alma. Amén. Con toda tu alma. Aleluya. Fíjese, muchas veces nosotros no podemos entender cómo Dios trabaja. Pero nosotros no necesitamos entender cómo Dios trabaja. Dios es Dios y Él hace lo que Él desea hacer. Aleluya. Y en eso lo tenemos. Aleluya. En ejemplo del profeta Oseas. ¿Cuántos han leído al profeta Oseas? ¿No? Bueno, el profeta Oseas, el Señor le dice al profeta Oseas, ve y consíguete una prostituta porque te vas a casar con él. Pero Señor, amén. Pero es que ¿cómo me voy a casar yo con una mujer de mala reputación? Es imposible, Señor. Yo tengo sueños, yo tengo anhelos. Señor, yo quiero ser una persona, un hombre respetado en el pueblo, Señor. Yo quiero ser un hombre que los hombres digan qué hermosa mujer, qué ejemplo de mujer tiene usted, Señor. ¿Pero por qué? Digo, no, ves y consíguete una mujer de mala reputación, porque quiero que te cases con él. Solo para una cosa, solo para una cosa, para mostrarle al pueblo de Israel lo que es una mujer, aleluya, fornicaria. Así es el pueblo de Israel. No entendemos a Dios, no lo comprendemos, es imposible. Nuestro entendimiento finito, aleluya, nuestro entendimiento a finito no se puede comparar con el entendimiento infinito de Dios. Él conoce todas las cosas, Él sabe todas las cosas. Aleluya. Entonces dice, amarás, dice, con toda tu alma, o sea, con todo tu aliento, con todo tu ser, con todo tu ánimo. De esa forma vas a alabar al Señor. Por eso encontramos nosotros, amén, en el libro de los Salmos, a esos hombres que venían con tanto deseo como para alabar al Señor y glorificar el nombre del Señor. Y uno de ellos dijo, ¿cuándo vendré y me presentaré en tu casa? Amén. ¿Cuándo voy a venir y presentarme delante de tu casa para alabarte, para bendecirte? Fue mi pan, mis lágrimas de noche y de día, mientras algunos me decían, ¿dónde está tu Dios? O sea, con esa pasión. Amén. Con esa pasión, nosotros tenemos que venir a alabar, a adorar al Señor. Aleluya, con todo tu ser, con todo tu ánimo. Amén, hermanos. Yo sé que muchas veces no tenemos ánimo, pero ¿eso qué importa? Cuando nosotros vengamos a la casa del Señor, vamos a venir a alabarle, vamos a venir a adorarle. Amén. No, porque yo no me voy a fijar por lo que hizo mi hermano. Amén. Por si vino mi hermano, por si no vino mi hermano. Por si está el pastor, está la pastora, ¿no? Yo a lo que, ahora sí como dice por ahí, a lo que venimos, venimos. ¿Verdad? A lo que venimos. Venimos a alabar al Señor. Vamos a alabar al Señor. Venimos a adorar al Señor. Vamos a adorar al Señor. Venimos a lo que venimos. Con ese ánimo, amén. Con esa determinación. Aleluya. Y luego dice, amén, con toda tu alma y con todas tus fuerzas. Amén. Con todas tus fuerzas, aleluya. Amén. Con todas tus fuerzas. Amén. Los textos originales, amén, mencionan a poder como de dynamo, como de dinamita. Pero aquí no menciona de ese tipo de poder o ese tipo de fuerza, sino menciona una fuerza de las que salen de ti. Amén. De ti. De las fuerzas que salen de ti. Amén. De esas fuerzas de las que, así como usted se esfuerza para hacer algo en el trabajo. Hace rato en la mañana nos pasó algo que nos hizo reflexionar a mi esposa y a mí. Y eran las 7 de la mañana y ahí estaba yo que si me levantaba, no me levantaba. Y me dice mi esposa, pero si fuera para trabajar. si fuera para ir al trabajo, de volada, ¿verdad? Te levantas con ganas. Y le digo, pero si yo fuera a trabajar, ya me hubieras dado café. ¿Verdad? Pero como nosotros, le digo a mi esposa, ¿cómo somos nosotros? Porque a Dios no lo vemos. Porque a Dios no nos pone falta. Porque Dios no nos da ahí un papel para que le firmemos. Amén. Pero si Dios hiciera eso, hermano, estoy seguro que esa puerta ni hubiese espacio para que entraran todos. Amén. Ahora con la pandemia, hermanos. Amén. Mucha gente quería venir a la iglesia. Oh, la iglesia, ¿cuándo va a la iglesia? Ahora ya volvimos a lo mismo. Tantas matazones que se han escuchado. Amén. Ya volvimos a lo mismo. ¿Por qué? Porque el miedo de la persona ya se pasó. Porque el miedo a morir ya se pasó. Amén. Si el Señor fuera como nuestros patrones, hermanos, aquí estuviéramos tempranito para entrar. Muchos llegamos hasta media hora antes al trabajo. ¿Verdad? Llegaba media hora antes al trabajo porque para que no diga nada el patrón. Amén. Para que vea y me ponga palomita. ¿Y por qué a la iglesia no llegas media hora antes? Amén. Entonces, con toda tu fuerza, de esa forma así, levántate y vamos a la casa del Señor. Es lo que estaba diciendo, amarás al Señor tu Dios con todo tu corazón, con toda tu alma, con todas tus fuerzas, dice, y con toda tu mente. Amén. Con toda tu mente. Amén. Con todo tu conocimiento, con todo lo que tú sabes. De esa forma tú vas a venir al Señor. Amén. Y aquí el Señor lo agarra en sus propias palabras a este hombre. Y le agarra en sus propias palabras, pero luego también el Señor sabe lo que dice. Amén. Lo que dice la ley. Dice, llamarás, aleluya, al Señor tu Dios con toda tu mente, con toda tu alma, con todas tus fuerzas y con todo. Dice, y luego le dice, y a tu prójimo. Dice, como a ti mismo. Y a tu prójimo como a ti mismo. Amén. En una ocasión, un hombre tenía una hija. Y habían dos muchachos que andaban, pues se querían casar con ella y andaban detrás de ella. Entonces, pero los dos eran buenos muchachos. Y dijo el hombre, pues, ¿cómo le haré para saber quién de estos dos, pues, a quién se la voy a dar para que se case, verdad? Entonces dijo, ya sé, dice, voy a hacer esto. Le voy a decir a estos muchachos que se pongan una piedrita en el zapato y vayan y caminen 5 cuadras, amén. Y voy a ver quién de ellos en verdad se merece a mi hija. Entonces le dijo a los muchachos, muchachos, miren, ¿saben qué? Y ya le explicó, pongan esa piedra y váyanse. Amén. Y iba caminando, se fueron caminando. Uno de ellos se regresó. Y le dijo, ¿qué pasó? No, si yo no aguanté, eso duele mucho, está muy complicado. Y el otro fue y regresó. Cuando regresó traía todo el pie bien, así empollado y todo lastimado. Y dijo ese hombre, seguro ya me la gané porque yo fui y regresé. Ya cuando dijo, pues ¿a quién se le va a dar? Dijo, te la voy a dar a ti. Y a ti. Pero si nada más caminó unos cuantos pasos. Dijo, pues sí, porque caminó unos cuantos pasos y le dolió. Imagínate, tú que fuiste hasta allá y no te dolió nada tu cuerpo, ¿cómo vas a tratar a mi hija? ¿Eh? ¿Cómo vas a tratar a mi hija? Si a ti no te dolió todo lo que tú sufriste, no creo que vayas a sentir el dolor que ella siente. ¿Verdad? Entonces, a tu prójimo como a ti mismo. Y hermanos, yo creo que esa es, amén, lo que el cristiano necesita siempre, amarse él para poder amar a los demás. Amén. Bueno, lo que sigue es la parábola, amén, del buen samaritano, ¿verdad? Es como el Señor habla y les dice, amén. Respondiendo en el versículo 30, amén. Déjeme, me salté el versículo 28 y le dijo, bien ha respondido. El Señor le dijo, bien ha respondido, haz esto y vivirás. Amén. Guarda, ama al Señor con tu corazón, ama al Señor con tu mente, ama al Señor con tu alma, ama al Señor con tus fuerzas. Amén. Pero también ama a tu prójimo. Y el hombre le dice, amén. Y le dijo, bien, el Señor le dice, bien ha respondido, haz esto y vivirás. La vida eterna es lo que él quería, ¿verdad? Dice, haz esto y vas a vivir la vida eterna. Dice, pero él, queriendo justificarse a sí mismo, dijo a Jesús, ¿y quién es mi prójimo? Amén. ¿Quién es mi prójimo? Entonces el Señor le refiere estas palabras y le dice, un hombre, amén, el versículo 30, un hombre descendía de Jerusalén a Jericó y cayó en manos de ladrones, los cuales le despojaron, hiriéndole, se fueron, dejándole medio muerto. Aconteció que descendió un sacerdote por aquel camino y viéndole pasó de largo. Asimismo, un levita, llegando cerca de aquel lugar y viéndole pasó de largo. Pero un samaritano que iba de camino vino cerca de él y viéndole fue movido a misericordia. Y acercándose, vendó sus heridas, echándoles aceite y vino, y poniendo en su cabalgadura, lo llevó al mesón y cuidó de él. Otro día, al partir, sacó 2 denarios y los dio al mesonero y le dijo, cuídamele y todo lo que gaste de más yo te lo pagaré de regreso o cuando regrese. ¿Quién pues de estos tres te parece que fue el prójimo del que cayó en manos de los ladrones? Él dijo, el que usó misericordia con él. Entonces Jesús le dijo, ves y haz tú lo mismo. Amén. Ve y haz tú lo mismo.

0: queremos al prójimo,
1: pero no nos queremos nosotros, porque miramos las faltas del prójimo, ¿verdad? Porque hablamos del prójimo, amén. Porque hablamos sin pensar que los vamos a lastimar. Y el Señor dice, aleluya, si tú hablas para lastimar a aquel, pues tú también te estás lastimando a ti mismo. ¿Por qué? Porque tú tienes que amar al prójimo como a ti mismo. Así como tú te amas, vas a amar a aquel que necesita misericordia. Amén. La gente, las personas, hermanos, que no conocen al Señor, ellos necesitan misericordia de nosotros. Necesitan que nosotros tengamos esa misericordia que tiene. Me dijo un hombre, no, hermano, pero es que ya estoy cansado de perdonarle tantas cosas. La Biblia dice, 70 veces 7 perdonarás a tu hermano. Amén. Ya estoy cansado yo de perdonar, no se merece mi perdón. Ok, está bien, no estoy diciendo que seas amiguito con él, pero el perdón es para ti y tú tienes que amarlo simple y sencillamente así. ¿Es difícil amar? Claro que es difícil amar, pero no lo voy a amar porque yo quiero, sino lo voy a amar porque la Biblia, porque el Señor me lo dice y porque es una de las, y porque es una de las cosas que pide el Señor para entrar a la vida eterna. Amén. Es una de las cosas que el Señor nos pide para entrar a la vida eterna. Nosotros cuando hablamos de alguien más, hermano, nos estamos haciendo daño nosotros mismos. Amén. Nosotros mismos. ¿Por qué? Porque la ley sabe, dijo el Señor. Los mandamientos saben. El Señor dijo, no, eso quedó fuera de la ley. No, le dijo, tú sabes esto. ¿Amén? Si quieres heredar la vida eterna, aleluya, tienes que amarte tú para que puedas amar a tu prójimo. Amén. Porque dice, amarás a tu prójimo como a ti mismo. Amén. ¿Cómo se aman ustedes? Amén. ¿Cómo se aman ustedes? Amén. Así como ustedes se aman, ustedes van a amar a los demás. Amén. Señor Jesucristo dijo, como el hombre quiere que, como quieres que te traten, trata al hombre. Muchas veces nosotros decimos, pero es que no me comprenden, porque no, ¿cómo lo estás amando? Amén. ¿Cómo lo estás amando? ¿Verdad? Dice el Señor Jesucristo, dijo él, no hay mayor amor que ese que uno ponga la vida por sus amigos. Dice, y ya no os llamaré siervos, sino amigos, porque el siervo no sabe lo que hace su señor, pero vosotros saben lo que yo estoy haciendo. Amén. Amarás a tu prójimo como a ti mismo. No se lo merecen, ¿no? Ni yo merezco estar aquí en esta mañana. O usted sí merece estar aquí esta mañana. No lo merecemos. Amén. Fíjese, nosotros amamos a nuestros hijos, eso que ni qué. Porque nos dolieron. Amén. No, primeramente a las esposas, a las hermanas esposas, que a las mujeres que los tuvieron, les dolieron. ¿Verdad? Y a nosotros pues nos ha dolido porque pues los estamos manteniendo. ¿Verdad? Pues nos duele porque estamos invirtiendo en ellos. ¿Verdad? Yo amo con todo mi ser a mis hijas. Amén. Que no me las toquen porque entonces sí tengo problema. Amo a mi esposa. Y si algo pasa, saco las uñas, ¿verdad? A mi suegra, como que más o menos. A mi vecino, pues, si lo saludo, está bien. No, pero dice, a todos, a tu prójimo, como a ti mismo. Saber que lo que yo voy a decir, si va a lastimar a mi hermano, me estoy lastimando yo mismo. Amén. Me estoy lastimando yo mismo. ¿Por qué? Porque él es mi prójimo. Mire, nosotros como conocedores y intérpretes de la ley, le hemos dado sentido a las palabras. Amén. Nuestro propio sentido o nuestra propia interpretación. Amén. Pero dice el Señor, al no saber que tú juzgas a él, te juzgas a ti mismo, ingrato. Amén. Al estar yo juzgando al hermano, me estoy juzgando yo mismo. Amén. Porque ahorita yo estoy en fuego, ahorita yo

soy acá, no, no, ¿dónde están los enfermos? Oro por los enfermos, testifico aquí, hablo allá, hablo acá. Pero el día, amén, que yo esté débil, amén. Porque hay tiempos en la vida, no todo el tiempo usted anda acá, que tiene la areolita, ¿verdad? Y que siente alas, que quiere volar, no. Hay momentos en nuestra vida, amén, que decaemos, que nos sentimos débiles. Es más, hermano, muchas veces nosotros decimos a palabras sin pensar y ofendemos a las demás personas. Una ocasión estábamos allá en la convención de Mundo de Fe, y estaban los pastores, estaba yo con los pastores sentados, y una de las hermanas pasó, estábamos nosotros, y le dijo a la pastora, le dijo: pastora, nunca la había visto tan hermosa así. Y se fue la hermana. Y luego me dijo: ¿escuchó lo que me dijo? Le digo: pues sí. Y me dice: que siempre me vio tirada o cachorrea, yo no sé. Yo no sé cómo la haya visto. Y le digo, y pues ya, yo también tengo lo mío. Y le digo: ¿y usted le habría dicho, hermanas? Nunca lo he visto tan delgada así. Pero muchas veces nosotros ofendemos en palabras sin darnos cuenta. ¿Amén? Sin darnos cuenta. Por eso nosotros tenemos que pensar cuándo vamos a hablar, cuándo vamos a decir ciertas cosas. Amén. Dijo el Señor: amarás a tu prójimo como a ti mismo. ¿Y quién es mi prójimo? Bueno, mi compañero, el que está junto a mí, el que está cerca, el vecino. Amén. Una ocasión, para la gloria del Señor, iba yo para el trabajo y vi que iba yo a doblar así para agarrar hacia mi trabajo, y estaba un carro casi a media ahí, no estaba estorbando el camino y la calle. Y así que pues puse luz de emergencia, me bajé, y era una señora, y le dije: súbase, le digo, yo le empujo, y para aventarlo a la orilla. Y y con mis fuerzas lo empujé y ya se lo saqué a la orilla. Pero ella me dijo, mientras yo agarraba el volante, estaba llorando, diciendo: Señor, mándame un ángel que mueva este carro. Le dije: bueno, no me llamo ángel, pero aquí estoy. Me dijo: mándame un ángel, Señor, para que mueva el carro. Y ya, y le dije: pues no me llamo ángel, le digo, pero aquí estoy. Amén. Y muchas veces, hermanos, el Señor pone ciertas cosas así. Claro, ahorita la maldad es mucha, ¿verdad? Y claro, las mujeres sobre todo tienen que tener ciertos cuidados, ¿verdad? Pero muchas veces nosotros sabemos. Imagínense que cuando llegara delante de la presencia del Señor, ¿te acuerdas de esa persona? A ver, quería saber cómo estaba tu bondad. Amén. ¿Cómo estaba tu bondad? Amén. El Señor no dijo, amén, para tener la vida eterna, tienes que seguir siendo perfecto como eres. Para tener la vida eterna, tienes que mirar los pecados de los otros y tú ser perfecto. Para tener la vida eterna, tú necesitas ser el número uno en la iglesia. Para ser en la vida eterna, tú necesitas ser más santos que... No, el Señor no dijo eso. Primero, amarás al Señor con todo tu corazón. ¿Por qué cree que el Señor, aleluya, cuando deseaba hacer algo contra el pueblo de Israel, terminarlo porque estaba cansado de su pueblo, y decía: mas no lo hago por amor a David mi siervo? ¿Quién fue David? ¿Amén? Lea usted la historia de David, dice: bueno, yo no me quedo tan corto. ¿Eh? La historia de David. ¿Amén? Pero ¿sabe qué? David pudo haber sido un mal padre, pudo haberse todo lo que escogieron ahí para describirlo en la Biblia. Pero David nunca se humilló o nunca se dobló ante una imagen, ante un Dios falso. Nunca. Nunca. ¿Amén? Nunca. Nunca. Muchas veces nosotros pensamos, hermanos, que el que yo me sienta mejor que mi hermano, eso me va a llevar a la vida eterna. No. Amén. Porque la Escritura nos dice: si alguno está firme, pues cuide que no caiga. No hay justo ninguno. No hay ni justo. Amén. No hay ni justo. Aún el Señor en su humanidad no se sintió bueno. Vino el hombre joven y dice: maestro bueno. Y le dice el Señor: ¿por qué me llamas bueno?
Bueno, solamente uno, Dios. Amén. No hay nadie. Hermanos, todos tenemos nuestras flaquezas. Todos tenemos nuestros errores. Amén. No somos más que nadie. No, usted no es más que nadie. Usted no es tan más pecador que otro, ni menos pecador que otro. No es más santo que otro, ni menos santo que otro. Amén. Muchos piensan que la iglesia está llena de santos. No. La iglesia no está llena de santos. La iglesia está llena de gente que quiere agradar a Dios, que quiere vivir una vida cristiana así como lo vivió el Señor. Amén. De esa forma, nosotros no estamos aquí, hermano, para ver los errores de los demás. Amén. No estamos aquí para ver los errores de los demás. Amén. Por ahí, perdona la expresión, pero por ahí hay un dicho que dice: la zorra no se ve su propia cola. ¿Verdad? Yo no estoy aquí para hacerle ver sus errores, ni para que usted vea mis errores. Nosotros estamos aquí por la misericordia de Dios. Amén. Y de todos los cuales el apóstol Pablo dice: el Señor me escogió a mí como un abortivo, como lo último, como lo que ya nadie quiere, así lo despreciable, así me escogió el Señor. Amén. Soy el último de todos los apóstoles. Por eso, amén, encontramos de que ya no más se llama Saulo. Amén. Ya no más se llama Saulo, sino se llama Pablo, que Pablo quiere decir el menor. Amén. El más pequeño o el último. Así, de esa forma. Pero de todos esos, el apóstol Pablo se menciona y dice: y de todos los pecadores, yo soy el primero. Amén. De todos los pecadores, dice, yo soy el primero. No dijo era, no dijo, yo soy el primero. Porque cuando uno conoce, y cuando uno conoce sus flaquezas, puede tener compasión de los demás. Amén. El Señor Jesús, el apóstol Pedro dice, y tenemos un sumo sacerdote que se compadece de todas nuestras debilidades, porque Él mismo las vivió, porque Él las llevó. Amén. Así que la vida cristiana, hermano, no está envuelta en cuán santo soy yo. La Biblia cristiana no está envuelta en cuánto conozco la Biblia, cuánto sé la Biblia. No, el Señor hubiera alabado a este hombre y dijo: tú, hermano, tú ya tienes ganada la vida eterna. No, le fallaba algo. No amaba a su prójimo. ¿Eh? No amaba a su prójimo. Es más, ni sabía quién era el prójimo. Amén. Ni sabía quién era el prójimo. ¿Quién es el prójimo? Amén. Entonces el Señor le dice: mira, un sacerdote. El sacerdote dijo: ¿sabes qué? Voy mucho a las carreras, ya me están esperando. Voy tarde y la iglesia ya debe estar abierta. ¿Verdad? Y el levita dijo: y ya debe empezar la alabanza, y mira dónde voy yo apenas. Amén. Pero el samaritano se detuvo. Amén. Se detuvo el samaritano. Y no solamente se detuvo a pararle, sino mire, lea conmigo, amén, en el versículo 33. Bueno, sí, déjeme, yo lo leo. Dice: pero un samaritano que iba de camino vino cerca de él, y viéndole, ¿qué dice? Fue movido a misericordia. ¿Y qué es lo que dice el Señor? Misericordia quiero y no sacrificio. Obediencia quiero, amén. Es todo lo que yo quiero, obediencia y no sacrificio. Misericordia quiero y no sacrificio. Amén. El Señor les dijo a los fariseos, amén, ustedes diezman hasta de la menta, ustedes diezman de todo diezman ustedes. Pero se les olvida algo: el amor y la misericordia. Aquí, así que, ¿de qué sirve, mi hermano, que yo cada semana venga con mis diezmos y venga con mis ofrendas y muchas y bastante, pero si nada más me doy vuelta y empiezo a hablar de este, empiezo a hablar del otro, empiezo a hablar de aquel, ¿de qué sirve? Dios no ve con agrado mi ofrenda. Amén. De nada sirve. La vida cristiana es, hermano, una vida agradable a Dios. Una vida cristiana es saber esto: que yo no soy más que nadie,
que todos somos iguales, que todos tenemos las mismas, preocupaciones, los mismos problemas, las mismas debilidades, las mismas angustias, todos somos iguales. Nadie es más que nadie. Amén. Dijo, amarás a tu prójimo como a ti mismo. Y algo muy importante de eso, respetar. Respetar la vida del hermano. Amén. Pero muchas veces nosotros nos hemos puesto en lugares de jueces. Amén. Juzgamos al hermano. Amén. Ojalá y tú nunca vayas a estar en una situación así. Porque el día que estés también vas a necesitar misericordia. En esta ocasión, una ocasión iba yo pasando con uno de los hermanos de la iglesia cuando estábamos en misión. Íbamos pasando así y ahí había una cantina. Y vimos que uno de los pastores que nosotros conocíamos o conocemos salió de la cantina en su carro. Salió de la cantina y me dice el hermano, mira hermano, el pastor salió de la cantina. Le digo, ¿y luego? Le digo, pues salió de la cantina. Le digo, pues sí, vimos que salió de la cantina. Le digo, y hermano, ¿sabes qué hermano? Así se hacen los chismes. Usted no sabe si ese hombre nada más se metió a dar vuelta. Amén. Y si estaba en la cantina, pues ¿a ti qué? ¿A mí qué? ¿A usted qué? ¿Verdad? ¿A nosotros qué? Yo no voy a dar cuenta por él. ¿Eh? ¿O sí? ¿Usted va a dar cuenta por él? ¿Verdad que no? Usted no va a dar cuenta por mi hermana. Hermano, yo no voy a dar cuenta por usted. Tal vez como pastor tengo cierta responsabilidad. Pero después de lo que haga usted, después de esa puerta, es su problema de usted. Amén. No es mi problema. Es su problema de usted. Amén. Eso es, amarás a Jehová tu Dios con todo tu corazón, con toda tu alma, con toda tu mente, con tus pensamientos, con toda tu fuerza. Pero también a tu prójimo como a ti mismo. Muchas veces, hermanos, nosotros no nos medimos en hablar del hermano sin saber que eso puede ocasionar problemas, no solamente en su vida, sino también en sus familias. Cierto. Tenemos que tener mucho cuidado, hermano, cuando nosotros vamos a hablar algo sobre alguien. Amén. ¿Por qué? Porque eso trae problemas. Ahí estoy demostrando que yo no tengo, que yo no me amo. Porque si yo me amo, amén, entonces yo tengo que tener misericordia de las otras personas. Aún, hermano, nosotros tenemos que tener misericordia del pecador. El pecador está condenado por el mundo y luego nosotros lo condenamos. Por eso mucha gente no quiere venir a la casa del Señor. Amén. Porque dicen, no, yo voy a la iglesia y me van a decir que soy esto, que soy el otro, que soy aquello, que soy tanto y tanto y tanto. Y muchos yo no quieren venir a la casa del Señor por lo mismo, porque dicen, no, ya estoy yo condenado, voy allá, me van a mandar al infierno. Amén. No, el Señor no vino a salvar justos, sino pecadores. Amén. Pecadores. Y de eso dijo el apóstol Pablo. Éramos nosotros. Amén. Ahora sí nos damos baños de pureza, porque sí, hermano, yo no soy como el hermano, yo no soy como este. Yo diezmo, yo ofrendo, yo ayuno, yo esto y aquello y lo otro. ¿Quién crees que fue justificado? Dijo. Amén. ¿Sí? Exacto, hermano. Por sus propios hechos la persona Así es. Y pero nosotros ya no estamos más para condenarlos a ellos, sino para amarlos. Así como el Señor nos amó. Amén. No nos condenó, sino nos amó. Yo estaba condenado por mis propias obras, como usted lo menciona. Usted estaba condenado por sus propias obras, ¿verdad? No, porque nada más solamente tenía la pura palabra. Y así somos muchos de nosotros. No tenemos a Dios, no, nada más tenemos puras palabras. Porque el que tiene a Dios, ¿Dios qué es? Amor. Dios es amor. Y mucha gente nada más, y usted se da cuenta de la gente que nada más tiene palabra, ¿por qué es así? Cuando usted conoce una persona así, Usted se da cuenta que esa gente no tiene amor, lo único que tiene es palabra, no tiene a Dios en sus corazones. ¿Por qué?
Porque el Dios, porque aquella persona que tiene a Dios en su corazón tiene compasión y tiene misericordia, porque no apedrea. ¿Amén? ¿Dónde están los que te acusaban? ¿Eh? ¿La agarraron en el acto? Claro que la agarraron en el acto. Imagínense cómo, ahora sí, si fuéramos Jesús, ¿qué hiciéramos nosotros? Encontrar a una persona así en ese acto o en otro acto, pero así en una falta grave. ¿Qué haríamos? ¿Qué haría usted? ¿La condenaríamos? ¿Condenaríamos al hermano? ¿Condenaríamos a la hermana? ¿Qué haríamos? ¿Qué haría usted? ¿Qué haríamos? ¿Qué dijo Jesús? ¿Dónde están los que te condenaron? Ni yo te condeno, vete. No peques más. ¿Pero qué hacemos? No, nada más esperamos que dé la vuelta y por teléfono. ¿Verdad? ¿En Facebook? ¿Verdad? Y hermano, no me gusta el chisme, pero... ¿Verdad? No me gusta el chisme, hermano, pero mira. No. Amén. Si alguno está firme, afírmese, hermano. O cuide que no caiga. Amén. Dijo el salmista, tuve mis pies casi resbalaban porque estuve envidia de aquellos, amén, tuve envidia de aquellos, de los pecadores, de los inicuos, amén. Entonces, hermanos, lo que nosotros tenemos que hacer es ponernos en el lugar del prójimo. Póngase en el lugar del prójimo, amén. Tener misericordia sobre todas las cosas. Amén. El mundo está condenado. Solo se condenan, como el hermano lo mencionó. Nosotros estamos condenados por nuestras obras. No merecíamos este perdón. No merecemos aún este perdón. Amén. La iglesia, aleluya, no está llena de santos. Está llena de gente que quiere agradar a Dios. Amén. Gente que quiere agradar a Dios y vivir una vida cristiana. Y la vida cristiana, aleluya, es, si decimos vida cristiana, es vivir una vida que vivió Cristo. Él no condenó a nadie. De todos tuvo misericordia. Amén. Él pudo haberle hecho porque Él era Dios. Amén. Pero no, no condenó a nadie. Amarás a Jehová tu Dios con todo tu corazón, con toda tu alma y con todas tus fuerzas y con toda tu mente y a tu prójimo como a ti mismo. Amén. Así como usted ame, aleluya, así usted va, así como usted se ame, así usted va a amar a su prójimo. Si a usted de su vida no le importa nada, así va a amar a las personas. Pero como dijimos, como el hermano menciona, este hombre no tenía a Dios, tenía palabra. Y cuando alguien tiene a Dios, hay misericordia en él, hay amor en ella. Amén. No solamente una palabra escrita, sino hay una sustancia. Hay una unción, hay algo que sale de él. Tenemos que tener cuidado, hermano, cómo nosotros tratamos a los demás. Amén. Porque como yo trate a los demás, yo me estoy mirando, yo me estoy reflejando en ese espejo. Amemos al Señor con todas nuestras fuerzas. Pero sobre todo, amemos a nuestros prójimos como nosotros mismos. Así como se ama usted, así como ama usted ese bello cuerpecito. Así ame también a su prójimo, ¿verdad? Así amemos al Señor. Vamos a darle gracias al Señor en esta mañana por esta enseñanza. Le invito a que se ponga de pie. Damos gracias al Señor por su gran amor, por su gran misericordia. Aleluya. Recordemos esto, hermanos, de que Dios anda buscando quienes tengan misericordia. Amén. Que tenga misericordia como Él nos mostró su misericordia, nos mostró su gran amor. Gloria al Señor Jesús. Vamos a darle gracias al Señor en esta mañana. Padre, gracias te damos, mi Dios, porque tú eres bueno, para siempre es tu misericordia, Señor.
Tú eres digno, Señor, de ser alabado, de ser exaltado. Tú eres digno, Señor, de ser glorificado, Padre. Te damos gracias, mi Dios, por tu palabra, Señor. Sencilla, Señor, oh Dios, aleluya. Y muy, muy clara, Señor, que es lo que tú quieres y pides de nosotros, Señor. Antes y cualquier otra cosa, Señor, amarte, aleluya, a ti, Señor, para también amar, Señor, a aquellos, oh Dios, que necesiten tu amor. Sobre todo, Señor, aquellos que no te conocen, Señor, aquellos de los cuales, Señor, el mundo, Señor, tiene condenado, Señor, que nosotros le demos, Señor, aleluya, comportamos ese amor que tú tienes para que nos has dado, Señor, también, Señor Dios, que tenga misericordia de aquellos que te conocen, Señor, de aquellos, mi Dios, que, aleluya, un día, Señor, han cometido una falta, han cometido un error, Señor, que nosotros no le condenemos, Señor, sino que al contrario, Señor, le demos, le mostremos esa misericordia a ellos, sabiendo esto, Señor, que un día también nosotros, Señor, hemos de recibir, Señor, hemos de necesitar esa misericordia. Padre, gracias te damos, mi Dios, porque tú eres bueno, Señor. En el nombre de Jesús de Nazaret, aleluya, amén y amén. Gloria a Dios, gloria.

0: agradecidos con nuestro Dios, porque hasta este día Él nos ha dejado. Pueden ocupar sus lugares, hermanos. Gracias, gracias al Señor, porque podemos estar delante de la presencia de nuestro Dios en este día. Amén. Este día es un día muy especial. Es un día que, amén, se ha dedicado para venir a alabar y glorificar el nombre de nuestro Señor Jesucristo, ¿verdad? Así que Él sea la gloria, Él sea la honra, Él sea la alabanza. Aleluya. ¿Por qué? Porque un día, amén, es una nueva oportunidad para tener, amén, el deseo de poder seguir adelante. Así que damos gracias al Señor en su infinito amor, en su infinita misericordia. Recuerde, aleluya, orar, seguir orando unos por los otros para que podamos seguir adelante en el camino del Señor. Recuerde orar por los pastores, amén, no están en esta mañana, como usted sabe, como usted se ha dado cuenta, pero aleluya, damos gracias a Dios porque Él está aquí con nosotros en esta hora, amén, porque aunque nosotros, aleluya, aunque nosotros no estemos aquí, pero el Señor siempre está con nosotros, porque esta es la casa del Señor y esta fue dedicada para que su nombre sea exaltado, para que su nombre sea glorificado. ¿Cuántos están contentos?
1: Amén.
0: Amén. Gloria al Señor Jesús, al sea la gloria, al sea la honra. Así como cuando no están los pastores se siente un poco triste el asunto, ¿verdad? Bueno, entonces así también nos sentimos nosotros los pastores cuando ustedes no están aquí en la casa del Señor. Es lo mismo, también nosotros nos sentimos triste porque no están acá, pero bueno, damos gracias al Señor porque Él está aquí, amén. Él ha prometido que iba a estar con nosotros todos los días hasta el fin de los tiempos, hasta el fin del mundo. Así que damos gracias porque su misericordia es nueva sobre nosotros cada mañana. Así que a Él sea la gloria, a Él sea la honra y a Él sea la alabanza. Le invito, amén, bueno, también le doy gracias a todos los hermanos que están conectados ahí, a la página de la iglesia, amén, de Alicia Morín, amén, que el Señor bendiga, me imagino que la pastora también está por ahí, así que el Señor bendiga, pastora, en esta mañana, a usted y al pastor, aleluya, y le damos gracias al Señor por su vida, por todo lo que ustedes han sido para esta congregación, así, y para nosotros, le damos gracias al Señor por ello, y también a cada uno de los hermanos que están conectados, que el Señor les bendiga de una manera muy, muy especial, aleluya, y como ella lo 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Así que ahí también usted va a escuchar la palabra del Señor, amén, a través de los cantos que se proyectan. Como dijo el hermano Tino Antivero, cada canto es una predicación, pero con notas melódicas. Y así es, porque muchos de esos cantos nos hacen reflexionar, amén, nos hacen meditar, nos hacen pensar en el Señor, ¿verdad? Así que alza la gloria y la honra. Dígame si no, que cuando mi mamá pasaba por a mi lado cantando Pecador, venga dulce Jesús, que si me ardía la sangre, me daba coraje porque esta lo está cantando por mí, porque ahí pasaba aquella señora cantando Pecador, ven al dulce Jesús, y feliz para siempre será. Este lo está cantando por mí, me lo está diciendo a mí, ¿verdad? Pero bueno, Dios es bueno y en su infinita misericordia le ha placido darnos esta oportunidad de poder estar delante de Él. Y como mencionó mi mamá, dijo, yo no sabía, el Señor me lo prometió, yo no sé si iba a estar viva o muerta, pero Él dijo que tú ibas a venir a sus pies. Y así que ahí está mi viejita, ahí está mi mamá, sirviéndole al Señor todavía juntamente con mi padre. Así que saludos para ellos. Amén, porque nuestro Dios es bueno y para siempre es su misericordia. Y le invito a que vaya conmigo en esta mañana el libro de Lucas, capítulo 6. Vaya conmigo al libro de Lucas en esta mañana. Damos gracias al Señor porque nuestro Dios es bueno y para siempre es su. Puede permanecer sentado, hermano. Gracias por la reverencia a la palabra del Señor. Gloria a Jesús, aleluya. Quiero tocar un punto muy, muy, muy, muy, muy importante. Yo creo que, si no más importante, es el que determina nuestra vida cristiana. Amén. Es el que determina nuestra vida cristiana. Aleluya. Lucas capítulo 10. Gloria al Señor Jesús. Lucas capítulo 10, versículo 26, cuando usted lo tenga puede decir amén. Libro de Lucas capítulo 10, versículo 26. Yo creo que esta parte de la escritura determina, amén, esta parte de la escritura determina nuestra vida cristiana, determina nuestra vida en el Señor, amén. Porque cuán importante es que nosotros sepamos eso, ¿verdad? De que nosotros tenemos que, antes de todo y cualquier otra cosa, amén, conocer la palabra del Señor, ¿verdad? Mire, Lucas capítulo 10, versículo 30, ¿verdad? Que dije, no, 25, Lucas 25, amén, gloria a Dios, estamos ahí. Lucas capítulo 10, versículo 25, dice, y aquí, amén, un intérprete de la ley se levantó y dijo, para probarle, maestro, ¿haciendo qué cosas heredaré la vida eterna? Amén. Deme su atención allí, aleluya, deme su atención. Ahí nos vamos a detener un momentito, ¿verdad? Deme su atención. Pero estaba el Señor en el contexto, aleluya. Estaba el Señor hablando con sus discípulos y dice, y volviéndose sus discípulos le dijo, bienaventurados los ojos que ven los que vosotros veis, porque os digo que muchos profetas y reyes desearán ver lo que vosotros veis y no lo vieron, dice, y al oír, dice, y oír lo que oís y no lo oyeron. Estaba hablando el Señor con sus discípulos, amén, y en eso se levantó un hombre, amén, comúnmente se le conoce como escriba, aleluya, pero aquí Lucas dice, un intérprete, amén, y un intérprete en ese tiempo de la ley era un hombre, amén, que era un experto, amén, en la ley judaica. Él era un experto que conocía, amén, la ley, amén. Así que este hombre no era cualquier hombre que nada más así, pues déjame decirle al Señor, a ver, esto porque se me ocurrió o a ver qué pasa. No, dice que, aleluya, dice que se levantó, dice, un hombre experto en la ley para probarle. Alguien que tenía conocimiento, amén, de la palabra, alguien que sabía lo que decía la ley. Pero como siempre lo digo, al Señor Jesucristo, amén, no lo persiguieron, amén, por lo que era él, sino por lo que él hacía. Amén. No lo persiguieron por quién era él, no porque era el Hijo de Dios o Dios manifestado en carne, sino por las obras que él hacía. Por eso lo persiguieron, amén, porque todo lo que él hacía iba en contra de lo que ellos hacían, no de la que Jesucristo nunca fue en contra de la ley, amén, sino fue en contra de las obras que ellos hacían, amén. Los estudiosos, los fariseos, los saduceos, todos esos que tenían como doctrina la ley judaica, ¿verdad? Entonces dice, y aquí un intérprete de la ley se levantó y dijo para probarle, maestro, ¿haciendo qué cosas heredaré la vida eterna? Amén. Vamos a ver qué nos contesta Jesús. Vamos a ver qué nos dice Jesús tocante a eso. Y eso es, hermano, lo que nosotros deseamos hasta este día, es lo que nosotros deseamos. Y nosotros sabemos, aleluya, que la vida eterna, la única forma de tener la vida eterna es aceptando al Señor Jesucristo. Porque usted puede echarse cremas, ungüentos y tantas cosas para verse joven, pero cuando viene el frío, el tiempo le dice que los años han pasado, ¿verdad? Empiezan a doler el hombro, empiezan a doler las rodillas, empiezan a doler la cintura. Y podrá usted tener todas las cirugías en la cara y el cuerpo, pero el tiempo te dice que el tiempo tuyo se ha pasado. Y eso quiere decir que no está muy lejos el tiempo del final de tu existencia. Pero nosotros sabemos, aleluya, que la vida eterna, que nosotros sabemos que conforme lo que hemos escrito, con lo que hemos leído y lo que hemos experimentado, no porque lo hayamos vivido, no porque hayamos estado allí, sino porque lo que hemos vivido, lo que hemos experimentado y sabemos que lo que hemos experimentado es verdad, entonces sabemos que un día vamos a resucitar. Amén. Un día vamos a resucitar. Bienaventurados, dice, los ojos que no vieron, dice, aleluya. Dice, porque vosotros, dice, aleluya, vosotros, y bienaventurados los ojos que ven lo que vosotros veis. Dice, porque os digo que muchos profetas y reyes desearon ver lo que vosotros veis y no lo vieron. Dice, yo lo que veis y no lo oyeron, pero ustedes lo vieron, le dice el Señor a sus discípulos. Y nosotros no lo vemos, pero lo hemos creído por fe. Amén. Porque hemos experimentado el poder de Dios en nuestras vidas. Amén. Entonces, nuestra esperanza es que un día vamos a resucitar. Un día nos hemos de levantar, aleluya, de la tumba, o como dijo el apóstol Pablo, los que estamos vivos seremos transformados, aleluya, en los aires, y recibiremos al Señor allá en las nubes. Estaremos juntamente con Él ahí. Eso va a ser un acontecimiento, qué Super Bowl, qué Mundial de Fútbol, ni qué nada. Amén. Eso va a ser un super, super evento que todo mundo va a mirar. Amén. Los satélites, aleluya, todas esas instrumentos, todos esos aparatos que agarran señal, todo eso van a proyectar lo que va a pasar. Amén. Va a proyectar lo que va a pasar. Aleluya. La gente se va a dar cuenta dónde nosotros vamos a estar. Amén. La gente se va a dar cuenta dónde nosotros vamos a estar. Aleluya. Habla la Biblia, habla de un levantamiento, ¿verdad? Y cuando venga el Señor por su iglesia, va a levantar, aleluya, a su gente, amén, y toda la gente, amén, que esté en la tierra va a poder ver, aleluya, el acontecimiento que va a estar pasando en los cielos, aleluya, amén. Entonces este hombre viene y le dice, maestro, amén, ¿haciendo qué cosas heredaré la vida eterna? Amén, pero el Señor le regresa a la jugada, ¿verdad? Y él dijo, ¿qué está escrito en la ley? ¿Cómo lees? Amén. El Señor se la regresa, ¿verdad? El Señor le regresa esa misma, le contesta, el Señor le da la respuesta con una pregunta también, ¿amén? Y entonces aquel, versículo 27, aquel respondiendo dijo, amarás al Señor tu Dios con todo tu corazón, ¿amén? Y con toda tu alma, dice, y con todas tus fuerzas, y con toda tu mente, y a tu prójimo como a ti mismo. Amén. A tu prójimo como a ti mismo. Así que, ¿qué tengo que yo hacer para heredar la vida eterna? Bueno, primeramente, dice, amarás al Señor tu Dios con todo tu corazón. Amén. Con todos tus pensamientos. Que no haya otra cosa más que simplemente Dios en todas las cosas. Amén. Pedro dice, el bautismo que corresponde ahora nos salva, no quitando las inmundicias de la carne, sino dándonos una nueva conciencia hacia Dios. Amén. Sino dándonos una nueva conciencia hacia Dios. No que nos quite las inmundicias de la carne, porque las inmundicias de la carne siempre van a estar allí, aleluya, es imposible, nunca se va a ir de nosotros, amén, nunca se va a ir de nosotros. Mire, a Primera de Pedro, capítulo 3, primer libro de Pedro, capítulo 3, Estamos grabando estas enseñanzas, estamos grabando las predicaciones, vamos a empezar a grabar cada una de las predicaciones. Si usted necesita una, quiere una copia del CD, pues queremos hacer los discos. Si usted necesita una, pues dígame, y buscamos la forma de cómo darle a usted una predicación para que usted la escuche en la casa, para que usted la comparta también. ¿Verdad? Porque tenemos que meternos como el polvo, ¿verdad? Así cuando no se da la gente cuenta, ya la casa está llena de polvo. ¿Cómo se metió? ¿Quién sabe, verdad? Pero ya allí la mesita donde entra usted, va al refrigerador, va a la cama, al buró de la cama, donde quiera, cuando usted, ¿y cómo se metió el polvo? ¿Quién sabe? Entonces lo que yo digo, tenemos que empezarnos a meter así como el polvo, despacito, silenciosamente, sin que se den cuenta. Cuando ven, ya estamos adentro, ¿verdad? Primera de Pedro, capítulo 3, ¿verdad? Aleluya. Versículo 21, dice, el bautismo que corresponde a esto ahora nos salva, dice, no quitando las inmundicias de la carne, sino como la aspiración de una buena conciencia hacia Dios por la resurrección de Jesucristo. Amén. Por la resurrección de Jesucristo. Así que la carne siempre va a estar allí. La carne siempre va a tener sus, la carne siempre va a estar peleando por el Señor Jesucristo. Dijo, la verdad, dice, el Espíritu está presto, pero la carne le es débil. Aleluya, porque lo que hace la palabra de Dios en nuestras vidas no es otra cosa más que simplemente una transformación de nuestra mente hacia las cosas de Dios. Por eso, aleluya, cuando nosotros venimos a la casa del Señor, cuando nosotros leemos la palabra de Dios, algo pasa en nosotros, algo pasa en nuestras vidas. No es otra cosa más que solamente, aleluya, la palabra de Dios obrando en nosotros. Amén. La palabra de Dios obrando en nosotros. Entonces le dice, aquel responde, el versículo, vuelvo a Lucas capítulo 20, capítulo 10, versículo 27. Dice, aquel respondiendo dijo, amarás al Señor tu Dios con todo tu corazón, con toda tu alma, con todas tus fuerzas y con toda tu mente, y a tu prójimo como a ti mismo. Así que, ¿cómo voy a amar a Dios, hermanos? Aleluya. ¿Con qué? Con todos, con todo mi corazón. Amén. Aleluya. Y en el corazón, no es que este corazón de carne, sino, amén, nos está refiriendo, amén, al pensamiento o a los sentimientos. Amén. Hay una frase por ahí que se escucha o que se ha dicho mucho. ¿Qué haría Jesús? ¿Verdad? ¿Y qué haría Jesús? ¿O qué hubiese hecho Jesús en tu casa? Amén. Entonces, pero es lo que está diciendo, amén, con todo tu corazón, es con todos tus pensamientos y con tus sentimientos. De esa forma, dice aquel hombre, así dice, esto dice la ley, amarás al Señor tu Dios con todo tu corazón, amén. Y luego dice, y con toda tu alma, amén, con toda tu alma, no es otra cosa más que simplemente el aliento de la persona, pero también el ánimo, amén, ¿verdad? Porque dice, ah, es que anda muy decaído. ¿Qué es lo que trae decaído? Pues el alma, su ánimo anda por los suelos, ¿verdad? No es otra cosa más que su alma se ha debilitado, su alma está frágil. Entonces, aleluya, dice, primero, amarás al Señor tu Dios con todo tu corazón, o sea, con tus pensamientos, con todos tus sentimientos, tú de esa forma vas a alabar a Dios. Mire, hermano, si usted ha leído las Escrituras y se da cuenta, aleluya, que la mayor parte de los hombres que hicieron cosas tremendas para el Señor, amén, fueron hombres que tuvieron muchas flaquezas. Amén. Fueron hombres que tuvieron muchas flaquezas. No hubo hombre perfecto que el Señor haya usado. No hubo un hombre perfecto. Amén. No hubo hombre perfecto. Amén. Para empezar, nosotros venimos de dos desobedientes. ¿Quiénes fueron? Adán y Eva. De ahí venimos nosotros, ¿verdad? Ahora, nos vamos adelante. Vamos adelante. Amén. Del cual vinieron las naciones que son los descendientes de lo cual el Señor le dijo a Abraham. Y de ti voy a hacer una gran nación, de ti voy a hacer, te voy a hacer padre de muchas familias, aleluya. Su primer hijo, amén, parece que Isaac no pudo educar bien a sus hijos. Porque Jacob y Esaú vivieron de pleito. Amén. Entonces, hay ciertas cosas así, aleluya, donde si usted se pone, bueno, ¿qué más decir de David? No, de David, ese David rompió el récord, ¿verdad? Amén. Eliseo, un maldiciento. Amén. Samuel no pudo educar bien a sus hijos, porque la gente dijeron, mejor, ¿sabes qué? Tus hijos no andan conforme tu ejemplo, mejor ponnos un rey. Entonces nos damos cuenta, aleluya, que muchos de los hombres, aleluya, simplemente eran como usted y como yo. No había nada de diferencia. Amén. Pero la hermana nos puede dar testimonio de que amarás a tu prójimo y vida eterna. ¿Verdad, hermana? Amén. Y vida eterna. No eran, ellos no eran diferentes a mí y a usted. Eran iguales. Eran iguales. Entonces dice, amarás al Señor con toda tu alma. Amén. Con toda tu alma. Aleluya. Fíjese, muchas veces nosotros no podemos entender cómo Dios trabaja. Pero nosotros no necesitamos entender cómo Dios trabaja. Dios es Dios y Él hace lo que Él desea hacer. Aleluya. Y en eso lo tenemos. Aleluya. En ejemplo del profeta Oseas. ¿Cuántos han leído al profeta Oseas? ¿No? Bueno, el profeta Oseas, el Señor le dice al profeta Oseas, ve y consíguete una prostituta porque te vas a casar con él. Pero Señor, amén. Pero es que ¿cómo me voy a casar yo con una mujer de mala reputación? Es imposible, Señor. Yo tengo sueños, yo tengo anhelos. Señor, yo quiero ser una persona, un hombre respetado en el pueblo, Señor. Yo quiero ser un hombre que los hombres digan qué hermosa mujer, qué ejemplo de mujer tiene usted, Señor. ¿Pero por qué? Digo, no, ves y consíguete una mujer de mala reputación, porque quiero que te cases con él. Solo para una cosa, solo para una cosa, para mostrarle al pueblo de Israel lo que es una mujer. Aleluya, fornicaria. Así es el pueblo de Israel. No entendemos a Dios. No lo comprendemos. Es imposible. Nuestro entendimiento finito, aleluya, nuestro entendimiento a finito no se puede comparar con el entendimiento infinito de Dios. Él conoce todas las cosas. Él sabe todas las cosas. Aleluya. Entonces dice, amarás, dice, con toda tu alma, o sea, con todo tu aliento, con todo tu ser, con todo tu ánimo. De esa forma vas a alabar al Señor. Por eso encontramos nosotros, amén, en el libro de los Salmos, a esos hombres que venían con tanto deseo como para alabar al Señor y glorificar el nombre del Señor. Y uno de ellos dijo, ¿cuándo vendré y me presentaré en tu casa? Amén. ¿Cuándo voy a venir y presentarme delante de tu casa para alabarte, para bendecirte? Fue mi pan, mis lágrimas de noche y de día, mientras algunos me decían, ¿dónde está tu Dios? O sea, con esa pasión. Amén. Con esa pasión, nosotros tenemos que venir a alabar, a adorar al Señor. Aleluya, con todo tu ser, con todo tu ánimo. Amén, hermanos. Yo sé que muchas veces no tenemos ánimo, pero eso qué importa. Cuando nosotros vengamos a la casa del Señor, vamos a venir a alabarle, vamos a venir a adorarle. Amén. No, porque yo no me voy a fijar por lo que hizo mi hermano. Amén. Por si vino mi hermano, por si no vino mi hermano. Por si está el pastor, está la pastora, no. Yo a lo que, ahora sí como dicen por ahí, a lo que venimos, venimos. ¿Verdad? A lo que venimos. Venimos a alabar al Señor. Vamos a alabar al Señor. Venimos a adorar al Señor. Vamos a adorar al Señor. Venimos a lo que venimos. Con ese ánimo. Amén. Con esa determinación. Aleluya. Y luego dice, amén, con toda tu alma y con todas tus fuerzas. Amén. Con todas tus fuerzas, aleluya. Amén. Con todas tus fuerzas. Amén. Los textos originales, amén, mencionan a poder como de dínamo, como de dinamita. Pero aquí no menciona de ese tipo de poder o ese tipo de fuerza, sino menciona una fuerza de las que salen de ti. Amén. De ti. De las fuerzas que salen de ti. Amén. De esas fuerzas de las que, así como usted se esfuerza para hacer algo en el trabajo. Hace rato, en la mañana, nos pasó algo que nos hizo reflexionar a mi esposa y a mí. Y eran las 7 de la mañana y ahí estaba yo que si me levantaba, no me levantaba.

nosotros. Porque a Dios no lo vemos. Porque a Dios no nos pone falta. Porque Dios no nos da ahí un papel para que le firmemos. Amén. Pero si Dios hiciera eso, hermano, estoy seguro que esa puerta ni hubiese espacio para que entraran todos. Amén. Ahora con la pandemia, hermanos. Amén. Mucha gente quería venir a la iglesia. Oh, la iglesia, ¿cuándo va a la iglesia? Ahora ya volvimos a lo mismo. Tantas matazones que se han escuchado. Amén. Ya volvimos a lo mismo. ¿Por qué? Porque el miedo de la persona ya se pasó. Porque el miedo a morir ya se pasó. Amén. Si el Señor fuera como nuestros patrones, hermanos, aquí estuviéramos tempranito para entrar. Muchos llegamos hasta media hora antes al trabajo. ¿Verdad? Llegaba media hora antes al trabajo porque para que no digan nada al patrón. Amén. Para que vea y me ponga palomita. ¿Y por qué a la iglesia no llegas media hora antes? Amén. Entonces, con toda tu fuerza, de esa forma, sí, levántate y vamos a la casa del Señor. Es lo que estaba diciendo. Amarás al Señor tu Dios con todo tu corazón, con toda tu alma, con todas tus fuerzas. Dice, y con toda tu mente. Amén. Con toda tu mente. Amén. Con todo tu conocimiento. Con todo lo que tú sabes. De esa forma tú vas a venir al Señor. Amén. Y aquí el Señor lo agarra en sus propias palabras a este hombre. Y le agarra en sus propias palabras, pero luego también el Señor el Señor sabe lo que dice. Amén. Lo que dice la ley. Dice, llamarás, aleluya, al Señor tu Dios con toda tu mente, con toda tu alma, con todas tus fuerzas y con todo. Dice, y luego le dice, y a tu prójimo, dice, como a ti mismo. Y a tu prójimo como a ti mismo. Amén. En una ocasión, un hombre tenía a una hija, y habían dos muchachos que andaban, pues se querían casar con ella y andaban detrás de ella. Entonces, pero los dos eran buenos muchachos, y dijo el hombre, pues ¿cómo le haré para saber quién de estos dos, pues a quién se la voy a dar para que se case, ¿verdad? Entonces dijo, ya sé, dice, voy a hacer esto. Le voy a decir a estos muchachos que se pongan una piedrita en el zapato y vayan y caminen 5 cuadras. Amén. Y voy a ver quién de ellos en verdad se merece a mi hija. Entonces le dijo a los muchachos, muchachos, miren, ¿saben qué? Y ya le explicó, pongan esa piedra y váyanse. Amén. Y iba caminando, uno de ellos se regresó. Se regresó y le dijo, ¿qué pasó? No, si yo no aguanté, eso duele mucho, está muy complicado. Y el otro fue y regresó, cuando regresó traía todo el pie bien, así empollado y todo lastimado. Y dijo ese hombre, seguro ya me la gané porque yo fui y regresé. Ya cuando dijo, pues ¿a quién se le va a dar? Dijo, te la voy a dar a ti. Pero si nada más caminó unos cuantos pasos. Dijo, pues sí, porque caminó unos cuantos pasos y le dolió. Imagínate, tú que fuiste hasta allá y no te dolió nada tu cuerpo, ¿cómo vas a tratar a mi hija? ¿Cómo vas a tratar a mi hija si a ti no te dolió todo lo que tú sufriste? No creo que vayas a sentir el dolor que ella siente, ¿verdad? Entonces, a tu prójimo como a ti mismo. Y hermanos, yo creo que esa es, amén, lo que el cristiano necesita siempre, amarse él para poder amar a los demás. Amén. Bueno, lo que sigue es la parábola, amén, del buen samaritano, ¿verdad? Es como el Señor habla y les dice, amén, respondiendo en el versículo 30, amén, déjeme, me salté, el versículo 28, y le dijo, bien ha respondido, el Señor le dijo, bien ha respondido, haz esto y vivirás, amén. Guarda, ama al Señor con tu corazón, ama al Señor con tu mente, ama al Señor con tu alma, ama al Señor con tus fuerzas, amén, pero también ama a tu prójimo. Y el hombre le dice, amén, y le dijo, bien, el Señor le dice, bien ha respondido, haz esto y vivirás. La vida eterna es lo que él quería, ¿verdad? Dice, haz esto y vas a vivir la vida eterna. Dice, pero él, queriendo justificarse a sí mismo,

dijo a Jesús, ¿y quién es mi prójimo? Amén. ¿Quién es mi prójimo? Entonces el Señor le refiere estas palabras y le dice, un hombre, amén, el versículo 30, un hombre descendía de Jerusalén a Jericó y cayó en manos de ladrones, los cuales le despojaron, hiriéndole, se fueron, dejándole medio muerto. Aconteció que descendió un sacerdote por aquel camino y viéndole pasó de largo. Asimismo, un levita, llegando cerca de aquel lugar y viéndole pasó de largo. Pero un samaritano que iba de camino vino cerca de él y viéndole fue movido a misericordia. Y acercándose, vendó sus heridas, echándoles aceite y vino, y poniendo en su cabalgadura, lo llevó al mesón y cuidó de él. Otro día, al partir, sacó 2 denarios y los dio al mesonero, y le dijo, cuídamele, y todo lo que gaste de más, yo te lo pagaré de regreso, o cuando regrese. ¿Quién, pues, de estos tres te parece que fue el prójimo del que cayó en manos de los ladrones? Él dijo, el que usó misericordia con él. Entonces Jesús le dijo, ves y haz tú lo mismo. Amén. Ve y haz tú lo mismo. Veamos, hermanos, cómo el Señor hizo un énfasis en esto. Amén. Y tristemente, hermanos, tristemente, nosotros no nos queremos. Muchas veces nosotros no nos queremos. ¿Por qué? Porque no queremos al prójimo. Amén. Y el prójimo, aleluya, no es aquel que me quiere. Porque qué chiste dice el Señor, pues ¿de qué sirve? Que vas a amar al que te ama y al que no te ama, ¿de qué sirve? Amén. Muchas veces nosotros no queremos al prójimo, pero no nos queremos nosotros porque miramos las faltas del prójimo. ¿Verdad? Porque hablamos del prójimo. Amén. Porque hablamos sin pensar que los vamos a lastimar. Y el Señor dice, aleluya, si tú hablas para lastimar a aquel, pues tú también te estás lastimando a ti mismo. ¿Por qué? Porque tú tienes que amar al prójimo como a ti mismo. Así como tú te amas, vas a amar a aquel que necesita misericordia. Amén. La gente, las personas, hermanos, que no conocen al Señor, ellos necesitan misericordia de nosotros. Necesitan que nosotros tengamos esa misericordia que tiene. Me dijo un hombre, no, hermano, pero es que ya estoy cansado de perdonarle tantas cosas. La Biblia dice, 70 veces 7 perdonarás a tu hermano. Amén. Ya estoy cansado yo de perdonar, no se merece mi perdón. Ok, está bien, no estoy diciendo que seas amiguito con él, pero el perdón es para ti y tú tienes que amarlo simple, sencillamente así. ¿Es difícil amar? Claro que es difícil amar, pero no lo voy a amar porque yo quiero, sino lo voy a amar porque la Biblia, porque el Señor me lo dice y porque es una de las, y porque es una de las cosas que pide el Señor para entrar a la vida eterna. Amén. Es una de las cosas que el Señor nos pide para entrar a la vida eterna. Nosotros cuando hablamos de alguien más, hermano, nos estamos haciendo daño nosotros mismos. Amén. Nosotros mismos. ¿Por qué? Porque la ley sabe, dijo el Señor. Los mandamientos saben. El Señor dijo, no, eso quedó fuera de la ley. No, le dijo, tú sabes esto. Amén. Si quieres heredar la vida eterna, aleluya, tienes que amarte tú para que puedas amar a tu prójimo. Amén. Porque dice, amarás a tu prójimo como a ti mismo. Amén. ¿Cómo se aman ustedes? Amén. ¿Cómo se aman ustedes? Amén. Así como ustedes se aman, ustedes van a amar a los demás. Amén. Señor Jesucristo dijo, como el hombre quiere que, como quieres que te traten, trata al hombre. Muchas veces nosotros decimos, pero es que no me comprenden, porque no. ¿Cómo lo estás amando? Amén. ¿Cómo lo estás amando? ¿Verdad? Dice el Señor Jesucristo, dijo él, no hay mayor amor que ese que uno ponga la vida por sus amigos. Dice, y ya no os llamaré siervos,
sino amigos, porque el amigo, el siervo no sabe lo que hace su señor, pero vosotros saben lo que yo estoy haciendo. Amén. Amarás a tu prójimo como a ti mismo. No se lo merecen, ¿no? Ni yo merezco estar aquí en esta mañana. O usted sí merece estar aquí esta mañana. No lo merecemos. Amén. Fíjese, nosotros amamos a nuestros hijos, eso que ni qué, porque nos dolieron. Amén. No, primeramente a las esposas, a las hermanas esposas, que a las mujeres que los tuvieron, les dolieron, ¿verdad? Y a nosotros pues nos ha dolido porque pues los estamos manteniendo. ¿Verdad? Nos duele porque estamos invirtiendo en ellos, ¿verdad? Yo amo con todo mi ser a mis hijas. Amén. Que no me las toquen porque entonces sí tengo problemas. Amo a mi esposa. Y si algo pasa, saco las uñas, ¿verdad? A mi suegra como que más o menos. A mi vecino, pues, si lo saludo, está bien. No, pero dice, a todos, a tu prójimo como a ti mismo. Saber que lo que yo voy a decir, si va a lastimar a mi hermano, me estoy lastimando yo mismo. ¿Amén? Me estoy lastimando yo mismo. ¿Por qué? Porque él es mi prójimo. Mire, nosotros, como conocedores e intérpretes de la ley, le hemos dado sentido a las palabras. ¿Amén? Nuestro propio sentido o nuestra propia interpretación. ¿Amén? Pero dice el Señor, al no saber que tú juzgas a él, te juzgas a ti mismo, ingrato. ¿Amén? Al estar yo juzgando al hermano, me estoy juzgando yo mismo. ¿Amén? Porque ahorita yo estoy en fuego, ahorita yo estoy acá, ¿no? ¿Dónde están los enfermos? Oro por los enfermos, testifico aquí, hablo allá, hablo acá. Pero el día, amén, que yo esté débil, amén. Porque hay tiempos en la vida, no todo el tiempo usted anda acá, que tiene la areolita, ¿verdad? Y que siente alas, que quiere volar, no. Hay momentos en nuestra vida, amén, que decaemos, que nos sentimos débiles. Es más, hermano, muchas veces nosotros decimos a palabras sin pensar y ofendemos a las demás personas. Una ocasión estábamos allá en la convención de Mundo de Fe, y estaban los pastores, estaba yo con los pastores sentados, y una de las hermanas pasó, en donde estábamos nosotros, y le dijo a la pastora, le dijo, pastora, nunca la había visto tan hermosa así. Y se fue la hermana. Y luego me dijo, ¿escuchó lo que me dijo? Le digo, pues sí. Y me dice, que siempre me vio tirada o cachorreada, yo no sé. Yo no sé cómo la haya visto. Y le digo, y pues ya, yo también tengo lo mío. Y le digo, ¿y usted le habría dicho, hermanas? Nunca lo he visto tan delgada así. Pero muchas veces nosotros ofendemos en palabras, sin darnos cuenta. ¿Amén? Sin darnos cuenta. Por eso, nosotros tenemos que pensar cuándo vamos a hablar, cuándo vamos a decir ciertas cosas. ¿Amén? Dijo el Señor, amarás a tu prójimo como a ti mismo. ¿Y quién es mi prójimo? Bueno, mi compañero, el que está junto a mí, el que está cerca, el vecino. ¿Amén? Una ocasión, para la gloria del Señor, iba yo para el trabajo, y vi que iba yo a doblar así para agarrar hacia mi trabajo, y estaba un carro casi a media ahí, no estaba estorbando el camino y la calle, y así que pues puse la luz de emergencia, me bajé, y era una señora, y le dije, súbase, le digo, yo lo empujo, y para aventarlo a la orilla, y ya con mis fuerzas lo empujé y ya se lo saqué a la orilla, pero ella me dijo, mientras yo agarraba el volante, estaba llorando, diciendo, Señor, mándame un ángel que mueva este carro. Le dije, bueno, no me llamo ángel, pero aquí estoy. Me dijo, mándame un ángel, Señor, para que mueva el carro. Y ya, y le dije, pues no me llamo ángel, le digo, pero aquí estoy. Amén. Y muchas veces, hermanos,
El Señor pone ciertas cosas así, claro, ahorita la maldad esta es mucha, ¿verdad? Y claro, las mujeres sobre todo tienen que tener ciertos cuidados, ¿verdad? Pero muchas veces nosotros sabemos, imagínense que cuando llegara delante de la presencia del Señor, ¿te acuerdas de esa persona? A ver, quería saber cómo estaba tu bondad. Amén. ¿Cómo estaba tu bondad? Amén. El Señor nos dijo, amén, para tener la vida eterna, tienes que seguir siendo perfecto como eres. Para tener la vida eterna, tienes que mirar los pecados de los otros y tú ser perfecto. Para tener la vida eterna, tú necesitas ser el número uno en la iglesia. Para entrar a la vida eterna, tú necesitas ser más santos que... ¡No! El Señor no dijo eso. Primero, amarás al Señor con todo tu corazón. ¿Por qué cree que el Señor, aleluya, cuando deseaba hacer algo contra el pueblo de Israel, terminarlo porque estaba cansado de su pueblo, decía, mas no lo hago por amor a David mi siervo? ¿Quién fue David? ¿Amén? Lea usted la historia de David, dice, bueno, yo no me quedo tan corto. ¿Eh? La historia de David. ¿Amén? Pero ¿sabe qué? David pudo haber sido un mal padre, pudo haber sido todo lo que escogieron ahí para describirlo en la Biblia. Pero David nunca se humilló o nunca se dobló ante una imagen, ante un Dios falso. Nunca. Nunca. ¿Amén? Nunca. Nunca. Muchas veces nosotros pensamos, hermanos, que el que yo me sienta mejor que mi hermano, eso me va a llevar a la vida eterna. No. Amén. Porque la Escritura nos dice, si alguno está firme, pues cuide que no caiga. No hay justo ninguno. No hay ni justo. Amén. No hay ni justo. Aún el Señor en su humanidad no se sintió bueno. Vino el hombre joven y dice, maestro bueno. Y le dice el Señor, ¿por qué me llamas bueno? Bueno solamente uno, Dios. Amén. No hay nadie. Hermanos, todos tenemos nuestras flaquezas. Todos tenemos nuestros errores. Amén. No somos más que nadie. No, usted no es más que nadie. Usted no es tan más pecador que otro, ni menos pecador que otro. No es más santo que otro, ni menos santo que otro. Amén. Muchos piensan que la iglesia está llena de santos. No. La iglesia no está llena de santos. La iglesia está llena de gente que quiere agradar a Dios. Que quiere vivir una vida cristiana así como lo vivió el Señor. Amén. De esa forma. Nosotros no estamos aquí, hermano, para ver los errores de los demás. Amén. No estamos aquí para ver los errores de los demás. Amén. Por ahí, perdona la expresión, pero por ahí hay un dicho que dice... La zorra no se ve su propia cola. ¿Verdad? Yo no estoy aquí para hacerle ver sus errores, ni para que usted vea mis errores. Nosotros estamos aquí por la misericordia de Dios. ¿Amén? Y de todos los cuales el apóstol Pablo dice, el Señor me escogió a mí como un abortivo, como lo último, como lo que ya nadie quiere, así lo despreciable, así me escogió el Señor. Amén. Soy el último de todos los apóstoles. Por eso, amén, encontramos de que ya no más se llama Saulo. Amén. Ya no más se llama Saulo, sino se llama Pablo. Que Pablo quiere decir el menor. Amén. El más pequeño o el último. Así, de esa forma. Pero de todos esos, el apóstol Pablo se menciona y dice, y de todos los pecadores, yo soy el primero. Amén. Amén. De todos los pecadores, dice, yo soy el primero. No dijo, era. No dijo, yo soy el primero. Porque cuando uno conoce, y cuando uno conoce sus flaquezas, puede tener compasión de los demás. Amén. El Señor Jesús, el apóstol Pedro dice, y tenemos un sumo sacerdote que se compadece de todas nuestras debilidades, porque Él mismo las vivió. Porque Él las llevó. Amén. Así que la vida cristiana, hermano, no está envuelta en cuán santo soy yo. La Biblia cristiana no está envuelta en cuánto conozco la Biblia,
¿Cuánto sé la Biblia? No, el Señor hubiera alabado a este hombre y dijo, no, tú, hermano, tú ya tienes ganada la vida eterna. No, le fallaba algo. No amaba a su prójimo. ¿Eh? No amaba a su prójimo. Es más, ni sabía quién era el prójimo. Amén. Ni sabía quién era el prójimo. ¿Quién es el prójimo? Amén. Entonces el Señor le dice, mira, un sacerdote. El sacerdote dijo, ¿sabes qué? Voy mucho a las carreras, ya me están esperando. Voy tarde y la iglesia ya debe estar abierta. ¿Verdad? Y el levita dijo, y ya debe empezar la alabanza y mira dónde voy yo apenas. Amén. Pero el samaritano se detuvo. Amén. Se detuvo el samaritano. Y no solamente se detuvo a pararle, sino mire, lea conmigo, amén, en el versículo 33. Bueno, sí, déjeme, yo lo leo, yo lo leo. Dice, pero un samaritano que iba de camino vino cerca de él y viéndole, ¿qué dice? Fue movido a misericordia. ¿Y qué es lo que dice el Señor? Misericordia quiero y no sacrificio. Obediencia quiero, amén. Es todo lo que yo quiero, obediencia y no sacrificio. Misericordia quiero y no sacrificio. Amén. El Señor les dijo a los fariseos, amén, ustedes diezman hasta de la menta, ustedes diezman de todo diezman ustedes. Pero se les olvida algo, el amor y la misericordia. Aquí, así que ¿de qué sirve, mi hermano, que yo cada semana venga con mis diezmos y venga con mis ofrendas y muchas y bastantes, pero si nada más me doy vuelta y empiezo a hablar de este, empiezo a hablar del otro, empiezo a hablar de aquel, ¿de qué sirve? Dios no ve con agrado mi ofrenda. Amén. De nada sirve. La vida cristiana es, hermano, una vida agradable a Dios. Una vida cristiana es saber esto, que yo no soy más que nadie, que todos somos iguales, que todos tenemos las mismas preocupaciones, los mismos problemas, las mismas debilidades, las mismas angustias, todos somos iguales. Nadie es más que nadie. Amén. Dijo, amarás a tu prójimo como a ti mismo. Y algo muy importante de eso, respetar. Respetar la vida del hermano. Amén. Pero muchas veces nosotros no hemos puesto en lugares de jueces. Amén. Juzgamos al hermano. Amén. Ojalá y tú nunca vayas a estar en una situación así. Porque el día que estés también vas a necesitar misericordia. En esta ocasión, una ocasión iba yo pasando con uno de los hermanos de la iglesia cuando estábamos en misión. Íbamos pasando así y ahí había una cantina. Y vimos que uno de los pastores que nosotros conocemos, salió de la cantina, en su carro, salió de la cantina, y me dice el hermano, mira hermano, el pastor salió de la cantina. Le digo, ¿y luego? Le digo, pues salió de la cantina. Le digo, pues sí, vimos que salió de la cantina. Le digo, y hermano, ¿sabes qué hermano? Así se hacen los chismes. ¿Mm? Usted no sabe si este hombre nada más se metió a dar vuelta. Amén. Y si estaba en la cantina, pues ¿a ti qué? ¿A mí qué? ¿A usted qué? ¿Verdad? ¿A nosotros qué? Yo no voy a dar cuenta por él. ¿Eh? ¿O sí? ¿Usted va a dar cuenta por él? ¿Verdad que no? Usted no va a dar cuenta por mí, hermana. Hermano, yo no voy a dar cuenta por usted. Tal vez como pastor tengo cierta responsabilidad. Pero después de lo que haga usted, después de esa puerta, es su problema de usted. Amén. No es mi problema. Es su problema de usted. Amén. Eso es, amarás a Jehová tu Dios con todo tu corazón, con toda tu alma, con toda tu mente, con tus pensamientos, con toda tu fuerza. Pero también a tu prójimo como a ti mismo. Muchas veces, hermanos, nosotros no nos medimos en hablar del hermano sin saber que eso puede ocasionar problemas, no solamente en su vida, sino también en sus familias. Cierto. Tenemos que tener mucho cuidado, hermano, cuando nosotros vamos a hablar algo sobre alguien. Amén. ¿Por qué? Porque eso trae problemas. Ahí estoy demostrando que yo no tengo, que yo no me amo. Porque si yo me amo, amén, entonces yo tengo que tener misericordia de las otras personas.
Aún, hermano, nosotros tenemos que tener misericordia del pecador. El pecador está condenado por el mundo y luego nosotros lo condenamos. Por eso mucha gente no quiere venir a la casa del Señor. Amén. Porque dicen, no, yo voy a la iglesia y me van a decir que soy esto, que soy el otro, que soy aquello, que soy tanto y tanto y tanto. Y muchos de ellos no quieren venir a la casa del Señor por lo mismo, porque dicen, no, ya estoy yo condenado, voy allá, me van a mandar al infierno. Amén. No, el Señor no vino a salvar justos, sino pecadores. Amén. Pecadores. Y de eso dijo el apóstol Pablo, éramos nosotros. Amén. Ahora sí nos damos baños de pureza, porque sí, hermano, yo no soy como el hermano, yo no soy como este, yo diezmo, yo ofrendo, yo ayuno, yo esto y aquello y lo otro. ¿Quién crees que fue justificado? Dijo. Amén. ¿Sí? Exacto, hermano. Por sus propios hechos la persona se condena. Así es. Y pero nosotros ya no estamos más para condenarlos a ellos, sino para amarlos. Así como el Señor nos amó. Amén. No nos condenó, sino nos amó. Yo estaba condenado por mis propias obras, como usted lo menciona. Usted estaba condenado por sus propias obras, ¿verdad? No, porque nada más solamente tenía la pura palabra. Y así somos muchos de nosotros. No tenemos a Dios, no, nada más tenemos puras palabras, porque el que tiene a Dios, ¿Dios qué es? Amor. Dios es amor. Y mucha gente nada más, y usted se da cuenta de la gente que nada más tiene palabra, ¿por qué es así? Cuando usted conoce una persona así, usted se da cuenta que esa gente no tiene amor, lo único que tiene es palabra, no tiene a Dios en sus corazones. ¿Por qué? Porque aquella persona que tiene a Dios en su corazón tiene compasión y tiene misericordia, porque no apedrea. ¿Amén? ¿Dónde están los que te acusaban? ¿Eh? ¿La agarraron en el acto? Claro que la agarraron en el acto. Imagínense cómo, ahora sí, si fuéramos Jesús, ¿qué hiciéramos nosotros? Encontrar a una persona así en ese acto o en otro acto, pero así en una falta grave. ¿Qué haríamos? ¿Qué haría usted? ¿La condenaríamos? ¿Condenaríamos al hermano? ¿Condenaríamos a la hermana? ¿Qué haríamos? ¿Qué haría usted? ¿Qué haríamos? ¿Qué dijo Jesús? ¿Dónde están los que te condenan? Ni yo te condeno, vete. No peques más. ¿Pero qué hacemos? No, nada más esperamos que se dé la vuelta y por teléfono. ¿Verdad? En Facebook. ¿Verdad? Y hermano, no me gusta el chisme, pero... ¿Verdad? No me gusta el chisme, hermano, pero mira. No. Amén. Si alguno está firme, afírmese, hermano. O cuide que no caiga. Amén. Dijo el salmista, tuve mis pies casi resbalaban porque estuve envidia de aquellos, amén, tuve envidia de aquellos, de los pecadores, de los inicuos, amén. Entonces, hermanos, lo que nosotros tenemos que hacer es ponernos en el lugar del prójimo. Póngase en el lugar del prójimo, amén. Tener misericordia sobre todas las cosas. Amén. El mundo está condenado. Solo se condenan, como el hermano lo mencionó. Nosotros estamos condenados por nuestras obras. No merecíamos este perdón. No merecemos aún este perdón. Amén. La iglesia, aleluya, no está llena de santos. Está llena de gente que quiere agradar a Dios. Amén. Gente que quiere agradar a Dios y vivir una vida cristiana. Y la vida cristiana, aleluya, si decimos vida cristiana, es vivir una vida que vivió Cristo. Él no condenó a nadie. De todos tuvo misericordia. Amén. Él pudo haberle hecho porque él era Dios. Amén. Pero no condenó a nadie. Amarás a Jehová tu Dios con todo tu corazón, con toda tu alma y con todas tus fuerzas y con toda tu mente.
y a tu prójimo como a ti mismo. Amén. Así como usted ame, aleluya, así usted va, así como usted se ame, así usted va a amar a su prójimo. Si a usted de su vida no le importa nada, así va a amar a las personas. Pero como dijimos, como el hermano menciona, este hombre no tenía a Dios, tenía palabra. Y cuando alguien tiene a Dios, hay misericordia en él, hay amor en ella. Amén. No solamente una palabra escrita, sino hay una sustancia, hay una unción, hay algo que sale de él. Tenemos que tener cuidado, hermano, cómo nosotros tratamos a los demás. Amén. Porque como yo trate a los demás, yo me estoy mirando, yo me estoy reflejando en ese espejo. Amemos al Señor con todas nuestras fuerzas, pero sobre todo, amemos a nuestros prójimos como nosotros mismos. Así como se ama usted, así como ama usted ese bello cuerpecito, así ame también a su prójimo, ¿verdad? Así amemos al Señor. Vamos a darle gracias al Señor en esta mañana por esta enseñanza. Le invito a que se ponga de pie. Damos gracias al Señor por su gran amor, por su gran misericordia. Aleluya. Recordemos esto, hermanos, de que Dios anda buscando quienes tengan misericordia. Amén. Que tenga misericordia como Él nos mostró su misericordia, nos mostró su gran amor. Gloria al Señor Jesús. Vamos a darle gracias al Señor en esta mañana. Padre, gracias te damos, mi Dios, porque tú eres bueno, para siempre es tu misericordia, Señor. Tú eres digno, Señor, de ser alabado, de ser exaltado. Tú eres digno, Señor, de ser glorificado, Padre. Te damos gracias, mi Dios, por tu palabra, Señor. Sencilla, Señor, oh Dios, aleluya. Y muy, muy clara, Señor, que es lo que tú quieres y pides de nosotros, Señor. Antes y cualquier otra cosa, Señor. Amarte, aleluya, a ti, Señor, para también amar, Señor, a aquellos, oh Dios, que necesiten tu amor. Sobre todo, Señor, aquellos que no te conocen, Señor. Aquellos de los cuales, Señor, el mundo, Señor, tiene condenado, Señor, que nosotros le demos, Señor, aleluya, comportamos ese amor que tú tienes para que nos has dado, Señor, también, Señor Dios, que tenga misericordia de aquellos que te conocen, Señor, de aquellos, mi Dios, que, aleluya, un día, Señor, han cometido una falta, han cometido un error, Señor, que nosotros no le condenemos, Señor, sino que al contrario, Señor, le mostremos esa misericordia a ellos, sabiendo esto, Señor, que un día también nosotros, Señor, hemos de recibir, Señor, hemos de necesitar esa misericordia. Padre, gracias te damos, mi Dios, porque tú eres bueno, Señor, en el nombre de Jesús de Nazaret, aleluya, amén y amén. Gloria a Dios, gloria al Señor Jesús.

0: Gloria a Dios. Aleluya. Se bajó el técnico y ya le voy a poner una horrible tacha. Damos gracias al Señor porque nuestro Dios es bueno y para siempre es su misericordia. Y bueno estar en la casa del Señor. Vamos a seguir orando unos por los otros. Amén. Sabemos que nuestro Dios es bueno y Él tiene todos los tiempos en sus manos. Y estamos agradecidos porque este día Él no nos ha dejado, no nos ha abandonado y podemos decir que Dios es bueno. Amén. Y es bueno ver a nuestra hermana Ludy, ¿verdad? Qué bueno que está con su esposo. Ya ve que sí encontró su príncipe azul. Ya ve que sí se pudo. Así que damos gracias al Señor porque nuestro Dios es bueno. Y bueno, es bonito y es agradable. Y nos da mucho gusto poder verla y saber que se acordó de nosotros. Amén. Qué bueno también a usted que están acá. Y damos gracias al Señor y les invitamos que nos escuchen a través de la radio. Saludos a los hermanos que están conectados ahí a la página de Facebook, cada uno que nos va a ir ahora o posteriormente nos van a ver. Les hacemos la invitación que nos escuchen a través de www.radiomanantialdeaguaviva.net. Estamos contentos y agradecidos con el Señor porque tenemos esta facilidad y esta accesibilidad de poder llegar a diferentes partes del mundo a través del Internet. Y damos gracias al Señor porque nos hemos unido a estos ministerios, a nuestro hermano allá, Carlos Pérez, en Guatemala, Centroamérica, que toma nuestra transmisión y ellos la transmiten a diferentes partes del mundo. Y Dios es bueno, amén. Estamos alcanzando almas, aleluya, almas están entregándose al Señor. Es algo gratificante y bonito saber que el trabajo que hacemos no es en vano para el Señor. Y también damos gracias al Señor por su hermano Efraín Mayorga, aquí en Reynosa, está tomando nuestra transmisión y él está transmitiendo por diferentes plataformas, amén. Así que, como lo dije en la mañana, vamos a ir metiéndonos poquito a poquito como el polvo, amén. Así como se mete el polvo, cuando se da cuenta ya está toda la casa llena de polvo, así nos vamos a ir metiendo poco a poco. Y bueno, vamos a seguir orando por los hermanos que no están acá. En la mañana también estuvimos aquí apoyando a la pastora Morín y también los hermanos se fueron de vacaciones. Aquí estoy yo, pero los hermanos, unos están enfermos, otros pues quién sabe dónde están, ¿verdad? Pero la pastora se fue de vacaciones allá a San Antonio unos días a ver a sus familiares y llegábamos en la mañana y le dije a la hermana que estaba encargada, yo creo que la pastora se llevó a todos también. Pero así pasa cuando sucede, ¿verdad? Pero Dios es bueno y Él nos ha prometido que donde están dos o tres congregados en mi nombre, ahí está Él. Pero sobre todo, sabiendo que, amén, llegue quien llegue, esté quien esté, el Señor nos espera aquí todo el tiempo. Amén. Tenemos una cita con Él, aleluya. Tenemos una cita con el Señor todo el tiempo. El Señor entiende y comprende muchas cosas, amén. Pero hay algo que no entiende, es cuando nosotros no lo ponemos a Él primero. Yo sé que hay situaciones donde uno sale de trabajo y esto que sea, pero Dios conoce los corazones, ¿verdad? Pero si usted, en vez de venirse a la casa del Señor, se va a la pulga, como que sí, no, como que no está muy bien, ¿verdad? O decide irse a otro lado cuando puede estar en la casa del Señor, eso ya es cuestiones de corazón, cuestiones de sentimientos, porque no le servimos al Señor por lo que Él nos ha dado. Amén. No le servimos por eso. Le servimos por el sacrificio que Él hizo en la cruz del Calvario. Por ese sacrificio de amor que yo no lo merecía, que usted no lo merecía, que nadie lo merecíamos. Pero en su infinita misericordia le plació darnos esta oportunidad de tener una experiencia de una libertad del pecado y de la condenación que hay en nuestras vidas, ¿verdad? Y hablábamos en la mañana en la escuela dominical. Y le decía a los hermanos de la mañana que el Señor lo único que quiere es que nosotros podamos estar tranquilos, poder tener paz, amén, y eso es lo que el Señor desea. Y esa es una vida cristiana, una vida que ama a Dios, no quién es más santo que uno, más pecador que el otro, no, eso es algo de religiosidad, ¿verdad? El Señor le dijo al hombre, ¿qué dice la ley? Y él dijo, amarás al Señor con todo tu corazón, con toda tu mente, con todas tus fuerzas y con todo lo que tú tengas, dijo, y amarás a tu prójimo como a ti mismo. El Señor no le dijo, oh, qué bien, ya, tienes la vida eterna. No, le dijo, y aquel hombre preguntó, ¿y quién es mi prójimo? Dijo, y el Señor le refirió la parábola del samaritano, Amén. Y entonces le dijo, ves, ya tú, haz tú lo mismo. Amar, aleluya, sobre todas las cosas, porque eso hace la diferencia en nosotros. Muy bien, damos gracias al Señor. Y recuerda, bueno, le invito que me escuche todos los días, de lunes a viernes. Bueno, no son todos los días, ¿verdad? Nada más de lunes a viernes a las 8 de la noche. Búsquenos ahí en www.Radio Manantial de Agua Viva, y también a través de Radio Manantial de Agua Viva en la página de Facebook, y todas las noches ahí estamos predicando la palabra del Señor, de 8 a 9 de la noche, tiempo de acá, y a las 7 de la tarde, tiempo de Centroamérica, ya de Guatemala. Así que damos gracias al Señor, porque nuestro Dios es bueno y para siempre es su gran misericordia. Le invito a que vaya conmigo en esta hora al libro de Hechos, capítulo 17. Gloria a Dios. Gloria al Señor Jesús. El libro de Hechos, capítulo 17. Aleluya. Damos gracias a nuestro Dios porque Él es bueno y para siempre es su misericordia. Gloria al Señor Jesús. Libro de Hechos, capítulo 17. Gloria a Dios. Cuando lo tenga puede decir amén. Hechos, capítulo 17, versículo 22. Gloria a Dios. Hechos, capítulo 17, versículo 22. Bendito es nuestro Dios, porque hasta este día Él no nos ha dejado, nos ha guardado. Amén. Su mano ha estado sobre nosotros. Hechos, capítulo 17, versículo 22. Amén. ¿Estamos allí? Dice, entonces Pablo, puesto en pie en medio del Areópago, ya le puse otras palabras. Areópago, es que yo soy un hombre de muchas palabras. Amén. Dice, puesto en pie en medio del Areópago, dijo, varones atenienses, en todo observo que sois muy religiosos, porque pasando y mirando vuestros santuarios, hallé también un altar en el cual estaba esta inscripción, al Dios no conocido, al que vosotros adoráis, pues sin conocerle es a quien yo os anuncio. Padre, gracias te doy, Señor, en esta hora, mi Dios, porque tú eres bueno, para siempre es su misericordia. Recibe la gloria, Señor, recibe la honra, recibe la alabanza, Señor Padre. Lo que tú has puesto en mí, Señor, en esta vida lo pueda dar, Señor, tal y como tú me lo diste, Señor, para que tú seas quien glorifique, para que seas tú, Señor, glorificado a través de tu pueblo, Señor. Yo quiero hablarle, Señor, a sus oídos, Señor, pero tú habla a sus corazones, Señor, que esta palabra se quede grabada en ellos, Padre Santo. Gracias te doy, mi Dios, porque es para edificación de tu pueblo, Señor, porque es para edificación, oh Dios, de cada uno, Señor, de tus santos, Señor, en el nombre de Jesús, te doy gracias, Señor. Amén y amén. Gloria a Dios, aleluya. Gracias damos al Señor. Bueno, el apóstol Pablo, como usted sabe, aleluya, y espero que sepa, y si no, amén. Es importante que nosotros podamos tener conocimiento de la palabra del Señor. Amén. Si hay algo que siempre podemos decir, y a mí me gusta decir, es que el cristiano tiene que alimentarse con las cosas del Señor. Amén. El cristiano tiene que alimentarse con las cosas de Cristo. ¿Por qué? Porque esa es nuestra vida, es como nosotros vivimos, es como nosotros nos movemos y como nosotros dependemos. Aleluya. Entonces, el apóstol Pablo llegó hasta a esta ciudad. Amén. Llegó hasta Grecia, Atenas. Allí él iba caminando, aleluya, y vio que cada uno de había una inscripción, amén, de cada uno de los dioses, amén, dioses del agua, del fuego, de la tierra, del mar, del cielo, todo, cada cosa que ellos creían, los griegos, cada cosa que ellos creían que podían hacer un dios, ellos hacían de todo un dios, ponían ahí su inscripción de al dios eso, de al dios aquello, de al dios el otro, de todo, amén. Pero también había ahí uno, aleluya, que tenía al dios no conocido, amén. Y así como adoraban a todos esos dioses, aleluya, también adoraban a este. Imagínense usted lo que era, amén, para ellos, para los griegos, amén. Todos tenían alguna figura, tenían alguna escultura o qué sé yo, pero había acá unos locos. Estos no tenían nada, nada más tenían ahí una sola inscripción que decían al Dios no conocido, amén. Los otros de prisa tenían ahí una mujer o un caballo o lo que sea, pero eso no tenían nada. Entonces el apóstol Pablo, cuando llega a Atenas, ve eso. Amén. Y en lo que empieza a mirar, no sé cuántos de ustedes han tenido la oportunidad de ir a una iglesia católica. Bueno, unos sí estuvieron ahí, ¿verdad? Pero yo hace unos tiempos atrás, de como unos 2 años creo, me fui a la basílica. Amén. Ahí fui de incógnito. Fui a la iglesia de la basílica. A ver, dije, hay un hermano por acá. Y el pastor, ¿qué anda haciendo acá? Y ahí te digo que le voy a preguntar también. ¿Y usted qué anda haciendo acá? Pero fui a ver cómo. Yo nunca, bueno, en ocasiones, ¿verdad? Pero no entraba cuando estaba joven, por esta razón de la que iba. Y no entraba, nada más me quedaba ahí afuera y esperar que saliera a la que estaba acompañando, ¿verdad? Pero nunca entraba a la iglesia católica porque, pues, la tradicional, perdón, a la iglesia tradicional, porque mi papá no creía en eso. Era bien borracho y bien pecador y todo, pero yo no entraba a la iglesia católica porque no, mis papás no creían en eso, pero nada más me quedaba fuera. Pero en esa ocasión se me metió y dije, voy a ir a ver qué es lo que hay. Porque esa iglesia de San Juan, no sé si usted ha ido, pero está grandísima, amén, está grande. Y ya llegué, entré yo, ¿verdad? Del lado derecho y entré y todo así, es un auditorio, ¿verdad? Pero también están las figuras así y todo, y están vendiendo agua bendita. Dijo Cantinflas que tan mal está el agua que hasta tienen que bendecirla. ¿Verdad? Entonces están vendiendo agua bendita, están vendiendo tantas cosas. Y uno se ponen más abusado porque agarran, se llevan la yoguita y a la fuente que está ahí le echan. Y luego ya se van a la casa con su yoguita, no pagaron nada, ¿verdad? Pero es sorprendente. Yo me quedé sorprendido cómo es. Y ya cuando empezó todo el proceso, la liturgia que hacen ellos, todos callados. ¿Sí? Todos callados. ¿Puede usted escuchar una mosca volar? Ya luego, pues ya viene el muchacho ese que trae el humo, ¿verdad? Y esas cosas. Pero con una solemnidad bárbara. Entonces, cuando el apóstol Pablo llegó a Atenas, amén, y fue al Areópago, amén, empezó a ver todas esas estatuas, empezó a ver todas esas figuras, que todos tenían un nombre, al Dios de la luna, al Dios del sol, al Dios de la tierra, todas, pero había uno, que ese no tenía nombre, y Pablo le llamó la atención, porque estaban adorando a ese Dios, porque le dice, y hay uno, dice, que vosotros adoráis al Dios conocido. Estaban adorando a un Dios que ellos no conocían. No era como que tenían ahí una insignia o estaba la descripción ahí del Dios conocido y ahí lo dejaron y se fueron. No, había gente adorando a ese Dios que no conocían. Amén. Había gente adorando a ese Dios que no conocían. Y el apóstol Pablo le dice, en verdad, dice, vosotros sois bien religiosos. Amén. Porque lo hacen con tanta devoción, ¿verdad? Que la persona que es religiosa lo hace con tanta devoción, lo hace con tanto amor. Y a ellos estaban allí, aleluya, amén, estaban allí adorando al Dios que no conocían, amén. Estaban adorando al Dios que ellos no conocían. Entonces el apóstol Pablo dice, yo les vengo a hablar de ese Dios que ustedes no conocen. Amén. De ese Dios que ustedes no conocen, dice el apóstol Pablo, yo les vengo a hablar, amén. Dice, al Dios que hizo el mundo y todas las cosas que en él hay, siendo Señor de los cielos y de la tierra, que no habita en templos hechos por manos humanas, aleluya, ni es honrado por manos de hombre, como si necesitase de algo, pues él es quien da a todos vida y aliento y a todas las cosas. Y de una sangre ha hecho todo el linaje de los hombres para que habiten sobre la faz de la tierra y les ha prefijado el orden de los tiempos y los límites de su habitación. Amén. Cuando esas personas empezaron a escuchar al apóstol Pablo, amén, se quedaron sorprendidos. Nosotros simplemente estábamos adorando a alguien que no conocíamos, pero viene este y nos dice que en realidad ese sí existe. Amén. Ese sí existe, el que nosotros adoramos. Dice, este sí existe. Aleluya. Y le dice, y de una sangre ha hecho todo el linaje de los hombres para que habiten sobre toda la faz de la tierra, y les ha purificado el orden de los tiempos y los límites de su habitación, para que busquen a Dios, si en alguna manera, dice, palpando puedan hallarle, aunque ciertamente no está lejos de cada uno de nosotros. Amén. Yo creo que aquella gente, cuando empezaron a escuchar lo que el apóstol Pablo estaba hablando, se quedaron sorprendidos. Dijeron, bueno, nosotros hemos estado adorando a este Dios con los que no conocíamos, pero en realidad sí existe. Aleluya. Amén. Entonces le dice, porque en Él vivimos y nos movemos y somos, dice, como algunos de vuestros propios poetas también han dicho, porque el linaje es suyo. Somos, siendo pues linaje de Dios, no debemos pensar que la divinidad sea semejante a oro o a plata o a piedra, escultura de arte y de imaginación de hombres, pero Dios, habiendo pasado por alto los tiempos de esta ignorancia, ahora manda a todos los hombres en todo lugar que se arrepientan. El apóstol Pablo empezó a hablarle y a decirle de la bondad y de la misericordia de Dios, y que el Dios que ellos adoraban sin conocer era un Dios que era el único, aleluya, verdadero, que no estaba en escultura, que no estaba representado en oro, que no estaba representado en plata y que no estaba representado definitivamente en imágenes o pensamientos de hombre. Amén. No estaba representado así, aleluya. Y a ese, dice el apóstol Pablo, a ese Dios no conocido, amén, yo vengo a mostrarle, o yo se los vengo a mostrar, amén. Y Lucas solamente registra esta parte de la escritura, pero yo estoy seguro que el apóstol Pablo usó más palabras para describir al Dios que ellos estaban adorando sin conocer. Amén. Al Dios que ellos estaban adorando sin conocer, al Dios del cual ellos se humillaban, al Dios del cual ellos doblaban sus rodillas, le adoraban, le cantaban. Yo no sé qué era lo que ellos hacían, amén, pero dice que adoraban. Y cuando uno adora a alguien, es que en realidad le das todo a él o le das todo a ella. Entonces el apóstol Pablo les dice, amén, aunque el apóstol Pablo menciona y dice, indiscutiblemente, grande es el misterio de la piedad. Dice, Dios fue manifestado en carne, aleluya, justificado en el Espíritu, visto de los ángeles, predicado a los gentiles, creído en el mundo, recibido arriba en gloria. A ese, aleluya, que el Dios que ellos nos conocían, a ese Dios, amén, Jesús, aleluya, Él les empezó a hablar. Él les empezó a hablar de Cristo. ¿Quién era Cristo? Amén. Un Dios, aleluya, que ellos no conocían. Y Él les dijo, yo les voy a hablar del Dios de misericordia, del Dios de amor. Amén. Del Dios de misericordia, del Dios de amor. Ellos adoraban a algo que no conocían. Y nosotros muchas veces adoramos al Dios que tampoco conocemos. Amén. A un Dios que tampoco conocemos. Amén. Aunque estamos aquí cada domingo, aunque estamos aquí en la oración, aunque venimos todo el tiempo, pero muchas veces no conocemos este Dios. Amén. Porque cuando uno conoce al Dios que adoras, puedes tener la paz y la tranquilidad que Él puede hacer muchas cosas. Amén. Si nosotros conociésemos a nuestro Dios, amén, nuestra fe no sería tan débil. Amén. Si nosotros conociésemos a nuestro Dios, aleluya, supiéramos que en todo el tiempo Él lleva todas nuestras cargas, y nuestras cargas y nuestra vida diaria sería diferente a lo que muchas veces nosotros, amén, creemos. Es importante que nosotros podamos conocer al Dios que servimos. Usted tiene que conocer al Dios que usted sirve. Y la única forma de conocer al Dios que usted sirve es que usted tenga experiencias con Él. Porque usted no puede hablar, no puede decir, es que yo sirvo a Dios, amén, o yo amo a Dios, o yo conozco a Dios, cuando en realidad no lo conoce. Solamente venimos y adoramos, aleluya, y nos vamos sin conocer a ese Dios del cual estamos adorando. Cuando uno habla y dice, es que yo conozco a alguien, es porque en realidad tú lo conoces. Y para que tú lo conozcas, aleluya, tú tienes que pasar tiempo con Él. Amén. Amén. Tienes que pasar tiempo con Él. Amén. Bueno, usted va a decir, bueno, es que yo nunca voy a llegar a conocer a una persona. No, no estoy hablando de que llegar a conocer a una persona, pero estoy hablando de llegar a conocerlos, a saber quién es. Amén. Y en realidad nosotros nunca vamos a llegar a conocer a Dios en su infinito. Amén. Porque eso es imposible. Pero lo que nosotros ahora podemos sentir, amén, es porque Él se ha revelado a nosotros. Y el apóstol Pablo mencionó, aleluya, ahora dice, amén, nos ha hablado ante el Señor, dice, pasó, amén, por alto la ignorancia de los hombres, ahora manda, aleluya, que todo mundo se arrepienta. Amén. Es importante que usted aprenda a conocer a su Dios. Y la única forma de conocer a Dios, aleluya, es pasando tiempo con Él. Mire, hermano, mucha gente por eso se desanima cuando viene a los pies del Señor. Amén. Porque no tienen esa dedicación de conocer a Dios. Amén. Mucha gente no puede estar equivocada. Amén. Cuando uno le da tiempo a Dios, cuando uno pone a Dios primero en todas las cosas, no hay tiempo para estar aquí, no hay tiempo para estar desanimados, hermanos. Amén. Pero lo importante es que usted aprenda a conocer a su Dios. Aprenda a conocer al Dios que usted adora, al Dios que usted, aleluya, levanta sus manos, al Dios el cual usted le pide. Amén. Yo tengo un problema, por eso levantó una doctrina que dijeron, no, es que ya no se llama Cristo, ni se llama Jesús, ni se llama Señor, ahora es Yeshua, ¿verdad? En el griego, es Yeshua. Entonces yo me puse a pensar y le dije a un hombre, bueno, ¿cuántos años tienes tú sirviendo al Señor? Me dice, no, pues ya tengo casi 40 años. Ok, ¿y cuándo te vino esta revelación que ahora ya no se llama Jehová ni Señor, que ahora es Yeshua? Amén. Me dijo, no, pues tengo como unos 6 meses. Ok, le digo, entonces, ¿a quién le orabas antes? Amén. ¿A quién le orabas antes? Y te contestaba así como tú le orabas. Entonces, ¿a quién le orabas antes? Y ya no me supo qué decir. Y le dije, nosotros ya estamos poniendo bien nervioso al Señor, imagino comiéndose la uña con tantas cosas, con tantas barbaridades que decimos. Amén. Uno tiene que aprender a conocer a su Señor, a su Dios, aleluya, para que tú sepas en realidad qué es lo que tú estás haciendo, para que sepas en realidad que a lo que estás haciendo, amén, no es simplemente una pérdida de tiempo, sino es un conocimiento, aleluya, de aquel que creó los cielos y la tierra, una experiencia. Yo por eso siempre soy incisivo, amén, insisto, de que usted tiene que aprender a conocer el poder sobrenatural de Dios. Un cristiano que no aprende, que no conoce el poder sobrenatural de su Dios, es un cristiano sin fuerzas, sin anhelos, sin esperanzas. Amén. Y sin esperanzas. ¿Por qué? Porque nosotros tenemos que tomar todo lo que Dios tiene para nosotros. Usted tiene que tomar todo lo que Dios tiene para usted. Amén. Todo lo que Dios tiene. Lea, amén, los evangelios, como el Señor le dijo a los discípulos, y mayores cosas harán que esto, pondrán manos sobre los enfermos, aleluya, harán esto, harán aquellos, harán lo otro, hermano. Tenemos tantas cosas en nosotros, tantas cosas que Dios nos ha dado, que ni siquiera las hemos aprovechado, o ni siquiera las buscamos con amor, o con deseo. Deje usted el amor ya de perdida, con interés, y por eso cualquier cosa que venga a nuestra vida nos desanima. Y nos vamos. Amén. No es fácil. Mire, el Señor dijo, en el mundo tendréis aflicciones, pero confía. Amén. Yo he vencido al mundo. Vosotros también podrán vencer. Amén. Todo mundo tiene problemas. Todo mundo tiene aflicción. Todo mundo tiene días difíciles. El apóstol Pedro dice, amén, y que cada uno de los hermanos, cada uno de los padecimientos que usted y yo tenemos, los hermanos los tienen en todo el mundo. No está usted solo, amén. No está usted solo teniendo problemas, o no está usted solo siendo feliz. Todos vamos ahí. Amén. Hasta que sea el día de nuestra redención, hasta que sea el día en que el Señor aparezca en las nubes o definitivamente, aleluya, nos alcance la muerte. Pero tenemos esperanza de que un día vamos a resucitar. Pero si usted tampoco no puede ni conocer a su Dios, pues no creo que tenga esperanza de que un día va a resucitar. Amén. Amén. Me gustó lo que mencionó nuestro hermano Joe en la mañana, que ella tenía, ¿cuántos años de que se bautizó? 17 años, hermanos. Amén. 17 años, claro. Como decíamos en la mañana, Dios no anda buscando perfección. Mucha gente cree que la iglesia está llena de santos. No, la iglesia no está llena de santos. Todos venimos buscando ser mejores cada día. Aleluya, que una palabra venga a nuestra vida y que nos haga pensar a diferente y que nos haga ver la vida diferente. Como dijo el apóstol Pedro, el bautismo que corresponde ahora nos salva. No nos quita las inmundicias de la carne. No nos quita las inmundicias de la carne, ahí están. Pero nos da una nueva conciencia hacia Dios. Entonces, aleluya, amén. A 17 años, ¿verdad? Amén. 17 años sirviendo al Señor no ha sido fácil. Amén. No ha sido sencillo. Aleluya. Pero nos hemos mantenido porque hemos visto algo en el Señor. Estamos empezando a conocer a nuestro Dios o hemos conocido a nuestro Dios y sabemos que al que servimos, aleluya, es un Dios, el único Dios verdadero que habla, aleluya, que escucha, que contesta, que sana, amén, que da fuerza, que da fortaleza, aleluya. Esa es la diferencia entre aquellos hermanos que se deciden conocer, los hijos de Dios que deciden conocer a su Dios, a aquellos que simplemente nada más adoran a algo que ni saben lo que están adorando. Amén. A diferencia de conocer a Dios, aleluya, y adorarle en espíritu y en verdad. O simplemente nada más venir, amén, y adorar a un Dios que ni siquiera conocemos. El apóstol Pedro le mostró a esta gente un Dios de amor y de bondad, un Dios que se compadece de nosotros, que se compadece de mí, que se compadece de usted. Aleluya, dice Apolos en Hebreos capítulo, dice Apolos en el libro de Hebreos que tenemos un sumo sacerdote que se compadece de todas nuestras flaquezas, de todas nuestras debilidades. Amén. El Señor Jesucristo vino a hacerlo todo diferente, vino a hacer todo lo diferente a los que los religiosos hacían. Amén. El Señor vino, hermano, aleluya. Primeramente, el Señor vino a darle un lugar a la mujer. Amén. Antes, la mujer no era nada. La mujer simplemente nada más era un cero a la izquierda. El Señor vino a enseñarle, aleluya, al hombre cómo se debía de tratar a la mujer. Amén. Los sacerdotes, amén, ni siquiera le daban un lugar de importancia a la mujer, amén, allí, amén, en lo que se refería, amén, en la sinagoga. La mujer era algo como un objeto solamente, amén. Y cuando el Señor viene, amén, él cambia el giro, amén. Y por eso cuando aquellos hombres ven al Señor como aquella mujer estaba tocándolo, dicen, si este fuera profeta, debería saber qué clase de mujer es la que está tocándolo, amén. El Señor vino a cambiar eso. La mujer se sintió, se sintió amada. Las mujeres se sintieron amadas. Las mujeres se sintieron queridas. Porque había un lugar para ellas en el ministerio del Señor. Y fueron las mujeres que anduvieron todo el tiempo con ella, desde el principio de su ministerio. Aleluya. Dice que, y no eran pocas las mujeres que le seguían. Entre ellas estaba también, aleluya, la mujer de un hombre importante en el reino de Romano. Amén. Muchas mujeres siguieron al Señor y no eran como que ya la trajimos, ahora ¿quién les va a de comer a estas mujeres? No, dice con sus sustentos ellos mantenían, aleluya, ellas se mantenían caminando, andando en el ministerio del Señor y fueron, aleluya, las mujeres que fueron, ellas estuvieron allí cuando juzgaron al Señor, ellas estuvieron allí cuando el Señor iba rumbo a Gólgota y también estuvieron allá cuando el Señor, amén, dijo sus últimas palabras y también estuvieron allí el primer día de la semana, amén. El Señor vino a dignificar a la mujer, vino a darle una dignidad que no tenía. Ese era el Dios del cual el apóstol Pablo le estaba hablando, amén, a estos hombres. Un Dios que perdona, Mientras la ley decía, amén, que aquel que fuera sorprendido, amén, o aquel que fuera adúltero, amén, pecador, sobre todo adúltero, que la apedreara, amén. Y le trajeron al Señor una mujer que le habían encontrado en el acto, aleluya. Y le dijo el Señor a la mujer, ¿dónde están las que te acusan? Amén. Ni yo te condeno, vete y no peques más. Dios le dio una dignidad a la mujer. De ese Dios, aleluya, el apóstol Pablo, amén, le estaba diciendo a los griegos, yo les presento a este Dios que ustedes no conocen. Necesitamos nosotros como iglesia conocer a nuestro Dios. Amén. Tiene usted que aprender a conocer a su Dios para que usted tenga una fe fuerte, firme, fortalecida. Amén. Para que usted pueda siempre tener la fuerza para seguir adelante en momentos más difíciles de la vida, en los momentos más complicados. Amén. La vida cristiana en sí, aleluya, por todo lo que nos rodea, también somos abatidos. Amén. También somos abatidos. Vamos en el paquete del mundo. Cuando
1: iba a celebrarse la Pascua allá en Egipto, amén, el Señor le dijo al pueblo de Israel que matara un cordero y pusieran sangre en los dinteles, ¿verdad? En los muros, amén. Y yo estoy seguro que dos o tres o cuatro no obedecieron, amén. Y a esos pasó el ángel de la muerte, amén, y se los llevó, amén. Esa era la garantía que ellos tenían de que no iban a morir. Pero yo estoy seguro, aleluya, que muchos de ellos tampoco hicieron caso, como en estos tiempos también. Amén. Vino la pandemia, amén, y se llevaron unos cuantos hijos del Señor. Estamos en medio de ello. Eso es inevitable. Amén. Eso es inevitable. La iglesia ha pasado muchas pandemias. Y entre todas ellas, ahí está la iglesia también. Muchos no las vamos a hacer, otros sí las vamos a hacer, pero ya sea que vivamos o que muramos, somos del Señor. Amén. Así que, pero para que yo pueda tener una confianza de un día de resurrección, yo tengo que conocer a mi Dios. Y los discípulos conocieron muy bien a Jesús y supieron, aleluya, que Jesús era Dios. Amén. Por eso ellos tuvieron esa tranquilidad, pues no creo que sea tranquilidad porque a nadie le gusta morirse, o bueno, nadie quiere morirse, o tal vez sí, yo no sé. Pero cuando ellos llegó el punto que, y cuando llegó el tiempo que habían de morir, amén, murieron de la forma como fue, toda fea, unos degollados, amén, cortados en pedazos, amén, quemados, puesto en aceite, todo feo, amén. Pero ¿sabe por qué lo pudieron hacer? Porque en realidad ellos vieron que Jesús resucitó. Esa fue una garantía, amén. Esa fue una garantía. Por ahí dicen unos que no, que Jesucristo se escapó y que sus discípulos robaron el cuerpo y ¿quién se hubiese dejado morir así por un mentiroso? Nadie, ¿verdad? Nadie. Pero en realidad ellos conocieron a su Dios, ellos conocieron a Jesús. Y por eso pudieron dar su vida por Él. Amén. ¿Por qué? Porque estaban seguros de que un día Él iba a resucitar. Por eso cuando lo vieron, aleluya, cuando vieron que murió en la cruz del Calvario y después cuando resucitó, amén, y cuando lo vieron ir, ellos no vieron ir un espíritu, amén. No, ellos vieron ir un hombre que se levantó y se fue, amén. No vieron un espíritu ahí que se levantó como una neblina, no, no. Vieron un hombre que se levantó y se fue, amén. Por eso ellos pudieron morir o decidieron morir como la forma que decidieron morir, porque estaban seguros de lo que habían visto, de lo que habían creído. Porque ¿quién va a morir así?
0: Amén. Dejarse matar así por un farsante, por un loco. No. Amén. Ellos conocieron a Jesús. Conocieron a Jesucristo. Sabían que Él fue el Dios manifestado en carne. Sabían, aleluya, que Él era el Mesías. Por eso ellos murieron de la forma como murieron. Porque estaban convencidos de que un día iban a resucitar. La única forma que nosotros podemos estar convencidos que un día vamos a resucitar es conociendo a nuestro Dios. Conociendo a Dios. Y eso no hay otra forma, es que, ¿verdad? Que cuando uno conoce a alguien, bueno, déjeme, a los hermanos que están recién casados, ¿verdad? Que cuando se conocieron, pues quisieron tratarse, ¿verdad? Y estaban ahí y platicaban y cuelga tú, no, cuelga tú. Y no cuelga tú, ¿verdad? A la de tres y ay, no colgaste, ¿verdad? Pero nació una relación, nació una conexión, ¿verdad? Nació una conexión de quiero pasar más tiempo contigo. Que así es con el Señor. El cristiano tiene que buscar así del Señor. Amén. Así, de esa forma, tiene que buscar para que pueda tener la fuerza y la fortaleza. Tiene que tomar todo lo que el Señor tiene, todas las herramientas que le ha dado, todos los dones, todo uno lo tiene que buscar. Porque si no, nunca vas a poder tener una vida feliz en el Señor. Amén. Vamos a ser cristianos del montón. Vamos a venir a adorar a un Dios que no conocemos, que nunca has experimentado. Es importante que nosotros podamos experimentar para poder conocer a nuestro Dios. Hay gente que tiene años sirviendo al Señor. Nunca han podido conocer a su Dios. Amén. Nunca han podido conocer a ese Dios. Están adorando un Dios no conocido. Amén. Pero que nosotros no seamos de esos, sino que querramos tener una relación más íntima con el Señor cada día. Y eso es buscándole todo el tiempo, adorándole, amén. Primera y sobre todas las cosas es hable con Él, hablando con Él, platicando con Él, así, de esa forma como Él es alguien, Él es una persona en pocas palabras, amén. Él es alguien, Él es así. Hay veces que yo ando y ahí en el trabajo, donde sea, a veces como que, pues ahí ando hablando con Él y ando preguntándole ciertas cosas y pues es que es la única forma. A ver, me dice, ¿está loco? ¿Qué? Le digo, sí, está loco. Y le digo, tú no te preocupes, mientras no me contestes está bien, no hay problema. Mientras no me contestes no hay problema, pero es una forma de cómo tener, de cómo conocer a alguien. Y la única forma como usted va a conocer en realidad a su Dios. Y es cuando usted va a poder decir, amén, yo por el Señor doy todo. Amén. Yo por el Señor doy todo. ¿Por qué? Porque si Él ha hecho algo en mí, yo puedo tener la confianza y la certeza que Él es real. Bienaventurados los que no vieron, pero creyeron. Amén. Bienaventurados los que no vieron, pero creyeron. Yo les animo, yo les invito, amén, y ya basta de invitación, les exhorto que usted busque a su Dios de corazón. No pase el tiempo nada más viniendo a adorar y levantar las manos, no, búsquelo a Él, amén, búsquelo con todo su corazón. Pídale al Señor, aleluya, todo lo que Él tiene para usted. Es la única forma de poder conocer a alguien pasando tiempo con Él. Póngase de pie en esta tarde. Gloria a Dios, aleluya, damos gracias al Señor, porque hasta este día Él no nos ha dejado, no nos ha pagado conforme a nuestras obras, nos ha pagado conforme

millares de personas. Amén. Pudo haber escogido a alguien más, pero le plació escogerme a mí. Entonces, yo debo dar, amén, honor, debo darle honor a Él, pero también debo valorar lo que Él hizo en la cruz del Calvario. Y una de las cosas es buscándole más, conociéndole más cada día. Amén. Buscar más de Él, buscar más de su presencia, buscar todo lo que Él tiene para nosotros. Es la única forma y nuestra única razón es, aleluya, como dijo el apóstol Pablo, poder conocerlo a Él y el poder de su resurrección. El apóstol Pablo no quería otra cosa más que simplemente conocerlo a Él y conocer el poder de la resurrección, que un día, dice el apóstol Pablo, yo voy a resucitar. Padre, gracias te doy, Señor, en esta tarde, mi Dios. Gracias, Señor, porque tú eres bueno para siempre, su misericordia, Señor. Señor, que no pase el tiempo, Señor, y que nosotros nada más vengamos a tu casa de oración, Señor, adorarte, Señor, adorar a alguien sin conocer, Señor, sino que al contrario, Señor, que nosotros vengamos con el firme deseo, Señor Dios, y con la convicción de que tú estás allí, Señor, escuchándonos, Señor, que tú estás ahí escuchándome, Padre. Te doy gracias, mi Dios, porque tú eres bueno, Señor. Gracias por tu infinito amor, gracias por tu misericordia, gracias, Señor, por todo lo que has hecho para nosotros, Señor. Y eso no es otra cosa más que simplemente tu amor sobre nosotros o hacia nosotros, Señor. Yo te pido, Señor Dios, que nosotros nos despojemos, Señor, de tantas cosas y que simplemente, Señor, hagamos una cosa y eso es de buscarte a ti, Señor, con todo el corazón, Señor, conocerte a ti cada día más de mi vida, Señor, a cada momento, a cada instante, Señor, para poder tener, Señor, contigo una relación, Padre. Gracias, bendito Dios, porque tú eres bueno, Señor. Nosotros, Señor, y todos aquí presentes, Señor Dios, que cuando vengamos, Señor, vengamos a tu casa de oración, Señor, con el deseo, Señor, pero con el pensamiento, mi Dios, de que tú estás aquí, Señor, y que tú, Señor, estás esperándonos, Señor, para poder tener, oh Dios, aleluya, un encuentro y un acercamiento contigo, Señor, para conocerte más y más cada día, Señor Padre, así como el apóstol Pablo lo mencionó, aleluya, de conocerlo a Él y el poder de su resurrección, Señor. Es lo que es nuestro anhelo, Señor, y es nuestro deseo, Señor, de conocerte cada día más, Señor, para un día, Señor, poder estar contigo y pasar la eternidad juntamente. Padre, gracias te damos, mi Dios, porque tú eres bueno, Señor. Para siempre es tu misericordia, Señor. Te pido por tus hijos, Señor, por mis hermanos, Señor, en esta hora. Un deseo grande, Señor, en los corazones de poder buscarte más cada día, Señor, para que haya, Señor, aleluya, victoria en nuestras vidas, pero sobre todo, Señor, una felicidad de conocer al Dios verdadero. Padre, gracias te damos, mi Dios, en el nombre de Jesús de Nazaret. Amén y amén. Gloria a Dios. Hermano, el Señor les bendiga en esta hora. Estamos contentos y agradecidos con nuestro Dios, porque para siempre es su misericordia. Puede ocupar su lugar, hermanos. Vamos a prepararnos para levantar la ofrenda de Dios con la ofrenda.

agradecidos con nuestro Dios, porque hasta este día Él no nos ha dejado. Pueden ocupar sus lugares, hermanos. Gracias, gracias al Señor, porque podemos estar delante de la presencia de nuestro Dios en este día. Amén. Este día es un día muy especial. Es un día que, amén, se ha dedicado para venir a alabar y glorificar el nombre de nuestro Señor Jesucristo, ¿verdad? Así que Él sea la gloria, Él sea la honra, Él sea la alabanza. Aleluya. ¿Por qué? Porque un día, amén, es una nueva oportunidad para tener, amén, el deseo de poder seguir adelante. Así que damos gracias al Señor en su infinito amor, en su infinita misericordia. Recuerde, aleluya, orar, seguir orando unos por los otros para que podamos seguir adelante en el camino del Señor. Recuerde orar por los pastores, amén, no están en esta mañana.

Como usted sabe, como usted se ha dado cuenta, pero aleluya, damos gracias a Dios porque Él está aquí con nosotros en esta hora, amén. Porque aunque nosotros, aleluya, no estemos aquí, pero el Señor siempre está con nosotros, porque esta es la casa del Señor y esta fue dedicada para que su nombre sea exaltado, para que su nombre sea glorificado. ¿Cuántos están contentos? Amén, gloria al Señor Jesús, al sea la gloria, al sea la honra. Así como cuando no están los pastores se siente un poco triste el asunto, ¿verdad? Bueno, entonces así también nos sentimos nosotros los pastores cuando ustedes no están aquí en la casa del Señor. Es lo mismo, también nosotros nos sentimos triste porque no están acá. Pero bueno, damos gracias al Señor porque Él está aquí, amén. Él ha prometido que iba a estar con nosotros todos los días hasta el fin de los tiempos, hasta el fin del mundo. Así que damos gracias porque su misericordia es nueva sobre nosotros cada mañana. Así que, al sea la gloria, al sea la honra y al sea la alabanza. Le invito, amén, bueno, también le doy gracias a cada uno de los hermanos que están conectados ahí a la página de la iglesia, amén, de Alicia Morín, amén, que el Señor bendiga. Me imagino que la pastora también está por ahí, así que el Señor bendiga, pastora, en esta mañana, a usted y al pastor. Aleluya, le damos gracias al Señor por su vida, por todo lo que ustedes han sido para esta congregación, así, y para nosotros. Le damos gracias al Señor por ello, y también a cada uno de los hermanos que están conectados, que el Señor les bendiga de una manera muy, muy especial. 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Como dijo el hermano Tino Antivero, cada canto es una predicación, pero con notas melódicas. Y así es, porque muchos de esos cantos nos hacen reflexionar. Amén, nos hacen meditar, nos hacen pensar en el Señor, ¿verdad? Así que alza la gloria y la honra. Dígame si no, que cuando mi mamá pasaba por a mi lado cantando Pecador, venga dulce Jesús, que si me ardía la sangre, me daba coraje porque esta lo está cantando por mí, porque ahí pasaba aquella señora cantando Pecador, ven al dulce Jesús, y feliz para siempre será. Este te lo está cantando por mí. Me lo está diciendo a mí, ¿verdad? Pero bueno, Dios es bueno y en su infinita misericordia le ha placido darnos esta oportunidad de poder estar delante de Él. Y como mencionó mi mamá, dijo, yo no sabía, el Señor me lo prometió. Yo no sé si iba a estar viva o muerta, pero Él dijo que tú ibas a venir a sus pies. Y así que ahí está mi viejita, ahí está mi mamá, sirviéndole al Señor todavía juntamente con mi padre. Así que saludos para ellos. Amén, porque nuestro Dios es bueno y para siempre es su misericordia. Y le invito a que vaya conmigo en esta mañana el libro de Lucas, capítulo 6. Vaya conmigo al libro de Lucas en esta mañana. Damos gracias al Señor porque nuestro Dios es bueno y para siempre es su. Puede permanecer sentado, hermano. Gracias por la reverencia a la palabra del Señor. Gloria a Jesús, aleluya. Quiero tocar un punto muy, muy, muy, muy, muy importante. Yo creo que, si no más importante, es el que determina nuestra vida cristiana. Amén. Es el que determina nuestra vida cristiana. Aleluya. Lucas capítulo 10. Gloria al Señor Jesús. Lucas capítulo 10, versículo 26. Cuando usted lo tenga, puede decir amén. Libro de Lucas, capítulo 10, versículo 26. Yo creo que esta parte de la Escritura determina, amén, esta parte de la Escritura determina nuestra vida cristiana, determina nuestra vida en el Señor, amén. Porque cuán importante es que nosotros sepamos eso, ¿verdad? De que nosotros tenemos que, antes de todo y cualquier otra cosa, amén, conocer la palabra del Señor, ¿verdad? Mire, Lucas capítulo 10, versículo 30, ¿verdad?
que dije, no, 25, Lucas 25. Amén. Gloria a Dios, estamos ahí. Lucas capítulo 10, versículo 25, dice, y aquí, amén, un intérprete de la ley se levantó y dijo, para probarle, maestro, ¿haciendo qué cosas heredaré la vida eterna? Amén. Deme su atención allí, aleluya, deme su atención. Ahí nos vamos a detener un momentito, ¿verdad? Deme su atención. Pero estaba el Señor, en el contexto, aleluya, estaba el Señor hablando con sus discípulos y dice, y volviéndose sus discípulos le dijo, bienaventurados los ojos que ven los que vosotros veis. Dice, porque os digo que muchos profetas y reyes desearán ver lo que vosotros veis y no lo vieron. Dice, y al oír, dice, y oír lo que oís y no lo oyeron. Estaba hablando el Señor con sus discípulos, amén. Y en eso se levantó un hombre, amén. Comúnmente se le conoce como escriba, aleluya, pero aquí Lucas dice, un intérprete, amén, y un intérprete de, en ese tiempo de la ley, era un hombre, amén, que era un experto, amén, en la ley judaica. Era un experto que conocía, amén, la ley, amén. Así que este hombre no era cualquier hombre que nada más así, pues déjame decirle al Señor, a ver, esto porque se me ocurrió o a ver qué pasa. No, dice que, aleluya, dice que se levantó, dice, un hombre experto en la ley para probarle. Alguien que tenía conocimiento, amén, de la palabra, alguien que sabía lo que decía la ley. Pero como siempre lo digo, al Señor Jesucristo, amén, no lo persiguieron, amén, por lo que en era él, sino por lo que él hacía. Amén. No lo persiguieron por quién era él, no porque era el Hijo de Dios o Dios manifestado en carne, sino por las obras que él hacía. Por eso lo persiguieron, amén, porque todo lo que él hacía iba en contra de lo que ellos hacían, no de la que Jesucristo nunca fue en contra de la ley, amén, sino fue en contra de las obras que ellos hacían, amén. Los estudiosos, los fariseos, los saduceos, todos esos que tenían como doctrina la ley judaica, ¿verdad? Entonces dice, y aquí un intérprete de la ley se levantó y dijo para probarle, maestro, ¿haciendo qué cosas heredaré la vida eterna? Amén. Vamos a ver qué nos contesta Jesús. Vamos a ver qué nos dice Jesús tocante a eso. Y eso es, hermano, lo que nosotros deseamos hasta este día, es lo que nosotros deseamos. Y nosotros sabemos, aleluya, que la vida eterna, la única forma de tener la vida eterna es aceptando al Señor Jesucristo. Porque usted puede echarse cremas, ungüentos y tantas cosas para verse joven, pero cuando viene el frío, el tiempo le dice que los años han pasado, ¿verdad? Empiezan a doler el hombro, empieza a doler las rodillas, empieza a doler la cintura. Y podrá usted tener todas las cirugías en la cara y el cuerpo, pero el tiempo te dice que el tiempo tuyo se ha pasado. Y eso quiere decir que no está muy lejos el tiempo del final de tu existencia. Pero nosotros sabemos, aleluya, que la vida eterna, que nosotros sabemos que conforme lo que hemos escrito, con lo que hemos leído y lo que hemos experimentado, no porque lo hayamos vivido, no porque hayamos estado allí, sino porque lo que hemos vivido, lo que hemos experimentado y sabemos que lo que hemos experimentado es verdad, entonces sabemos que un día vamos a resucitar. Amén. Un día vamos a resucitar. Bienaventurados, dice, los ojos que no vieron, dice, aleluya. Dice, porque vosotros, dice, aleluya, vosotros, y bienaventurados los ojos que ven lo que vosotros veis, dice, porque os digo que muchos profetas y reyes desearon ver lo que vosotros veis y no lo vieron. Dice, yo lo que es y no lo oyeron, pero ustedes lo vieron, le dice el Señor a sus discípulos, y nosotros no lo vemos, pero hemos creído por fe. Amén. Porque hemos experimentado el poder de Dios en nuestras vidas. Amén. Entonces, nuestra esperanza es que un día vamos a resucitar. Un día nos hemos de levantar, aleluya, de la tumba, o como dijo el apóstol Pablo, los que estamos vivos seremos transformados, aleluya, en los aires y recibiremos al Señor allá en las nubes. Estaremos juntamente con Él ahí. Eso va a ser un acontecimiento, qué Super Bowl, qué Mundial de Fútbol, ni qué nada. Amén. Eso va a ser un súper evento que todo mundo va a mirar.
Amén. Los satélites, aleluya, todas esas instrumentos, todos esos aparatos que agarran señal, todo eso van a proyectar lo que va a pasar. Amén. Va a proyectar lo que va a pasar. Aleluya. La gente se va a dar cuenta dónde nosotros vamos a estar. Amén. La gente se va a dar cuenta dónde nosotros vamos a estar. Aleluya. Habla la Biblia, habla de un levantamiento, ¿verdad? Y cuando venga el Señor por su iglesia, va a levantar, aleluya, a su gente. Amén. Y toda la gente, amén, que esté en la tierra va a poder ver, aleluya, el acontecimiento que va a estar pasando en los cielos. Aleluya. Amén. Entonces este hombre viene y le dice: Maestro, amén, ¿haciendo qué cosas heredaré la vida eterna? Amén. Pero el Señor le regresa a la jugada, ¿verdad? Y él dijo: ¿Qué está escrito en la ley? ¿Cómo lees? Amén. El Señor se la regresa, ¿verdad? El Señor le regresa esa misma le contesta, el Señor le da la respuesta con una pregunta también. Amén. Y entonces aquel, versículo 27, aquel respondiendo dijo: Amarás al Señor tu Dios con todo tu corazón. Amén. Y con toda tu alma, dice, y con todas tus fuerzas, y con toda tu mente, y a tu prójimo como a ti mismo. Amén. A tu prójimo como a ti mismo. Así que, ¿qué tengo que yo hacer para heredar la vida eterna? Bueno, primeramente, dice, amarás al Señor tu Dios con todo tu corazón. Amén. Con todos tus pensamientos. Que no haya otra cosa más que simplemente Dios en todas las cosas. Amén. Pedro dice, el bautismo que corresponde ahora nos salva, no quitando las inmundicias de la carne, sino dándonos una nueva conciencia hacia Dios. Amén. Sino dándonos una nueva conciencia hacia Dios. No que nos quite las inmundicias de la carne, porque las inmundicias de la carne siempre van a estar allí. Aleluya. Es imposible. Nunca se va a ir de nosotros. Amén. Nunca se va a ir de nosotros. Mire, a Primera de Pedro, capítulo 3. Primer libro de Pedro, capítulo 3. Estamos grabando estas enseñanzas, estamos grabando las predicaciones. Vamos a empezar a grabar cada una de las predicaciones. Si usted necesita una, quiere una copia del CD, pues queremos hacer los discos. Si usted necesita una, pues dígame, y buscamos la forma de cómo darle a usted una predicación para que usted la escuche en la casa, para que usted la comparta también, ¿verdad? Porque tenemos que meternos como el polvo, ¿verdad? Así cuando no se da la gente cuenta, ya la casa está llena de polvo. ¿Cómo se metió? ¿Quién sabe, verdad? Pero ya allí la mesita donde entra usted, va al refrigerador, va a la cama, al buró de la cama, donde quiera, cuando usted, ¿y cómo se metió el polvo? ¿Quién sabe? Entonces lo que yo digo, tenemos que empezarnos a meter así como el polvo, despacito, silenciosamente, sin que se den cuenta, cuando ven, ya estamos adentro, ¿verdad? Primera de Pedro, capítulo 3, ¿verdad? Aleluya. Versículo 21. Dice: El bautismo que corresponde a esto ahora nos salva, dice, no quitando las inmundicias de la carne, sino como la aspiración de una buena conciencia hacia Dios por la resurrección de Jesucristo. Amén. Por la resurrección de Jesucristo. Así que la carne siempre va a estar allí. La carne siempre va a tener la carne siempre va a estar peleando por el Señor. Jesucristo dijo, la verdad, dice, el espíritu está presto, pero la carne le es débil. Aleluya, porque lo que hace la palabra de Dios en nuestras vidas no es otra cosa más que simplemente una transformación de nuestra mente hacia las cosas de Dios.
Por eso, aleluya, cuando nosotros venimos a la casa del Señor, cuando nosotros leemos la palabra de Dios, algo pasa en nosotros, algo pasa en nuestras vidas. No es otra cosa más que solamente, aleluya, la palabra de Dios obrando en nosotros. Amén. La palabra de Dios obrando en nosotros. Entonces le dice, aquel responde, el versículo, vuelvo a Lucas capítulo 20, capítulo 10, versículo 27. Dice, aquel respondiendo dijo, amarás al Señor tu Dios con todo tu corazón, con toda tu alma, con todas tus fuerzas y con toda tu mente, y a tu prójimo como a ti mismo. Así que, ¿cómo voy a amar a Dios, hermanos? Aleluya. ¿Con qué? Con todo mi corazón. Amén. Aleluya. Y en el corazón, no es que este corazón de carne, sino, amén, nos está refiriendo, amén, al pensamiento o a los sentimientos. Amén. Hay una frase por ahí que se escucha o que se ha dicho mucho. ¿Qué haría Jesús? ¿Verdad? ¿Y qué haría Jesús? ¿O qué hubiese hecho Jesús en tu casa? Amén. Entonces, pero es lo que está diciendo, amén, con todo tu corazón, es con todos tus pensamientos y con tus sentimientos. De esa forma, dice aquel hombre, así dice, esto dice la ley, amarás al Señor tu Dios con todo tu corazón. Amén. Y luego dice, y con toda tu alma. Amén. Con toda tu alma no es otra cosa más que simplemente el aliento de la persona, pero también el ánimo. Amén. ¿Verdad? Porque dice, ah, es que anda muy decaído. ¿Qué es lo que trae decaído? Pues el alma. su ánimo anda por los suelos, ¿verdad? No es otra cosa más que su alma se ha debilitado, su alma está frágil. Entonces, aleluya, dice, primero, amarás al Señor tu Dios con todo tu corazón, o sea, con tus pensamientos, con todos tus sentimientos, tú de esa forma vas a alabar a Dios. Mire, hermano, si usted ha leído las Escrituras y se da cuenta, aleluya, que la mayor parte de los hombres que hicieron cosas tremendas para el Señor, amén, fueron hombres que tuvieron muchas flaquezas. Amén. Fueron hombres que tuvieron muchas flaquezas. No hubo hombre perfecto que el Señor haya usado. No hubo un hombre perfecto. Amén. No hubo hombre perfecto. Amén. Para empezar, nosotros venimos de dos desobedientes. ¿Quiénes fueron? Adán y Eva. De ahí venimos nosotros. ¿Verdad? Ahora, nos vamos adelante. Vamos adelante. Amén. Del cual vinieron las naciones que son los descendientes de lo cual el Señor le dijo a Abraham. Y de ti voy a hacer una gran nación, de ti voy a hacer, te voy a hacer padre de muchas familias, aleluya. Su primer hijo, amén, parece que Isaac no pudo educar bien a sus hijos. Porque Jacob y Esaú vivieron de pleito. Amén. Entonces, hay ciertas cosas así, aleluya, donde si usted se pone, bueno, ¿qué más decir de David, no? De David, ese David rompió el récord. ¿Verdad? Amén. Eliseo, un maldiciento. Amén. Samuel no pudo educar bien a sus hijos. Porque la gente dijeron, mejor, ¿sabes qué? Tus hijos no andan conforme tu ejemplo, mejor ponnos un rey. Entonces nos damos cuenta, aleluya, que muchos de los hombres, aleluya, simplemente eran como usted y como yo. No había nada de diferencia. Amén. Pero la hermana nos puede dar testimonio de que amarás a tu prójimo y vida eterna. ¿Verdad, hermana? Amén. Y vida eterna. Ellos no eran diferentes a mí y a usted. Eran iguales. Eran iguales. Entonces dice, amarás al Señor con toda tu alma. Amén. Con toda tu alma. Aleluya. Fíjese, muchas veces nosotros no podemos entender cómo Dios trabaja. Pero nosotros no necesitamos entender cómo Dios trabaja. Dios es Dios y Él hace lo que Él desea hacer. Aleluya. Y en eso lo tenemos, aleluya, en ejemplo del profeta Oseas. ¿Cuántos han leído al profeta Oseas? ¿No? Bueno, el profeta Oseas
El Señor le dice al profeta Oseas, ve y consíguete una prostituta porque te vas a casar con él. Pero Señor, amén. Pero es que ¿cómo me voy a casar yo con una mujer de mala reputación? Es imposible, Señor. Yo tengo sueños, yo tengo anhelos. Señor, yo quiero ser una persona, un hombre respetado en el pueblo, Señor. Yo quiero ser un hombre que los hombres digan qué hermosa mujer, qué ejemplo de mujer tiene usted, Señor. ¿Pero por qué? Digo, no, ves y consíguete una mujer de mala reputación, porque quiero que te cases con él. Solo para una cosa, solo para una cosa, para mostrarle al pueblo de Israel lo que es una mujer, aleluya, fornicaria. Así es el pueblo de Israel. No entendemos a Dios, no lo comprendemos. Es imposible. Nuestro entendimiento finito, aleluya, nuestro entendimiento finito no se puede comparar con el entendimiento infinito de Dios. Él conoce todas las cosas, Él sabe todas las cosas. Aleluya. Entonces dice, amarás, dice, con toda tu alma, o sea, con todo tu aliento, con todo tu ser, con todo tu ánimo. De esa forma vas a alabar al Señor. Por eso encontramos nosotros, amén, en el libro de los Salmos, a esos hombres que venían con tanto deseo como para alabar al Señor y glorificar el nombre del Señor. Y uno de ellos dijo, ¿cuándo vendré y me presentaré en tu casa? Amén. ¿Cuándo voy a venir y presentarme delante de tu casa para alabarte, para bendecirte? Fue mi pan, mis lágrimas de noche y de día, mientras algunos me decían, ¿dónde está tu Dios? O sea, con esa pasión. Amén. Con esa pasión, nosotros tenemos que venir a alabar, a adorar al Señor. Aleluya, con todo tu ser, con todo tu ánimo. Amén, hermano. Yo sé que muchas veces no tenemos ánimo, pero eso qué importa. Cuando nosotros vengamos a la casa del Señor, vamos a venir a alabarle, vamos a venir a adorarle. Amén. No, porque yo no me voy a fijar por lo que hizo mi hermano. Amén. Por si vino mi hermano, por si no vino mi hermano. Por si está el pastor, está la pastora, no. Yo a lo que, ahora sí como dice por ahí, a lo que venimos, venimos. ¿Verdad? A lo que venimos. Venimos a alabar al Señor. Vamos a alabar al Señor. Venimos a adorar al Señor. Vamos a adorar al Señor. Venimos a lo que venimos. Con ese ánimo. Amén. Con esa determinación. Aleluya. Y luego dice, amén, con toda tu alma y con todas tus fuerzas. Amén. Con todas tus fuerzas, aleluya. Amén. Con todas tus fuerzas. Amén. Los textos originales, amén, mencionan a poder como de dynamo, como de dinamita. Pero aquí no menciona de ese tipo de poder o ese tipo de fuerza, sino menciona una fuerza de las que salen de ti. Amén. De ti, de las fuerzas que salen de ti. Amén. De esas fuerzas de las que, así como usted se esfuerza para hacer algo en el trabajo. Hace rato en la mañana nos pasó algo que nos hizo reflexionar a mi esposa y a mí. Y eran las 7 de la mañana y ahí estaba yo que si me levantaba, no me levantaba. Y me dice mi esposa, pero si fuera para trabajar. si fuera para ir al trabajo, de volada, ¿verdad? Te levantas con ganas. Y le digo, pero si yo fuera a trabajar, ya me hubieras dado café. ¿Verdad? Pero ¿cómo nosotros? Y le digo a mi esposa, ¿cómo somos nosotros? Porque a Dios no lo vemos. Porque a Dios no nos pone falta. Porque Dios no nos da ahí un papel para que le firmemos. Amén. Pero si Dios hiciera eso, hermano, estoy seguro que esa puerta ni hubiese espacio para que entraran todos. Amén. Ahora con la pandemia, hermanos. Amén. Mucha gente quería venir a la iglesia. Oh, la iglesia, ¿cuándo va a venir la iglesia? Ahora ya volvimos a lo mismo, tantas matazones que se han escuchado. Amén. Ya volvimos a lo mismo. ¿Por qué? Porque el miedo de la persona ya se pasó. Porque el miedo a morir ya se pasó. Amén. Si el Señor fuera como nuestros patrones, hermanos, aquí estuviéramos
tempranito para entrar. Muchos llegamos hasta media hora antes al trabajo. ¿Verdad? Me llevaba media hora antes al trabajo porque para que no digan nada al patrón. Dame para que vea y me ponga palomita. ¿Y por qué a la iglesia no llegas media hora antes? Amén. Entonces, con toda tu fuerza, de esa forma así, levántate y vamos a la casa del Señor. Es lo que estaba diciendo. Amarás al Señor tu Dios con todo tu corazón, con toda tu alma, con todas tus fuerzas. Dice, y con toda, dice, y con toda tu mente. Amén. Con toda tu mente. Amén. Con todo tu conocimiento, con todo lo que tú sabes. De esa forma tú vas a venir al Señor. Amén. Y aquí el Señor lo agarra en sus propias palabras a este hombre. Y le agarra en sus propias palabras, pero luego también el Señor el Señor sabe lo que dice. Amén. Lo que dice la ley. Dice: llamarás, aleluya, al Señor tu Dios con toda tu mente, con toda tu alma, con todas tus fuerzas y con todo. Dice, y luego le dice: y a tu prójimo, dice, como a ti mismo. Y a tu prójimo como a ti mismo. Amén. En una ocasión, un hombre tenía a una hija, y habían dos muchachos que andaban, pues se querían casar con ella y andaban detrás de ella. Entonces, pero los dos eran buenos muchachos, y dijo el hombre: pues, ¿cómo le haré para saber quién de estos dos, pues, es? ¿A quién se la voy a dar para que se case, verdad? Entonces dijo: ya sé, dice, voy a hacer esto. Le voy a decir a estos muchachos que se pongan una piedrita en el zapato y vayan y caminen 5 cuadras. Amén. Y voy a ver quién de ellos en verdad se merece a mi hija. Entonces le dijo a los muchachos: muchachos, miren, ¿saben qué? Y ya le explicó: pongan esa piedra y váyanse. Amén. Y iba caminando, se fueron caminando. Uno de ellos se regresó. Se regresó. Y le dijo: ¿qué pasó? No, si yo no aguanté, eso duele mucho, está muy complicado. Y el otro fue y regresó. Cuando regresó, traía todo el pie bien, así empollado y todo lastimado. Y dijo ese hombre: seguro ya me la gané porque yo fui y regresé. Ya cuando dijo: pues, ¿a quién se la va a dar? Dijo: te la voy a dar a ti. Y a ti. Pero si nada más caminó unos cuantos pasos. Dijo: pues sí, porque caminó unos cuantos pasos y le dolió. Imagínate, tú que fuiste hasta allá y no te dolió nada tu cuerpo, ¿cómo vas a tratar a mi hija? ¿Eh? ¿Cómo vas a tratar a mi hija? Si a ti no te dolió todo lo que tú sufriste, no creo que vayas a sentir el dolor que ella siente, ¿verdad? Entonces, a tu prójimo como a ti mismo. Y hermanos, yo creo que esa es, amén, lo que el cristiano necesita siempre: amarse él para poder amar a los demás. Amén. Bueno, lo que sigue es la parábola, amén, del buen samaritano, ¿verdad? Es como el Señor habla y les dice, amén, respondiendo en el versículo 30, amén, déjeme, me salté, el versículo 28, y le dijo: bien ha respondido, el Señor le dijo: bien ha respondido, haz esto y vivirás. Amén. Guarda, ama al Señor con tu corazón, ama al Señor con tu mente, ama al Señor con tu alma, ama al Señor con tus fuerzas. Amén. Pero también ama a tu prójimo. Y el hombre le dice, amén, y le dijo: bien, el Señor le dice: bien ha respondido, haz esto y vivirás. La vida eterna es lo que él quería, ¿verdad? Dice: haz esto y vas a vivir la vida eterna. Dice, pero él, queriendo justificarse a sí mismo, dijo a Jesús: ¿y quién es mi prójimo? Amén. ¿Quién es mi prójimo? Entonces el Señor le refiere estas palabras y le dice: un hombre, amén, el versículo 30, un hombre descendía de Jerusalén a Jericó y cayó en manos de ladrones, los cuales le despojaron, hiriéndole, se fueron, dejándole medio muerto. Aconteció que descendió un sacerdote por aquel camino, y viéndole pasó de largo. Asimismo, un levita, llegando cerca de aquel lugar y viéndole, pasó de largo. Pero un samaritano que iba de camino vino cerca de él, y viéndole fue movido a misericordia,
y acercándose vendó sus heridas, echándoles aceite y vino, y poniendo en su cabalgadura lo llevó al mesón y cuidó de él. Otro día, al partir, sacó 2 denarios y los dio al mesonero, y le dijo: cuídamele, y todo lo que gaste de más, yo te lo pagaré de regreso, o cuando regrese. ¿Quién, pues, de estos tres te parece que fue el prójimo del que cayó en mano de los ladrones? Él dijo: el que usó misericordia con él. Entonces Jesús le dijo: ves y haz tú lo mismo. Amén. Ve y haz tú lo mismo. Veamos, hermanos, cómo el Señor hizo un énfasis en esto. Amén. Y tristemente, hermanos, tristemente, nosotros no nos queremos. Muchas veces nosotros no nos queremos. ¿Por qué? Porque no queremos al prójimo. Amén. Y el prójimo, aleluya, no es aquel que me quiere. Porque qué chiste dice el Señor, pues ¿de qué sirve? Que vas a amar al que te ama, y al que no te ama, ¿de qué sirve? Amén. Muchas veces nosotros no queremos al prójimo, pero no nos queremos nosotros, porque miramos las faltas del prójimo. ¿Verdad? Porque hablamos del prójimo. Amén. Porque hablamos sin pensar que los vamos a lastimar. Y el Señor dice, aleluya, si tú hablas para lastimar a aquel, pues tú también te estás lastimando a ti mismo. ¿Por qué? Porque tú tienes que amar al prójimo como a ti mismo. Así como tú te amas, vas a amar a aquel que necesita misericordia. Amén. La gente, las personas, hermanos, que no conocen al Señor, ellos necesitan misericordia de nosotros. Necesitan que nosotros tengamos esa misericordia que tiene. Me dijo un hombre: no, hermano, pero es que ya estoy cansado de perdonarle tantas cosas. La Biblia dice: 70 veces 7 perdonarás a tu hermano. Amén. Ya estoy cansado yo de perdonar, no se merece mi perdón. Ok, está bien, no estoy diciendo que seas amiguito con él, pero el perdón es para ti y tú tienes que amarlo, simple y sencillamente así. ¿Es difícil amar? Claro que es difícil amar, pero no lo voy a amar porque yo quiero, sino lo voy a amar porque la Biblia, porque el Señor me lo dice, y porque es una de las cosas que pide el Señor para entrar a la vida eterna. Amén. Es una de las cosas que el Señor nos pide para entrar a la vida eterna. Nosotros, cuando hablamos de alguien más, hermano, nos estamos haciendo daño nosotros mismos. Amén. Nosotros mismos. ¿Por qué? Porque la ley sabe, dijo el Señor. Los mandamientos saben. El Señor dijo: no, eso quedó fuera de la ley. No, le dijo: tú sabes esto. Amén. Si quieres heredar la vida eterna, aleluya, tienes que amarte tú para que puedas amar a tu prójimo. Amén. Porque dice: amarás a tu prójimo como a ti mismo. Amén. ¿Cómo se aman ustedes? Amén. ¿Cómo se aman ustedes? Amén. Así como ustedes se aman, ustedes van a amar a los demás. Amén. Señor Jesucristo dijo: como el hombre quiere que, como quieres que te traten, trata al hombre. Muchas veces nosotros decimos: pero es que no me comprenden, porque no. ¿Cómo lo estás amando? Amén. ¿Cómo lo estás amando? ¿Verdad? Dice el Señor Jesucristo, dijo él: no hay mayor amor que ese que uno ponga la vida por sus amigos. Dice: y ya no os llamaré siervos, sino amigos, porque el siervo no sabe lo que hace su señor, pero vosotros saben lo que yo estoy haciendo. Amén. Amarás a tu prójimo como a ti mismo. No se lo merecen, ¿no? Ni yo merezco estar aquí en esta mañana. O usted sí merece estar aquí esta mañana. No lo merecemos. Amén. Fíjese, nosotros amamos a nuestros hijos, eso que ni qué. Porque nos dolieron. Amén. No, primeramente a las esposas, a las hermanas esposas, que a las mujeres que los tuvieron, les dolieron. ¿Verdad? Y a nosotros pues nos ha dolido porque pues los estamos manteniendo. ¿Verdad?
nos duele porque estamos invirtiendo en ellos, ¿verdad? Yo amo con todo mi ser a mis hijas. Amén. Que no me las toquen porque entonces sí tengo problema. Amo a mi esposa. Y si algo pasa, saco las uñas, ¿verdad? A mi suegra como que más o menos. A mi vecino, pues, si lo saludo, está bien. No, pero dice, a todos, a tu prójimo como a ti mismo. Saber que lo que yo voy a decir, si va a lastimar a mi hermano, me estoy lastimando yo mismo. Amén. Me estoy lastimando yo mismo. ¿Por qué? Porque él es mi prójimo. Mire, nosotros como conocedores e intérpretes de la ley, le hemos dado sentido a las palabras. Amén. Nuestro propio sentido o nuestra propia interpretación. Amén. Pero dice el Señor, al no saber que tú juzgas a él, te juzgas a ti mismo, ingrato. Amén. Al estar yo juzgando al hermano, me estoy juzgando yo mismo. Amén. Porque ahorita yo estoy en fuego, ahorita yo estoy acá, ¿no? ¿Dónde están los enfermos? Oro por los enfermos, testifico aquí, hablo allá, hablo acá. Pero el día, amén, que yo esté débil, amén. Porque hay tiempos en la vida, no todo el tiempo usted anda acá que tiene la areolita, ¿verdad? Y que siente alas, que quiere volar. No, hay momentos en nuestra vida, amén, que decaemos, que nos sentimos débiles. Es más, hermano, muchas veces nosotros decimos a palabras sin pensar y ofendemos a las demás personas. Una ocasión estábamos allá en la convención de Mundo de Fe. Y estaban los pastores, estaba yo con los pastores sentados, y una de las hermanas pasó, en donde estábamos nosotros, y le dijo a la pastora, le dijo, pastora, nunca la había visto tan hermosa así. Y se fue la hermana. y luego me dijo, ¿escuchó lo que me dijo? Le digo, pues sí. Y me dice, que siempre me vio tirada o cachorreada, yo no sé. Yo no sé cómo la haya visto. Y le digo, y pues ya yo también tengo lo mío. Y le digo, ¿y usted le habría dicho, hermanas? Nunca lo he visto tan delgada así. Pero muchas veces nosotros ofendemos en palabras sin darnos cuenta. Amén. Sin darnos cuenta. Por eso nosotros tenemos que pensar cuándo vamos a hablar, cuándo vamos a decir ciertas cosas. Amén. Dijo el Señor, amarás a tu prójimo como a ti mismo. ¿Y quién es mi prójimo? Bueno, mi compañero, el que está junto a mí, el que está cerca, el vecino. Amén. Una ocasión, para la gloria del Señor, iba yo para el trabajo y vi que iba yo a doblar así para agarrar hacia mi trabajo y estaba un carro casi a media ahí, no estaba estorbando el camino y la calle. Y así que pues puse la luz de emergencia, me bajé y era una señora y le dije, súbase, le digo, yo lo empujo y para aventarlo a la orilla. Y y con mis fuerzas lo empujé y ya se lo saqué a la orilla. Pero ella me dijo, mientras yo agarraba el volante, estaba llorando, diciendo, Señor, mándame un ángel que mueva este carro. Le dije, bueno, no me llamo ángel, pero aquí estoy. Me dijo, mándame un ángel, Señor, para que mueva el carro. Y ya, y le dije, pues no me llamo ángel. Le digo, pero aquí estoy. Amén. Y muchas veces, hermanos, el Señor pone ciertas cosas así. Claro, ahorita la maldad es mucha, ¿verdad? Y claro, las mujeres sobre todo tienen que tener ciertos cuidados, ¿verdad? Pero muchas veces nosotros sabemos. Imagínense que cuando llegara delante del presente del Señor, ¿te acuerdas de esa persona? A ver, quería saber cómo estaba tu bondad. Amén. ¿Cómo estaba tu bondad? Amén. El Señor nos dijo, amén, para tener la vida eterna, tienes que seguir siendo perfecto como eres. Para tener la vida eterna, tienes que mirar los pecados de los otros y tu ser perfecto. Para tener la vida eterna, tú necesitas ser el número uno en la iglesia. Para entrar a la vida eterna, tú necesitas ser más santos que... No, el Señor no dijo eso.
Primero, amarás al Señor con todo tu corazón. ¿Por qué cree que el Señor, aleluya, cuando deseaba hacer algo contra el pueblo de Israel, terminarlo porque estaba cansado de su pueblo, decía, mas no lo hago por amor a David mi siervo? ¿Quién fue David? Amén. Lea usted la historia de David. Dice, bueno, yo no me quedo tan corto. ¿Eh? La historia de David. Amén. Pero ¿sabe qué? Hubo David pudo haber sido un mal padre, pudo haber sido todo lo que escogieron ahí para describirlo en la Biblia. Pero David nunca se humilló o nunca se dobló ante una imagen, ante un Dios falso. Nunca. Nunca. Amén. Nunca. Nunca. Muchas veces nosotros pensamos, hermanos, que el que yo me sienta mejor que mi hermano, eso me va a llevar a la vida eterna. No. Amén. Porque la Escritura nos dice, si alguno está firme, pues cuide que no caiga. No hay justo ninguno. No hay ni justo. Amén. No hay ni justo. Aún el Señor en su humanidad no se sintió bueno. Vino el hombre joven y dice, maestro bueno. Y le dice el Señor, ¿por qué me llamas bueno? Bueno solamente uno, Dios. Amén. No hay nadie. Hermanos, todos tenemos nuestras flaquezas. Todos tenemos nuestros errores. Amén. No somos más que nadie. No, usted no es más que nadie. Usted no es tan más pecador que otro, ni menos pecador que otro. No es más santo que otro, ni menos santo que otro. Amén. Muchos piensan que la iglesia está llena de santos. No. La iglesia no está llena de santos. La iglesia está llena de gente que quiere agradar a Dios. Que quiere vivir una vida cristiana así como lo vivió el Señor. Amén. De esa forma. Nosotros no estamos aquí, hermano, para ver los errores de los demás. Amén. No estamos aquí para ver los errores de los demás. Amén. Por ahí, perdona la expresión, pero por ahí un dicho que dice, la zorra no se ve su propia cola. ¿Verdad? Yo no estoy aquí para hacerle ver sus errores, ni para que usted vea mis errores. Nosotros estamos aquí por la misericordia de Dios. Amén. Y de todos los cuales el apóstol Pablo dice, el Señor me escogió a mí como un abortivo, como lo último, como lo que ya nadie quiere, así lo despreciable, así me escogió el Señor. Amén. Soy el último de todos los apóstoles. Por eso, amén, encontramos de que ya no más se llama Saulo. Amén. Ya no más se llama Saulo, sino se llama Pablo. Que Pablo quiere decir el menor. Amén. El más pequeño o el último. Así, de esa forma. Pero de todos esos, el apóstol Pablo se menciona y dice, y de todos los pecadores, yo soy el primero. Amén. De todos los pecadores, dice, yo soy el primero. No dijo, era. No dijo, yo soy el primero. Porque cuando uno conoce, y cuando uno conoce sus flaquezas, puede tener compasión de los demás. Amén. El Señor Jesús, el apóstol Pedro dice, y tenemos un sumo sacerdote que se compadece de todas nuestras debilidades, porque Él mismo las vivió, porque Él las llevó. Amén. Así que la vida cristiana, hermano, no está envuelta en cuán santo soy yo. La Biblia cristiana no está envuelta en cuánto conozco la Biblia, cuánto sé la Biblia. No, el Señor hubiera alabado a este hombre y dijo, oh, no, tú, hermano, tú ya tienes ganada la vida eterna. No, le fallaba algo. No amaba a su prójimo. ¿Eh? No amaba a su prójimo. Es más, ni sabía quién era el prójimo. Amén. Ni sabía quién era el prójimo. ¿Quién es el prójimo? Amén. Entonces el Señor le dice, mira, un sacerdote. El sacerdote dijo, ¿sabes qué? Voy mucho a las carreras, ya me están esperando. Llego, voy tarde y la iglesia ya debe estar abierta. ¿Verdad? Y el levita dijo, y ya debe empezar la alabanza y mira dónde voy yo apenas. Amén. Pero el samaritano se detuvo. Amén. Se detuvo el samaritano. Y no solamente se detuvo a pararle, sino mire, lea conmigo
amén, en el versículo 33. Bueno, sí, déjeme, yo lo leo, yo lo leo. Dice, pero un samaritano que iba de camino vino cerca de él y viéndole, ¿qué dice? Fue movido a misericordia. ¿Y qué es lo que dice el Señor? Misericordia quiero y no sacrificio. Obediencia quiero, amén. Es todo lo que yo quiero, obediencia y no sacrificio. Misericordia quiero y no sacrificio. Amén. El Señor les dijo a los fariseos, amén, ustedes diezman hasta de la menta, ustedes diezman de todo diezman ustedes. Pero se les olvida algo, el amor y la misericordia. Aquí, así que ¿de qué sirve, mi hermano, que yo cada semana venga con mis diezmos y venga con mis ofrendas y muchas y bastante, pero si nada más me doy vuelta y empiezo a hablar de este, empiezo a hablar del otro, empiezo a hablar de aquel, ¿de qué sirve? Dios no ve con agrado mi ofrenda. Amén. De nada sirve. La vida cristiana es, hermano, una vida agradable a Dios. Una vida cristiana es saber esto, que yo no soy más que nadie, que todos somos iguales, que todos tenemos las mismas preocupaciones, los mismos problemas, las mismas debilidades, las mismas angustias, todos somos iguales. Nadie es más que nadie. Amén. Dijo, amarás a tu prójimo como a ti mismo. Y algo muy importante de eso, respetar. Respetar la vida del hermano. Amén. Pero muchas veces nosotros no hemos puesto en lugares de jueces. Amén. Juzgamos al hermano. Amén. Ojalá y tú nunca vayas a estar en una situación así. Porque el día que estés también vas a necesitar misericordia. En esta ocasión, una ocasión iba yo pasando con uno de los hermanos de la iglesia cuando estábamos en misión. Íbamos pasando así y ahí había una cantina. Y vimos que uno de los pastores que nosotros conocemos, salió de la cantina, en su carro, salió de la cantina. Y me dice el hermano, mira hermano, el pastor salió de la cantina. Le digo, ¿y luego? Le digo, pues salió de la cantina. Le digo, pues sí, vimos que salió de la cantina. Le digo, y hermano, ¿sabes qué hermano? Así se hacen los chismes. ¿Mm? Usted no sabe si este hombre nada más se metió a dar vuelta. Amén. Y si estaba en la cantina, pues ¿a ti qué? ¿A mí qué? ¿A usted qué? ¿Verdad? ¿A nosotros qué? Yo no voy a dar cuenta por él. ¿Eh? ¿O sí? ¿Usted va a dar cuenta por él? ¿Verdad que no? Usted no va a dar cuenta por mí, hermana. Hermano, yo no voy a dar cuenta por usted. Tal vez como pastor tengo cierta responsabilidad. Pero después de lo que haga usted, después de esa puerta, es su problema de usted. Amén. No es mi problema. Es su problema de usted. Amén. Eso es, amarás a Jehová tu Dios con todo tu corazón, con toda tu alma, con toda tu mente, con tus pensamientos, con toda tu fuerza. Pero también a tu prójimo como a ti mismo. Muchas veces, hermanos, nosotros no nos medimos en hablar del hermano sin saber que eso puede ocasionar problemas, no solamente en su vida, sino también en sus familias. Cierto. Tenemos que tener mucho cuidado, hermano, cuando nosotros vamos a hablar algo sobre alguien. Amén. ¿Por qué? Porque eso trae problemas. Ahí estoy demostrando que yo no tengo, que yo no me amo. Porque si yo me amo, amén, entonces yo tengo que tener misericordia de las otras personas. Aún, hermano, nosotros tenemos que tener misericordia del pecador. El pecador está condenado por el mundo y luego nosotros lo condenamos. Por eso mucha gente no quiere venir a la casa del Señor. Amén. Porque dicen, no, yo voy a la iglesia y me van a decir que soy esto, que soy el otro, que soy aquello, que soy tanto y tanto y tanto. Y muchos no quieren venir a la casa del Señor por lo mismo, porque dicen, no, ya estoy yo condenado, voy allá, me van a mandar al infierno. Amén. No, el Señor no vino a salvar justos, sino pecadores. Amén. Pecadores. Y de eso dijo el apóstol Pablo. Éramos nosotros. Amén.
Ahora sí nos damos baños de pureza, porque sí, hermano, yo no soy como el hermano, yo no soy como este, yo diezmo, yo ofrendo, yo ayuno, yo esto y aquello y lo otro. ¿Quién crees que fue justificado? Dijo. Amén. ¿Sí? Exacto, hermano. Por sus propios hechos la persona se condena. Así es. Y pero nosotros ya no estamos más para condenarlos a ellos, sino para amarlos. Así como el Señor nos amó. Amén. No nos condenó, sino nos amó. Yo estaba condenado por mis propias obras, como usted lo menciona. Usted estaba condenado por sus propias obras, ¿verdad? No, porque nada más solamente tenía la pura palabra. Y así somos muchos de nosotros. No tenemos a Dios, no, nada más tenemos puras palabras. Porque el que tiene a Dios, ¿Dios qué es? Amor. Dios es amor. Y mucha gente nada más, y usted se da cuenta de la gente que nada más tiene palabra, ¿por qué es así? Cuando usted conoce una persona así, usted se da cuenta que esa gente no tiene amor, lo único que tiene es palabra, no tiene a Dios en sus corazones. ¿Por qué? Porque aquella persona que tiene a Dios en su corazón tiene compasión y tiene misericordia, porque no apedrea. ¿Amén? ¿Dónde están los que te acusaban? ¿La agarraron en el acto? Claro que la agarraron en el acto. Imagínense cómo, ahora sí, si fuéramos Jesús, ¿qué hiciéramos nosotros? Encontrar a una persona así en ese acto o en otro acto, pero así en una falta grave, ¿qué haríamos? ¿Qué haría usted? ¿La condenaríamos? ¿Condenaríamos al hermano? ¿Condenaríamos a la hermana? ¿Qué haríamos? ¿Qué haría usted? ¿Qué haríamos? ¿Qué dijo Jesús? ¿Dónde están los que te condenaron? Ni yo te condeno, vete, no peques más. ¿Pero qué hacemos? No, nada más esperamos que dé la vuelta y por teléfono, ¿verdad? ¿En Facebook? ¿Verdad? Y hermano, no me gusta el chisme, pero... ¿Verdad? No me gusta el chisme, hermano, pero mira, no, amén. Si alguno está firme, afírmese, hermano, o cuide que no caiga, amén. Dijo el salmista: tuve mis pies casi resbalaban porque estuve envidia de aquellos, amén. Tuve envidia de aquellos, de los pecadores, de los inicuos. Amén. Entonces, hermanos, lo que nosotros tenemos que hacer es ponernos en el lugar del prójimo. Póngase en el lugar del prójimo. Amén. Tener misericordia sobre todas las cosas. Amén. El mundo está condenado. Solo se condenan, como el hermano lo mencionó. Nosotros estamos condenados por nuestras obras. No merecíamos este perdón. No merecemos aún este perdón. Amén. La iglesia, aleluya, no está llena de santos. Está llena de gente que quiere agradar a Dios. Amén. Gente que quiere agradar a Dios y vivir una vida cristiana. Y la vida cristiana, aleluya, es, si decimos vivir cristiana, es vivir una vida que vivió Cristo. Él no condenó a nadie. De todos tuvo misericordia. Amén. Él pudo haberle hecho porque él era Dios. Amén. Pero no. No condenó a nadie. Amarás a Jehová tu Dios con todo tu corazón, con toda tu alma y con todas tus fuerzas y con toda tu mente, y a tu prójimo como a ti mismo. Amén. Así como usted ame, aleluya, así como usted se ame, así usted va a amar a su prójimo. Si a usted de su vida no le importa nada, así va a amar a las personas. Pero como dijimos, como el hermano menciona, este hombre no tenía a Dios, tenía palabra. Y cuando alguien tiene a Dios, hay misericordia en él, hay amor en ella. Amén. No solamente una palabra escrita, sino hay una sustancia, hay una unción, hay algo que sale de él.
tenemos que tener cuidado, hermano, cómo nosotros tratamos a los demás. Amén. Porque como yo trate a los demás, yo me estoy mirando, yo me estoy reflejando en ese espejo. Amemos al Señor con todas nuestras fuerzas, pero sobre todo, amemos a nuestros prójimos como nosotros mismos. Así como se llama

su misericordia, nos mostró su gran amor. Gloria al Señor Jesús. Vamos a darle gracias al Señor en esta mañana. Padre, gracias te damos, mi Dios, porque tú eres bueno, para siempre es tu misericordia, Señor. Tú eres digno, Señor, de ser alabado, de ser exaltado. Tú eres digno, Señor, de ser glorificado, Padre. Te damos gracias, mi Dios, por tu palabra, Señor. Sencilla, Señor, oh Dios, aleluya. Y muy, muy clara, Señor, que es lo que tú quieres, pides de nosotros, Señor. Antes y cualquier otra cosa, Señor, amarte, aleluya, a ti, Señor, para también amar, Señor, a aquellos, oh Dios, que necesiten tu amor. Sobre todo, Señor, aquellos que no te conocen, Señor, aquellos de los cuales, Señor, el mundo, Señor, tiene condenado, Señor, que nosotros retemos, Señor, aleluya, comportamos ese amor que tú tienes para que nos has dado, Señor, también, Señor Dios, que tenga misericordia de aquellos que te conocen, Señor, de aquellos, mi Dios, que, aleluya, un día, Señor, han cometido una falta, han cometido un error, Señor, que nosotros no le condenemos, Señor, sino que al contrario, Señor, le mostremos esa misericordia a ellos, sabiendo esto, Señor, que un día también nosotros, Señor, hemos de recibir, Señor, hemos de necesitar esa misericordia. Padre, gracias te damos, mi Dios, porque tú eres bueno, Señor, en el nombre de Jesús de Nazaret, aleluya, amén y amén. Gloria a Dios.

Hola, ¿cómo están? Espero que muy bien. Que el Señor les bendiga, amigos. Mi nombre es Jaime Contreras, mejor conocido por mis amigos como el Jimbo. Así me conocieron mis amigos del medio artístico secular, que por muchos años fuimos compañeros en el ambiente, principalmente en la ciudad de Monterrey, México y Estados Unidos. Lo que a continuación van a escuchar es un poquito de lo mucho que el Señor

Y ya se está grabando. Todo lo que salga de los micrófonos, música y todo, ya se está grabando. Entonces, que ya se ha apagado aquí. Le quitamos aquí así.

0: Gloria a Dios, aleluya. Se bajó el técnico y ya le voy a poner una horrible tacha. Vamos, gracias al Señor porque nuestro Dios es bueno y para siempre es su misericordia. Y bueno, estar en la casa del Señor, vamos a seguir orando unos por los otros. Amén. Sabemos que nuestro Dios es bueno y Él tiene todos los tiempos en sus manos. Y estamos agradecidos porque este día Él no nos ha dejado, no nos ha abandonado y podemos decir que Dios es bueno. Amén. Y es bueno ver a nuestra hermana Ludy, ¿verdad? Qué bueno que está con su esposo. Ya ve que sí encontró su príncipe azul. Ya ve que sí se pudo. Así que damos gracias al Señor porque nuestro Dios es bueno. Y bueno, es bonito y es agradable. Y nos da mucho gusto poder verla y saber que se acordó de nosotros. Amén. Qué bueno también a usted que están acá. Y damos gracias al Señor y les invitamos que nos escuchen a través de la radio. Saludos a los hermanos que están conectados ahí a la página de Facebook, cada uno que nos va a ir ahora o posteriormente nos van a ver. Le hacemos la invitación que nos escuchen a través de www.radiomanantialdeaguaviva.net. Estamos contentos y agradecidos con el Señor porque tenemos esta facilidad y esta accesibilidad de poder llegar a diferentes partes del mundo a través del internet y damos gracias al Señor porque nos hemos unido a estos ministerios, a nuestro hermano allá, Carlos Pérez, en Guatemala, Centroamérica, que toma nuestra transmisión y ellos la transmiten a diferentes partes del mundo. Y Dios es bueno, amén. Estamos alcanzando almas, aleluya, almas están entregándose al Señor. Es algo gratificante y bonito saber que el trabajo que hacemos no es en vano para el Señor. Y también damos gracias al Señor por su hermano Efraín Mayorga, aquí en Reynosa, está tomando nuestra transmisión y él está transmitiendo por diferentes plataformas, amén. Así que, como lo dije en la mañana, vamos a ir metiéndonos poquito a poquito como el polvo, amén. Así como se mete el polvo, cuando se da cuenta ya está toda la casa llena de polvo, así nos vamos a ir metiendo poco a poco. Y bueno, vamos a seguir orando por los hermanos que no están acá. En la mañana también estuvimos aquí apoyando a la pastora Morín y también los hermanos se fueron de vacaciones. Aquí estoy yo, pero los hermanos, unos están enfermos, otros pues quién sabe dónde están, ¿verdad? Pero la pastora se fue de vacaciones allá a San Antonio unos días a ver a sus familiares y llegábamos en la mañana y le dije a la hermana que estaba encargada, yo creo que la pastora se llevó a todos también. Pero así pasa cuando sucede, ¿verdad? Pero Dios es bueno y Él nos ha prometido que donde están dos o tres congregados en mi nombre, ahí está Él. Pero sobre todo, sabiendo que, amén, llegue quien llegue, esté quien esté, el Señor nos espera aquí todo el tiempo. Amén. Tenemos una cita con Él, aleluya. Tenemos una cita con el Señor todo el tiempo. El Señor entiende y comprende muchas cosas, amén. Pero hay algo que no entiende, es cuando nosotros no lo ponemos a Él primero. Yo sé que hay situaciones donde uno sale de trabajo y esto que sea, pero Dios conoce los corazones, ¿verdad? Pero si usted, en vez de venirse a la casa del Señor, se va a la pulga, como que sí, no, como que no está muy bien, ¿verdad? O decide irse a otro lado cuando puede estar en la casa del Señor, eso ya es cuestiones de corazón, cuestiones de sentimientos, porque no le servimos al Señor por lo que Él nos ha dado, amén. No le servimos por eso, le servimos por el sacrificio que Él hizo en la cruz del Calvario, por ese sacrificio de amor que yo no lo merecía, que usted no lo merecía, que nadie lo merecíamos, pero en su infinita misericordia le plació darnos esta oportunidad de tener una experiencia de una libertad del pecado y de la condenación que hay en nuestras vidas, ¿verdad? Y hablábamos en la mañana en la escuela dominical. Y le decía a los hermanos de la mañana que el Señor lo único que quiere es que nosotros podamos estar tranquilos, poder tener paz, amén, y eso es lo que el Señor desea. Y esa es una vida cristiana, una vida que ama a Dios, no quién es más santo que uno, más pecador que el otro, no, eso es algo de religiosidad, ¿verdad? El Señor le dijo al hombre, ¿qué dice la ley? Y él dijo, amarás al Señor con todo tu corazón, con toda tu mente, con todas tus fuerzas y con todo lo que tú tengas, dijo, y amarás a tu prójimo como a ti mismo. El Señor no le dijo, oh, qué bien, ya, tienes la vida eterna. No, le dijo, y aquel hombre preguntó, ¿y quién es mi prójimo? Dijo, y el Señor le refirió la parábola del samaritano, Amén. Y entonces le dijo, ves, ya tú, haz tú lo mismo. Amar, aleluya, sobre todas las cosas, porque eso hace la diferencia en nosotros. Muy bien, damos gracias al Señor. Y recuerda, bueno, le invito que me escuche todos los días, de lunes a viernes. Bueno, no son todos los días, ¿verdad? Nada más de lunes a viernes a las 8 de la noche. Búsquenos ahí en www.Radio Manantial de Agua Viva, y también a través de Radio Manantial de Agua Viva en la página de Facebook, y todas las noches ahí estamos predicando la palabra del Señor, de 8 a 9 de la noche, tiempo de acá, y a las 7 de la tarde, tiempo de Centroamérica, ya de Guatemala. Así que damos gracias al Señor, porque nuestro Dios es bueno y para siempre es su gran misericordia. Le invito a que vaya conmigo en esta hora al libro de Hechos, capítulo 17. Gloria a Dios. Gloria al Señor Jesús. El libro de Hechos, capítulo 17. Aleluya. Damos gracias a nuestro Dios porque Él es bueno y para siempre es su misericordia. Gloria al Señor Jesús. Libro de Hechos, capítulo 17. Gloria a Dios. Cuando lo tenga puede decir amén. Hechos, capítulo 17, versículo 22. Gloria a Dios. Hechos, capítulo 17, versículo 22. Bendito es nuestro Dios, porque hasta este día Él no nos ha dejado, nos ha guardado. Amén. Su mano ha estado sobre nosotros. Hechos, capítulo 17, versículo 22. Amén. ¿Estamos allí? Dice, entonces Pablo, puesto en pie en medio del Areópago, ya le puse otras palabras. Areópago, es que yo soy un hombre de muchas palabras. Amén. Dice, puesto en pie en medio del Areópago, dijo, varones atenienses, en todo observo que sois muy religiosos, porque pasando y mirando vuestros santuarios, hallé también un altar en el cual estaba esta inscripción, al Dios no conocido, al que vosotros adoráis, pues sin conocerle es a quien yo os anuncio. Padre, gracias te doy, Señor, en esta hora, mi Dios, porque tú eres bueno, para siempre es su misericordia. Recibe la gloria, Señor, recibe la honra, recibe la alabanza, Señor Padre. Lo que tú has puesto en mí, Señor, en esta vida lo pueda dar, Señor, tal y como tú me lo diste, Señor, para que tú seas quien glorifique, para que seas tú, Señor, glorificado a través de tu pueblo, Señor. Yo quiero hablarle, Señor, a sus oídos, Señor, pero tú habla a sus corazones, Señor, que esta palabra se quede grabada en ellos, Padre Santo. Gracias te doy, mi Dios, porque es para edificación de tu pueblo, Señor, porque es para edificación, oh Dios, de cada uno, Señor, de tus santos, Señor, en el nombre de Jesús, te doy gracias, Señor. Amén y amén. Gloria a Dios, aleluya. Gracias damos al Señor. Bueno, el apóstol Pablo, como usted sabe, aleluya, y espero que sepa, y si no, amén. Es importante que nosotros podamos tener conocimiento de la palabra del Señor. Amén. Si hay algo que siempre podemos decir, y a mí me gusta decir, es que el cristiano tiene que alimentarse con las cosas del Señor. Amén. El cristiano tiene que alimentarse con las cosas de Cristo. ¿Por qué? Porque esa es nuestra vida, es como nosotros vivimos, es como nosotros nos movemos y como nosotros dependemos. Aleluya. Entonces, el apóstol Pablo llegó hasta a esta ciudad. Amén. Llegó hasta Grecia, Atenas. Allí él iba caminando, aleluya, y vio que cada uno de, había una inscripción, amén, de cada uno de los dioses, amén, dioses del agua, del fuego, de la tierra, del mar, del cielo, todo, cada cosa que ellos creían, los griegos, cada cosa que ellos creían que podían hacer un dios, ellos hacían de todo un dios, ponían ahí su inscripción de al dios eso, de al dios aquello, de al dios el otro, de todo, amén. Pero también había ahí uno, aleluya, que tenía al dios no conocido, amén. Y así como adoraban a todos esos dioses, aleluya, también adoraban a este. Imagínense usted lo que era, amén, para ellos, para los griegos, amén. Todos tenían alguna figura, tenían alguna escultura o qué sé yo, pero había acá unos locos. Estos no tenían nada, nada más tenían ahí una sola inscripción que decían al Dios no conocido, amén. Los otros de prima tenían ahí una mujer o un caballo o lo que sea, pero eso no tenían nada. Entonces el apóstol Pablo, cuando llega a Atenas, ve eso. Amén. Y en lo que empieza a mirar, no sé cuántos de ustedes han tenido la oportunidad de ir a una iglesia católica. Bueno, unos sí estuvieron ahí, ¿verdad? Pero yo hace unos tiempos atrás, de como unos 2 años creo, me fui a la basílica. Amén. Ahí fui de incógnito. Fui a la iglesia de la basílica. A ver, dije, hay un hermano por acá. Y el pastor, ¿qué anda haciendo acá? Y ahí te lo digo que le voy a preguntar yo también. ¿Y usted qué anda haciendo acá? Pero fui a ver cómo. Yo nunca, bueno, en ocasiones, ¿verdad? Pero no entraba cuando estaba joven, por esta razón de la que iba. Y no entraba, nada más me quedaba ahí afuera y esperar que saliera a la que estaba acompañando, ¿verdad? Pero nunca entraba a la iglesia católica porque, pues, a la iglesia tradicional, porque mi papá no creía en eso. Era bien borracho, bien pecador y todo, pero yo no entraba a la iglesia católica porque mi papá no creía en eso, pero nada más me quedaba fuera. Pero en esa ocasión se me metió y dije, voy a ir a ver qué es lo que hay. Porque esa iglesia de San Juan, no sé si usted ha ido, pero está grandísima, amén, está grande. Y y ya llegué, entré yo, ¿verdad? Del lado derecho y entré y todo así, es un auditorio, ¿verdad? Pero también están las figuras así y todo, y están vendiendo agua bendita. Dijo Cantinflas que tan mal está el agua que hasta tienen que bendecirla. ¿Verdad? Entonces están vendiendo agua bendita, están vendiendo tantas cosas. Y uno se ponen más abusado porque agarran, se llevan la yoguita y a la fuente que está ahí le echan. Y luego ya se van a la casa con su yoguita, no pagaron nada, ¿verdad? Pero es sorprendente. Yo me quedé sorprendido cómo es. Y ya cuando empezó todo el proceso, la liturgia que hacen ellos, todos callados. ¿Sí? Todos callados. ¿Puede usted escuchar una mosca volar? ya viene el muchacho ese que trae el humo, ¿verdad? Y esas cosas. Pero con una solemnidad bárbara. Entonces, cuando el apóstol Pablo llegó a Atenas, amén, y fue al Areópago, amén, empezó a ver todas esas estatuas, empezó a ver todas esas figuras, que todos tenían un nombre, al Dios de la luna, al Dios del sol, al Dios de la tierra, todas. Pero había uno que ese no tenía nombre. Y Pablo le llamó la atención porque estaban adorando a ese Dios. Porque le dice, y hay uno, dice, que vosotros adoráis al Dios conocido. Estaban adorando a un Dios que ellos no conocían. No era como que tenían ahí una insignia o estaba la descripción ahí del Dios conocido y ahí lo dejaron y se fueron. No, había gente adorando a ese Dios que no conocían. Amén. Había gente adorando a ese Dios que no conocían. Y el apóstol Pablo le dice, en verdad, dice, vosotros sois bien religiosos. Amén. Porque lo hacen con tanta devoción, ¿verdad? Que la persona que es religiosa lo hace con tanta devoción, lo hace con tanto amor. Y a ellos estaban allí, aleluya, amén, estaban allí adorando al Dios que no conocían, amén. Estaban adorando al Dios que ellos no conocían. Entonces el apóstol Pablo dice, yo les vengo a hablar de ese Dios que ustedes no conocen. Amén. De ese Dios que ustedes no conocen, dice el apóstol Pablo, yo les vengo a hablar, amén. Dice, al Dios que hizo el mundo y todas las cosas que en él hay, siendo Señor de los cielos y de la tierra, que no habita en templos hechos por manos humanas, aleluya, ni es honrado por manos de hombre, como si necesitase de algo, pues él es quien da a todos vida y aliento y a todas las cosas. Y de una sangre ha hecho todo el linaje de los hombres para que habiten sobre la faz de la tierra y les ha prefijado el orden de los tiempos y los límites de su habitación. Amén. Cuando esas personas empezaron a escuchar al apóstol Pablo, amén, quedaron sorprendidos. Nosotros simplemente estábamos adorando a alguien que no conocíamos, pero viene este y nos dice que en realidad ese sí existe. Amén. Ese sí existe, el que nosotros adoramos. Dice, este sí existe. Aleluya. Y le dice, y de una sangre ha hecho todo el linaje de los hombres para que habiten sobre toda la faz de la tierra, y les ha purificado el orden de los tiempos y los límites de su habitación, para que busquen a Dios, si en alguna manera, dice, palpando puedan hallarle, aunque ciertamente no está lejos de cada uno de nosotros. Amén. Yo creo que aquella gente, cuando empezaron a escuchar lo que el apóstol Pablo estaba hablando, se quedaron sorprendidos. Dijeron, bueno, nosotros hemos estado adorando a este Dios con los que no conocíamos, pero en realidad sí existe. Aleluya. Amén. Entonces le dice, porque en Él vivimos y nos movemos y somos, dice, como algunos de vuestros propios poetas también han dicho, porque el linaje es suyo. Somos, siendo pues linaje de Dios, no debemos pensar que la divinidad sea semejante a oro o a plata o a piedra, escultura de arte y de imaginación de hombres, pero Dios, habiendo pasado por alto los tiempos de esta ignorancia, ahora manda a todos los hombres en todo lugar que se arrepientan. El apóstol Pablo empezó a hablarle y a decirle de la bondad y de la misericordia de Dios, y que el Dios que ellos adoraban sin conocer era un Dios que era el único, aleluya, verdadero, que no estaba en escultura, que no estaba representado en oro, que no estaba representado en plata y que no estaba representado definitivamente en imágenes o pensamientos de hombre. Amén. No estaba representado así, aleluya. Y a ese, dice el apóstol Pablo, a ese Dios no conocido, amén, yo vengo a mostrarle, o yo se los vengo a mostrar, amén. Y Lucas solamente registra esta parte de la escritura, pero yo estoy seguro que el apóstol Pablo usó más palabras para describir al Dios que ellos estaban adorando sin conocer. Amén. Al Dios que ellos estaban adorando sin conocer, al Dios del cual ellos se humillaban, al Dios del cual ellos doblaban sus rodillas, le adoraban, le cantaban. Yo no sé qué era lo que ellos hacían, amén, pero dice que adoraban. Y cuando uno adora a alguien, es que en realidad le das todo a él o le das todo a ella. Entonces el apóstol Pablo les dice, amén, aunque el apóstol Pablo menciona y dice, indiscutiblemente, grande es el misterio de la piedad. Dice, Dios fue manifestado en carne, aleluya, justificado en el Espíritu, visto de los ángeles, predicado a los gentiles, creído en el mundo, recibido arriba en gloria. A ese, aleluya, que el Dios que ellos nos conocían, a ese Dios, amén, Jesús, aleluya, Él les empezó a hablar. Él les empezó a hablar de Cristo. ¿Quién era Cristo? Amén. Un Dios, aleluya, que ellos no conocían. Y Él les dijo, yo les voy a hablar del Dios de misericordia, del Dios de amor. Amén. Del Dios de misericordia, del Dios de amor. Ellos adoraban a algo que no conocían. Y nosotros muchas veces adoramos al Dios que tampoco conocemos. Amén. A un Dios que tampoco conocemos. Amén. Aunque estamos aquí cada domingo, aunque estamos aquí en la oración, aunque venimos todo el tiempo, pero muchas veces no conocemos este Dios. Amén. Porque cuando uno conoce al Dios que adoras, puedes tener la paz y la tranquilidad que Él puede hacer muchas cosas. Amén. Si nosotros conociésemos a nuestro Dios, amén, nuestra fe no sería tan débil. Amén. Si nosotros conociésemos a nuestro Dios, aleluya, supiéramos que en todo el tiempo Él lleva todas nuestras cargas. Y nuestras cargas y nuestra vida diaria sería diferente a lo que muchas veces nosotros, amén, creemos. Es importante que nosotros podamos conocer al Dios que servimos. Usted tiene que conocer al Dios que usted sirve. Y la única forma de conocer al Dios que usted sirve es que usted tenga experiencias con Él. Porque usted no puede hablar, no puede decir, es que yo sirvo a Dios, amén, o yo amo a Dios, o yo conozco a Dios, cuando en realidad no lo conoce. Solamente venimos y adoramos, aleluya, y nos vamos sin conocer a ese Dios del cual estamos adorando. Cuando uno habla y dice, es que yo conozco a alguien, es porque en realidad tú lo conoces. Y para que tú lo conozcas, aleluya, tú tienes que pasar tiempo con Él. Amén. Amén. Tienes que pasar tiempo con Él. Amén. Bueno, usted va a decir, bueno, es que yo nunca voy a llegar a conocer a una persona. No, no estoy hablando de que llegar a conocer a una persona, pero estoy hablando de llegar a conocerlos, a saber quién es. Amén. Y en realidad nosotros nunca vamos a llegar a conocer a Dios en su infinito. Amén. Porque eso es imposible. Pero lo que nosotros ahora podemos sentir, amén, es porque Él se ha revelado a nosotros. Y el apóstol Pablo mencionó, aleluya, ahora dice, amén, nos ha hablado ante el Señor, dice, pasó, amén, por alto la ignorancia de los hombres. Ahora manda, aleluya, que todo mundo se arrepienta. Amén. Es importante que usted aprenda a conocer a su Dios. Y la única forma de conocer a Dios, aleluya, es pasando tiempo con Él. Mire, hermano, mucha gente por eso se desanima cuando viene a los pies del Señor. Amén. Porque no tienen esa dedicación de conocer a Dios. Amén. Mucha gente no puede estar equivocada. Amén. Cuando uno le da tiempo a Dios, cuando uno pone a Dios primero en todas las cosas, no hay tiempo para estar aquí, no hay tiempo para estar desanimados, hermanos. Amén. Pero lo importante es que usted aprenda a conocer a su Dios. Aprenda a conocer al Dios que usted adora, al Dios que usted, aleluya, levanta sus manos, al Dios el cual usted le pide. Amén. Yo tengo un problema, por eso levantó una doctrina que dijeron, no, es que ya no se llama Cristo, ni se llama Jesús, ni se llama Señor, ahora es Yeshua, ¿verdad? En el griego, es Yeshua. Entonces yo me puse a pensar y le dije a un hombre, bueno, ¿cuántos años tienes tú sirviendo al Señor? Me dice, no, pues ya tengo casi 40 años. Ok, ¿y cuándo te vino esta revelación que ahora ya no se llama Jehová ni Señor, que ahora es Yeshua? Amén. Me dijo, no, pues tengo como unos 6 meses. Ok, le digo, entonces, ¿a quién le orabas antes? Amén. ¿A quién le orabas antes? Y te contestaba así como tú le orabas. Entonces, ¿a quién le orabas antes? Y ya no me supo qué decir. Y le dije, nosotros ya estamos poniendo bien nervioso al Señor, imagino comiéndose la uña con tantas cosas, con tantas barbaridades que decimos. Amén. Uno tiene que aprender a conocer a su Señor, a su Dios, aleluya, para que tú sepas en realidad qué es lo que tú estás haciendo, para que sepas en realidad que a lo que estás haciendo, amén, no es simplemente una pérdida de tiempo, sino es un conocimiento, aleluya, de aquel que creó los cielos y la tierra, una experiencia. Yo por eso siempre soy incisivo, amén, insisto, de que usted tiene que aprender a conocer el poder sobrenatural de Dios. Un cristiano que no aprende, que no conoce el poder sobrenatural de su Dios, es un cristiano sin fuerzas, sin anhelos, sin esperanzas. Amén. Y sin esperanzas. ¿Por qué? Porque nosotros tenemos que tomar todo lo que Dios tiene para nosotros. Usted tiene que tomar todo lo que Dios tiene para usted. Amén. Todo lo que Dios tiene. Lea, amén, los evangelios, como el Señor le dijo a los discípulos, y mayores cosas harán que esto, pondrán manos sobre los enfermos, aleluya, harán esto, harán aquellos, harán lo otro, hermano. Tenemos tantas cosas en nosotros, tantas cosas que Dios nos ha dado, que ni siquiera las hemos aprovechado, o ni siquiera las buscamos con amor, o con deseo. Deje usted el amor, ya de perdida con interés, y por eso cualquier cosa que venga a nuestra vida nos desanima. Y nos vamos. Amén. No es fácil. Mire, el Señor dijo, en el mundo tendréis aflicciones, pero confía. Amén. Yo he vencido al mundo. Vosotros también podrán vencer. Amén. Todo mundo tiene problema. Todo mundo tiene aflicción. Todo mundo tiene días difíciles. El apóstol Pedro dice, amén, y que cada uno de los hermanos, cada uno de los padecimientos que usted y yo tenemos, los hermanos los tienen en todo el mundo. No está usted solo, amén. No está usted solo teniendo problemas, o no está usted solo siendo feliz. Todos vamos ahí, Amén. Hasta que sea el día de nuestra redención, hasta que sea el día en que el Señor aparezca en las nubes o definitivamente, aleluya, nos alcance la muerte. Pero tenemos esperanza de que un día vamos a resucitar. Pero si usted tampoco no puede ni conocer a su Dios, pues no creo que tenga esperanza de que un día va a resucitar. Amén. Amén. Me gustó lo que mencionó nuestro hermano Joe en la mañana, que ella tenía, ¿cuántos años de que se bautizó? 17 años, hermanos. Amén. 17 años, claro. Como decíamos en la mañana, Dios no anda buscando perfección. Mucha gente cree que la iglesia está llena de santos. No, la iglesia no está llena de santos. Todos venimos buscando ser mejores cada día. Aleluya, que una palabra venga a nuestra vida y que nos haga pensar diferente y que nos haga ver la vida diferente. Como dijo el apóstol Pedro, el bautismo que corresponde ahora nos salva. No nos quita las inmundicias de la carne. No nos quita las inmundicias de la carne, ahí están. Pero nos da una nueva conciencia hacia Dios. Entonces, aleluya, amén. 17 años, ¿verdad? Amén. 17 años sirviendo al Señor no ha sido fácil. Amén. No ha sido sencillo. Aleluya. Pero nos hemos mantenido porque hemos visto algo en el Señor. Estamos empezando a conocer a nuestro Dios o hemos conocido a nuestro Dios y sabemos que al que servimos, aleluya, es un Dios, el único Dios verdadero que habla, aleluya, que escucha, que contesta, que sana, amén, que da fuerza, que da fortaleza, aleluya. Esa es la diferencia entre aquellos hermanos que se deciden conocer, los hijos de Dios que deciden conocer a su Dios, a aquellos que simplemente nada más adoran a algo que ni saben lo que están adorando. Amén. A diferencia de conocer a Dios, aleluya, y adorarle en espíritu y en verdad. O simplemente nada más venir, amén, y adorar a un Dios que ni siquiera conocemos. El apóstol Pedro le mostró a esta gente un Dios de amor y de bondad, un Dios que se compadece de nosotros, que se compadece de mí, que se compadece de usted. Aleluya, dice Apolos en Hebreos capítulo, en el libro dice Apolos en el libro de Hebreos que tenemos un sumo sacerdote que se compadece de todas nuestras flaquezas, de todas nuestras debilidades. Amén. El Señor Jesucristo vino a hacerlo todo diferente, vino a hacer todo lo diferente a los que los religiosos hacían. Amén. El Señor vino, hermano, aleluya. Primeramente, el Señor vino a darle un lugar a la mujer. Amén. Antes, la mujer no era nada. La mujer simplemente nada más era un cero a la izquierda. El Señor vino a enseñarle, aleluya, al hombre cómo se debía de tratar a la mujer. Amén. Los sacerdotes, amén, ni siquiera le daban un lugar de importancia a la mujer, amén, allí, amén, en lo que se refería, amén, en la sinagoga. La mujer era algo como un objeto solamente, amén. Y cuando el Señor viene, amén, él cambia el giro, amén. Y por eso cuando aquellos hombres ven al Señor como aquella mujer estaba tocándolo, dicen, si este fuera profeta, debería saber qué clase de mujer es la que está tocándolo. Amén. El Señor vino a cambiar eso. La mujer se sintió, se sintió amada. Las mujeres se sintieron amadas. Las mujeres se sintieron queridas. Porque había un lugar para ellas en el ministerio del Señor. Y fueron las mujeres que anduvieron todo el tiempo con ella, desde el principio de su ministerio. Aleluya. Dice que, y no eran pocas las mujeres que le seguían. Entre ellas estaba también, aleluya, la mujer de un hombre importante en el reino de Romano. Amén. Muchas mujeres siguieron al Señor y no eran como que y ya la trajimos, ahora ¿quién les va a de comer a estas mujeres? No, dice con sus sustentos ellos mantenían, aleluya, ellas se mantenían caminando, andando en el ministerio del Señor y fueron, aleluya, las mujeres que fueron, ellas estuvieron allí cuando juzgaron al Señor, ellas estuvieron allí cuando el Señor iba rumbo a Gólgota y también estuvieron allá cuando el Señor, amén, dijo sus últimas palabras y también estuvieron allí el primer día de la semana, amén. El Señor vino a dignificar a la mujer. Vino a darle una dignidad que no tenía. Ese era el Dios del cual el apóstol Pablo le estaba hablando, amén, a estos hombres. Un Dios que perdona, Mientras la ley decía, amén, que aquel que fuera sorprendido, amén, o aquel que fuera adúltero, amén, pecador, sobre todo adúltero, que la apedreara, amén. Y le trajeron al Señor una mujer que le habían encontrado en el acto, aleluya. Y le dijo el Señor a la mujer, ¿dónde están los que te acusan? Amén. Ni yo te condeno, vete y no peques más. Dios le dio una dignidad a la mujer. De ese Dios, aleluya, el apóstol Pablo, amén, le estaba diciendo a los griegos, yo les presento a este Dios que ustedes no conocen. Necesitamos nosotros como iglesia conocer a nuestro Dios. Amén. Tiene usted que aprender a conocer a su Dios para que usted tenga una fe fuerte, firme, fortalecida. Amén. Para que usted pueda siempre tener la fuerza para seguir adelante en momentos más difíciles de la vida, en los momentos más complicados. Amén. La vida cristiana en sí, aleluya, por todo lo que nos rodea, también somos abatidos. Amén. También somos abatidos. Vamos en el paquete del mundo. Cuando
1: iba a celebrarse la Pascua allá en Egipto, amén, el Señor le dijo al pueblo de Israel que matara un cordero y pusieran sangre en los dinteles, ¿verdad? En los muros, amén. Y yo estoy seguro que dos o tres o cuatro no obedecieron. Amén. Y a esos pasó el ángel de la muerte, amén, y se los llevó. Amén. Esa era la garantía que ellos tenían de que no iban a morir. Pero yo estoy seguro, aleluya, que muchos de ellos tampoco hicieron caso, como en estos tiempos también. Amén. Vino la pandemia, amén, y se llevaron unos cuantos hijos del Señor. Estamos en medio de ello. Eso es inevitable. Amén. Eso es inevitable. La iglesia ha pasado muchas pandemias, y entre todas ellas, ahí está la iglesia también. Muchos no las vamos a hacer, otros sí las vamos a hacer, pero ya sea que vivamos o que muramos, somos del Señor. Amén. Así que, pero para que yo pueda tener una confianza de un día de resurrección, yo tengo que conocer a mi Dios. Y los discípulos conocieron muy bien a Jesús.

degollados, amén, cortados en pedazos, amén, quemados, puesto en aceite, todo feo, amén. Pero ¿sabe por qué lo pudieron hacer? Porque en realidad ellos vieron que Jesús resucitó. Esa fue una garantía, amén. Esa fue una garantía. Por ahí dicen unos que no, que Jesucristo se escapó y que sus discípulos robaron el cuerpo. Y ¿quién se hubiese dejado morir así por un mentiroso? Nadie, ¿verdad? Nadie, pero en realidad ellos conocieron a su Dios, ellos conocieron a Jesús y por eso pudieron dar su vida por él. Amén. ¿Por qué? Porque estaban seguros de que un día él iba a resucitar. Por eso cuando lo vieron, aleluya, cuando vieron que murió en la cruz del Calvario y después cuando resucitó, amén, y cuando lo vieron ir, ellos no vieron ir un espíritu, amén, no, ellos vieron ir un hombre que se levantó y se fue. Amén. No vieron un espíritu ahí que se levantó como una neblina. No, no. Vieron un hombre que se levantó y se fue. Amén. Por eso ellos pudieron morir o decidieron morir como la forma que decidieron morir, porque estaban seguros de lo que habían visto, de lo que habían creído. Porque ¿quién va a morir así? Amén. ¿Dejarse matar así por un farsante? ¿Por un loco? No. Amén. Ellos conocieron a Jesús, conocieron a Jesucristo, sabían que él fue el Dios manifestado en carne, sabían, aleluya, que él era el Mesías. Por eso ellos murieron de la forma como murieron, porque estaban convencidos de que un día iban a resucitar. La única forma que nosotros podemos estar convencidos de que un día vamos a resucitar es conociendo a nuestro Dios, conociendo a Dios. Y eso no hay otra forma, es que, ¿verdad? Que cuando uno conoce a alguien, bueno, déjeme, a los hermanos que están recién casados, ¿verdad? Que cuando se conocieron, pues quisieron tratarse, ¿verdad? Y estaban ahí y platicaban y, cuelga tú, no, cuelga tú. Y no cuelga tú, ¿verdad? A la de tres y, ay, no colgaste, ¿verdad? Pero nació una relación, nació una conexión, ¿verdad? Nació una conexión de quiero pasar más tiempo contigo. Que así es con el Señor. El cristiano tiene que buscar así del Señor. Amén. Así, de esa forma, tiene que buscar para que pueda tener la fuerza y la fortaleza. Tiene que tomar todo lo que el Señor tiene, todas las herramientas que le ha dado, todos los dones, todo. Uno lo tiene que buscar. Porque si no, nunca vas a poder tener una vida feliz en el Señor. Amén. Vamos a ser cristianos del montón. Vamos a venir a adorar a un Dios que no conocemos, que nunca has experimentado. Es importante que nosotros podamos experimentar para poder conocer a nuestro Dios. Hay gente que tiene años sirviendo al Señor. Nunca han podido conocer a su Dios. Amén. Nunca han podido conocer a ese Dios. Están adorando un Dios no conocido. Amén. Pero que nosotros no seamos de esos, sino que querramos tener una relación más íntima con el Señor cada día. Y eso es buscándole todo el tiempo, adorándole. Amén. Primera y sobre todas las cosas es hable con Él, hablando con Él, platicando con Él, así, de esa forma como Él es alguien, él es una persona en pocas palabras. Amén. Él es alguien, Él es así. Hay veces que yo ando y ahí en el trabajo, donde sea, hay veces como que, pues ahí ando hablando con Él y ando preguntándole ciertas cosas y pues es que es la única forma. A ver, me dice, ¿está loco? ¿Qué? Le digo, sí, está loco. Y le digo, tú no te preocupes, mientras no me contestes, está bien, no hay problema. Mientras no me conteste, no hay problema. Pero es una forma de cómo tener, de cómo conocer a alguien. Y es la única forma como usted va a conocer en realidad a su Dios. Y es cuando usted va a poder decir, amén, yo por el Señor doy todo. Amén. Yo por el Señor doy todo. ¿Por qué? Porque si Él ha hecho algo en mí, yo puedo tener la confianza y la certeza de que

que Él es real. Bienaventurados los que no vieron, pero creyeron. Amén. Bienaventurados los que no vieron, pero creyeron. Yo les animo, yo les invito, amén, y ya basta de invitación, les exhorto que usted busque a su Dios de corazón. No pase el tiempo nada más viniendo a adorar y levantar las manos, no. Búsquelo, búsquelo, amén, búsquelo con todo su corazón. Pídale al Señor, aleluya, todo lo que Él tiene para usted. Es la única forma de poder conocer a alguien pasando tiempo con Él. Póngase de pie en esta tarde. Gloria a Dios, aleluya. Damos gracias al Señor porque hasta este día Él no nos ha dejado, no nos ha pagado conforme a nuestras obras, no nos ha pagado conforme a lo que nosotros hacemos, sino que al contrario, Él tiene misericordia de nosotros. Si tenemos un Dios de amor, tenemos un Dios bondadoso, aleluya, que nos amó antes de que nosotros le amáramos a Él. Amén. Antes que nosotros le amáramos a Él, Él nos amó. Amén. No le importó nuestra condición, no le importó quiénes éramos, cómo estábamos, aleluya. Lo único que hizo fue derramar de sus misericordias sobre nosotros. Amén. Y si Él lo hizo, amén, nos escogió, amén, entre millares de personas. Amén. Pudo haber escogido a alguien más, pero le plació escogerme a mí. Entonces, yo debo dar, amén, honor, debo darle honor a Él, pero también debo valorar lo que Él hizo en la cruz del Calvario. Y una de las cosas es buscándole más, conociéndole más cada día. Amén. Buscar más de Él, buscar más de su presencia, buscar todo lo que Él tiene para nosotros. Es la única forma y nuestra única razón es, aleluya, como dijo el apóstol Pablo, poder conocerlo a Él y el poder de su resurrección. El apóstol Pablo no quería otra cosa más que simplemente conocerlo a Él y conocer el poder de la resurrección, que un día, dice el apóstol Pablo, yo voy a resucitar. Padre, gracias te doy, Señor, en esta tarde, mi Dios. Gracias, Señor, porque tú eres bueno para siempre, su misericordia, Señor. Señor, que no pase el tiempo, Señor, y que nosotros nada más vengamos a tu casa de oración, Señor, adorarte, Señor, adorar a alguien sin conocer, Señor, sino que al contrario, Señor, que nosotros vengamos con el firme deseo, Señor Dios, y con la convicción de que tú estás allí, Señor, escuchándonos, Señor, que tú estás ahí escuchándome, Padre. Te doy gracias, mi Dios, porque tú eres bueno, Señor. Gracias por tu infinito amor, gracias por tu misericordia, gracias, Señor, por todo lo que has hecho para nosotros, Señor. Y eso no es otra cosa más que simplemente tu amor sobre nosotros o hacia nosotros, Señor. Yo te pido, Señor Dios, que nosotros nos despojemos, Señor, de tantas cosas y que simplemente, Señor, hagamos una cosa y eso es de buscarte a ti, Señor, con todo el corazón, Señor, conocerte a ti cada día más de mi vida, Señor, a cada momento, a cada instante, Señor, para poder tener, Señor, contigo una relación, Padre. Gracias, bendito Dios, porque tú eres bueno, Señor. Nosotros, Señor, y todos aquí presentes, Señor Dios, que cuando vengamos, Señor, vengamos a tu casa de oración, Señor, con el deseo, Señor, pero con el pensamiento, mi Dios, de que tú estás aquí, Señor, y que tú, Señor, estás esperándonos, Señor, para poder tener, oh Dios, aleluya, un encuentro y un acercamiento contigo, Señor, para conocerte más y más cada día, Señor Padre. Así como el apóstol Pablo lo mencionó, aleluya, de conocerlo a Él y el poder de su resurrección, Señor. Es lo que es nuestro anhelo, Señor, y es nuestro deseo, Señor, de conocerte cada día más, Señor, para un día, Señor, poder estar contigo y pasar la eternidad juntamente. Padre, gracias te damos, mi Dios, porque tú eres bueno, Señor. Para siempre es tu misericordia, Señor. Te pido por tus hijos, Señor, por mis hermanos, Señor, en esta hora. Un deseo grande, Señor, en los corazones de poder buscarte más cada día, Señor, para que haya, Señor, aleluya, victoria en nuestras vidas, pero sobre todo, Señor, una felicidad de conocer al Dios verdadero. Padre, gracias te damos, mi Dios, en el nombre de Jesús de Nazaret. Amén y amén. Gloria a Dios. Hermano, el Señor les bendiga en esta hora.
Estamos contentos y agradecidos con nuestro Dios porque para siempre es su misericordia. Puede ocupar su lugar, hermanos. Vamos a prepararnos para levantar la

Armada en Río Bravo, Tamaulipas. Señor, saludamos y bendecimos, Señor, a su director. Por www tomando posesión de mi tierra, bueno, de .mex. A través, Señor, de Facebook y de mis hermanos que comparten el video en esta mañana. También Osana Radio, Señor, en este día. Hasta Reynosa, Tamaulipas, Señor, y el poder de tu presencia que esté conmigo en esta mañana.

sigue salvando al mundo, amando al mundo con amor eterno, transformando las vidas, llenando el vacío de la gente, Señor, que vienen a ti, Señor, y ese vacío es lleno. En esta mañana, Señor, mi alma te alaba. Gracias, Señor, por los salmistas que han

Aleluya, buenos días, seguimos adelante con este bonito tema de la programación Tomando Posesión de mi Tierra. Amén, hermanos. Comparte el video en este bonito día 27, sábado 27, 20, 26 de junio. Aleluya, 26 de 27 de junio.

Bueno, pues este bonito tema de la programación tomando posesión de mi tierra con fuerza y con valor, ¿verdad? Amén, aleluya, se necesitan las dos cosas. Amén, con fuerza, propósito y valor, sabiendo, amén, que mi Dios es el todo en la vida de cada uno de nosotros. Amén, gloria a Dios. Bendiciones, mis hermanos, a cada uno de ustedes en este bonito día. Gloria a Dios. Hoy es 27 de junio 2026. Estamos a la mitad de medio año 2026. Amén, aleluya. Y el otro medio año se va a ir súper rápido. Pero aquí seguimos adelante en sintonía, amén, ya casi más de 6 años en la programación al aire, tomando posesión de mi tierra, los días pasan tan rápido, amén, aleluya, porque se acerca la venida de nuestro Señor y Salvador Jesucristo, amén. Aquí está mi hermano, oh, gloria a Dios, aleluya, mi hermano Jan Sánchez, amén, que él tiene los temas de escatología, amén, aleluya, los eventos del porvenir y todo evento que nosotros háganos, amén, aleluya, para honrar el nombre del Señor, sea una cosa o toda o otra cosa, gloria al Señor, pues se pasa el día del evento y usted pone la fecha. Pero aquí el común denominador es que usted y yo no sabemos la fecha de ese evento, aleluya. Por lo tanto, requiere preparación porque no sabes el día, no sabemos la hora, no sabemos nada. Por lo tanto, usted y yo siempre tenemos que estar preparados. Decláralo. Amén. Porque si decimos hoy apenas me voy a preparar, pastor, apenas me voy a preparar. Y si el Señor viene ahora, amén. Por fe yo siempre digo, Dios, yo estoy lista. Por fe, tenemos que creer, porque estamos esperando al Señor Jesucristo por medio de la fe. Ay, gloria al Señor. Sea mañana, sea tarde, sea noche, como dice la palabra, sea en la tarde, sea medianoche o en la madrugada. Y yo pienso, digo, Dios, si esas fechas están establecidas, ¿verdad? Tarde, amén, noche y madrugada, pues esto quiere decir que cuando nosotros durmamos, amén, en nuestro sueño de descanso, pero tenemos que estar apercibidos, amén, aleluya, despiertos en Cristo Jesús. Y saludamos a la 90.5 FM, la última llamada, amén, con sacarnos al aire en estos 6 años, amén, gracias sobrino, mi hermano Leonel Garza Morín y Juanita su esposa y todos los que sintonizan la 90.5. Estamos al aire, amén, aleluya, y a través de la página oficial de ellos, estamos también ahí, gloria al Señor. Y usted puede conectarnos también ahí en la página de Facebook de la 90.5. También todos los sábados estamos en Osana Radio, amén, con mi hermano director Efraín Leal. Dice conectados por la 94.7 FM Osana Radio, contigo donde quiera que vayas, amén. Y si tú quieres que el Señor vaya donde quiera que tú vayas, amén, pues prende al radio, gloria al Señor, en Osana Radio en la 94.7 FM de Reynosa, Tamaulipas, amén. Y dice y también por la frecuencia 100.9 FM en Radio Nueva Vida Reynosa, cubierto al sur de la ciudad. También estamos por ahí en la frecuencia 100.9 FM Radio Nueva Vida. Dios bendiga al director, amén, de la radio, amén, aleluya, Nueva Vida. Le enviamos saludos y bendiciones a él y a toda su familia, también a mi hermano Efraín y a toda su familia. Y también estamos en Facebook a través de Osana Radio por YouTube. Live y también como Osana Radio. Por ahí puedes encontrarnos también en la página de ellos, Osana Radio, amén, hindofree.com. Y estamos en www, tomando posesión de mi tierra, webnode.mex, amén. Estamos al aire los 7 días de la semana y las 24 horas al día. Y si todo está bien, los 365 días al año, amén, aleluya. Oiga, son las 11:15 y los tiempos pasan tan rápido. Y saludamos a mi hermanita Rosa Mianao. Perdón, hermanita, disculpa, amén, porque yo siempre quiero enlazar a quien pueda enlazar y que esté aquí en mi casa, ¿verdad? Pero el día de ayer, usted sabe, mi esposo tuvo una cirugía de catarata en su ojo, pero en el caso de él es poquito más delicado porque tiene glaucoma en su ojo y se está recuperando, es un poquito más tardadito, pero Dios es fiel, amén. Y por eso en la tarde tuvimos cita con el doctor. El lunes voy a tener que ir otra vez porque su presión del ojo estaba un poquito alta, pero estuvimos orando al Señor Jesucristo, mi esposo y yo, y fue bajando la presión del ojo, porque nuestro ojo tiene presión. Así como el corazón de nosotros, la presión del corazón sube, pues no está bien si sube, tiene que estar normal. La presión del ojo, amén, debe de tener de 12 lo más a 15, la presión del ojo.
Cuando una persona tiene más alta la presión del ojo, 25, 30, 44, preocúpese, amén, porque de ahí viene la glaucoma, amén, y es muy delicada. Así es que vaya, chequese su vista, de perdido una vez al año, a ver cómo está la presión del ojo, amén. Gloria a Dios, pero gloria a Dios. Dice mi hermanita Rosa Millanao desde Santiago de Chile, 5 banderas, estamos al 100, 2 mates. Ahora me puso menos, amén. Oiga, ¿cuántos tomaron cafecito en esta mañana? Yo este día no tomé cafecito, no, hoy no, ¿verdad? Pero dice, hola, pastor Alicia Morín, ¿cómo está el pastor Morín? Amén. Está aquí escuchando a mi esposo recuperándose. Amén. Tengo que poner muchas gotas en el día, pero sigan orando por mi esposo. La recuperación es más lenta, pero se va a recuperar. Todo va a estar bien. Amén. Gloria a Dios, aleluya. Está mirando cada día mejor. Pero mi hermanita Eunice Salinas hasta Conroe se ve el saludo. Dice, buenos días, pastores Morín, y a toda la familia y audiencia. Mi hermana Eunice, qué bueno que te pudiste conectar. La vez pasada me dijiste que no te podías conectar. Amén. Y mi maestro Jan Sánchez, Dios le bendiga en esta bonita mañana. Oremos por mi hermano, amén. Es maestro, amén, específicamente de escatología, amén. Y dice mi hermano Sana Radio, dice, pastor Alicia Morín, ¿podía subir más el volumen, por favor? Gloria a Dios, mi alma te alaba, amén. Bueno, pues ahí estábamos, hermano. Ustedes díganme, monitorenme de allá, porque no quiero estar muy alterada ni muy bajita tampoco, ¿verdad? Pero mi hermano Luna de la Cruz, espero que te sientas bien, hermano, en esta mañana. Dice, buenos días, hermana Morín, bendiciones. Saludos al pastor Morín. Dice, sigo pidiendo oración por mí. Claro que sí, hermano. Usted sabe que les amamos en el amor del Señor. Amén. Y cada petición que ustedes ponen, no solamente oramos aquí. Están en nuestra mente y en nuestro corazón, creyendo en nuestro Dios, amén, que Dios sobre de una manera muy especial en la vida de cada quien. Gloria a Dios. Pastor Macario, director, amén, de Radio Provisión Reynosa, dice, compartido y al aire. Gracias, hermano. Pues ayer mi hermano nos visitó por aquí en el corazón del valle, amén. Llega desapercibido, no avisa. Aleluya. Digo, pastor, así va a venir el Señor, así va a venir, sin avisarnos, amén, tenemos que estar preparados. Pero bueno, estamos preparados para recibir a todo quien venga en una humilde casa aquí en la 2418 Daisy Drive, West Laco, Texas. Dios bendiga al director, su esposa, su familia y mi hermanita, su madrecita también, amén. Estamos a radio por radioprovisionreynosa.com y también por Radiovisión, la 88.9 FM, la grande y la más grande del río Texas, amén. Donde saludamos a mi hermanita Auralia Rodríguez y a mi hermanito Alberto. Estamos orando por ustedes, hermanos. Muchas gracias, les amamos, amén. Y todos los que estén en sintonía en la grande del río Texas, no se desconecten, porque ahorita voy a predicar un mensaje muy bonito, porque todo lo que es palabra es bonito. Muy independientemente de quién la predicamos, pero la palabra es muy bonita, amén, muy rica, muy bonita, muy linda, amén, aleluya. Y estamos en el río Texas, gracias, pastor, en esta bonita mañana, amén. Y dice, me da gusto haberles visto ayer, gracias, hermano, qué bueno. Saben que tienen una humilde casa por aquí en el corazón del Valle de Texas, amén. Si de pronto no tengo comidita hecha, como quiera, les guiso de volada. Mi alma te alaba, amén. Cafecito, algo rapidito, amén, y postre y toda la cosa. Pero bueno, vamos a seguir adelante en sintonía, porque el tiempo no pasa, el tiempo corre, corre y corre bien recio. Y yo me tengo que apurar, amén, aleluya, porque en este bonito día, este canto se titula Cuando Dios me levantó. Yo creo que en todos nosotros tenemos un recuerdo cuando Dios nos ha levantado, amén. En la lucha o en la dificultad, amén, dice la Biblia que 7 veces caerá el justo y Dios lo levantará. Y fíjate lo que dice la palabra, caerá el justo y Dios lo levantará. Dios nos levanta con fuerza, con poder, amén, a lo mejor en nuestra debilidad o en las luchas o en las pruebas que parece que sentimos que vamos a caernos y no nos vamos a levantar, pero no, Señor, nos levantamos en el nombre del Señor porque Él nos levanta, esa es la razón, este bonito tema.

¿no? Cuando Dios nos levantó, todo cambia, todo se torna diferente. Amén, por su gracia y su misericordia. Seguimos adelante en sintonía, son las 11:25. Amén. Y saludamos a Joelito Acevedo, aquí está viendo la programación. Gracias por unirse con nosotros a la programación. Compartan, hermano. Cuando ustedes me mandan su link, yo comparto, amén, aleluya, para que la palabra del Señor siga adelante, amén. Dice mi hermana Guardiola, buenos días, mis pastores, Dios me los bendiga mucho. Dice un abrazo de ella y de Junior, de José. Salúdeme a José, hermana, dígale que muchas gracias por todo y que mi Dios me lo bendiga siempre. A su hija también y a mi nonito, bueno, pues él sí se acuerda de nosotros también, amén. Dice, les amamos mucho, adelante, Dios es fiel, saludos desde Fort Worth, Texas, dice... para que su hija esté, dice, para que su hija está predicando de veras. ¿Por dónde está mi Benita? Ahora está en la mañana, amén, aleluya. Pues por ahí la vi, pero no me puedo conectar porque a esta hora tengo mi programación. Dios bendiga a Benita y que todo salga bien y que se cuide mucho. Mi hija se cuida mucho, debe de cuidarse. A veces no me hace caso, ¿verdad? Pero bueno, pues ¿qué le vamos a hacer, verdad? Que siga adelante. Unice Salinas dice que quiere felicitar a su nietecito Ángel García Salinas por su cumpleaños, 23 años. Dice que Dios le siga bendiciendo grandemente, amén. Claro que sí, mi hermanita Salinas. Tú sabes que los nietos, no hombre, quien no tiene nietos, pues bueno, pues no sabe, ¿verdad? es obvio, a ver, aleluya. Pero pero los que tenemos nietos, pues sabemos, amén. Vamos a poner un canto aquí y luego ya vamos, ya vamos a entrar al tema, amén, que voy a predicar en esta bonita mañana. Bueno, pues Dios bendiga a los que hoy cumplen años, que Dios les siga bendiciendo, amén, aleluya, gloria a Dios, que siga bendiciendo sus años, amén, y su nietecito de mi hermana Salinas hoy está de

Bueno, pues con este bonito tema, amén, nos fuimos por allá en Conru, amén, y en Santiago de Chile. Amén, para mis hermanos que hoy día cumplen años, su hijo de mi hermanita Rosa Millanao y su nietecito de mi hermana Eunice Salinas. Oiga, gloria a Dios, aleluya. Fíjense que cuando vamos para San Antonio, las gemelitas de mi hijo son las bebitas de vuelo y vuela, ¿verdad? Son las más chiquitas de todos mis nietos. Tenemos 11, amén, 11 nietos, gloria a Dios, y tenemos... dos viñetos, amén, pero no pasa nada, todo está bien, amiga. Sabemos que estamos envejeciendo, pero no pasa nada, todo está bien, y más si ustedes me compran naturaleza es vida, amén, pues no envejecemos así que digas que... Que digas no tanto, ¿verdad? Oh, mi alma te alaba. Vamos a seguir adelante en esta bonita mañana. Hemos felicitado a los cumpleañeros en este bonito día. Amén. Pues es que no quieren entrarle ahí por ahí en la naturaleza es vida. Amén. Aleluya. Para que se vean bien bonitas y no nos vean así que digas tan viejitas. Amén. Seguimos adelante, dice mi hermano Higinio Hernández Ponce. Dios bendiga a mi hermano en esta bonita mañana. Saludos y bendiciones para usted y toda su familia en este bonito día. Lucy Galván, Dios bendiga a mi hermanita Lucy Galván en esta bonita mañana. Y saludamos al pastor y director, mi hermano Jesús Hernández. Gracias, mi hermano. Dios bendiga a usted, a toda su familia y todos los que están en sintonía. Dice que estamos al aire, pues Radio Zafiro en la frecuencia 100.5 FM. Saludamos a todos los de Zafiro Radio. No se desconecten, voy a predicar un mensaje, amén, que edifica para toda la gente. Gloria al Señor para nosotros y todo. Amén. Dios bendiga a mi hermano. Gracias, hermano, por enlazar la programación. Mi hermanita Guardiola dice Happy Birthday a todos los cumpleañeros en este bonito día. Y mi hermanita Millanao dice, está haciendo su programa. Su hija, pastora, está un poco desobediente mi hija, fíjate, hermanos, aleluya. No queda mal a mi hija la atención porque tengo 3 hijos, amén, y no son desobedientes. Bueno, pero si la desobediencia, amén, que tiene ahora mi hermanita es estar en su programación, mi alma te alaba, no pasa nada, amén. Dios bendiga a Benita, hermanos, por ese ánimo y ese deseo que solamente viene de parte del Señor, amén. Así es, hermano, los programadores estamos apasionados con una pasión que quien te la quita, pues nadie te la dio, nomás nuestro Dios. Pero al sonar de la trompeta, nuestro corazón despierta. Saludamos al director de Sonar de la Trompeta, mi hermano, gloria al Señor. Dice, saludos desde Arlington, Texas, bendiciones, gracias mi hermano, Dios le bendiga en esta mañana, mi hermano Carlos Martínez, amén, Dios sigue bendiciendo su vida, y también Manantial de Agua Viva, por el día de ayer, por ahí siempre me saluda mi hermano Carlos Martínez, Dios sigue bendiciendo sus vidas, sus programaciones, y por ahí me enlazo y los comparto, amén. Mi hermanita Yolanda Pérez, por aquí unida con nosotros a la programación. Oiga, pero tengo en las radios hoy, Osana Radio y La Última Llamada, una hora de programación, amén, gloria a Dios. Ahorita voy a entrar ya el mensaje de la palabra del Señor. Tengo 25 minutos para predicar, con esos tengo, gloria a Dios. Deje poner una música por aquí bonita, instrumental, y seguimos adelante en sintonía. Mientras que yo pongo esta musiquita instrumental, usted comparte el video. Y usted va a ganar, amén, usted va a ganar, porque quien comparte gana. Dijo el apóstol Pablo, yo sembré y Apolo regó. Amén. Pero ni el que siembra ni el que ciega, sino Cristo que dé el crecimiento. Así es que somos un equipo, un equipazo en tomando posesión de mi tierra. Amén, hermanos. Gloria a Dios. Bueno, vamos a poner esta música. Gloria al Señor. Una música bonita. Bueno, pues ya cuando lo tengo programado, aquí salen ya. Y pues bueno, vamos a ver, música instrumental, gloria al Señor. Siempre es la música que yo oro, gloria al Señor. Pero quiero que sea instrumental porque no toda la música es instrumental, ¿verdad? Tengo que buscarla, gloria a Dios, aleluya. Te adoramos, mi Dios.

Te adoramos, mi Dios. Aleluya, gloria a Dios, aleluya. Amén. Bueno, mientras vamos, mis hermanos, a orar al Señor, amén, aleluya, vamos a seguir adelante, gloria a Dios.

Están al 100, están al 100. Gloria a Dios, qué bueno que están al 100. Mi alma te alaba. Dios, estoy delante de tu presencia, mi Dios, en esta mañana. Te doy gracias por tu fidelidad. Gracias por tu amor, por tu misericordia. Gracias por las emisoras de radio, Señor, que toman la programación en esta mañana, Señor. Sigue bendiciendo las emisoras de radio, tus siervos, los directores, locutores, Señor. Gracias, Señor, en esta mañana voy a traer una pequeña reflexión de tu palabra, Señor. Porque yo entiendo que tu palabra nunca vuelve vacía a mí. Hace el trabajo que tiene que hacer en cada vida, en cada corazón. Amén. Gloria a Dios. Bueno, mis hermanos, pues, fíjense que esta mañana me fui a la casa de Dios a orar, así como ustedes, ¿verdad? Pues tengo la iglesia muy cerquita como para no ir a orar a la iglesia. Unos cuantos pasos. Y oraba mi Cristo, amén, Señor. Pues todos los días le digo amén. Yo tengo dos mensajes, predicé en la iglesia y tenía dos mensajes listos. Pero la cuestión de en mi vida personal de tener los mensajes no es de decir hoy los predico. No, siempre le digo al Señor. El miércoles prediqué un mensaje que tenía dos listos. Podía haber dicho no tengo que buscar otro. Pero el común denominador es que la cuestión es que vamos a predicar lo que Dios quiere. Están listos esos dos mensajes. No sé dónde los voy a predicar. En la radio, en otro lugar que me invite, no sé. Pero en esta mañana, gloria a Dios, aleluya, vino a mi mente el vacío. Un vacío, gloria al Señor, en el corazón de aquellas personas que todavía no quieren que ese vacío sea lleno. Por lo tanto, estamos hablando, gloria al Señor, en cuanto a la teología o la filosofía cristiana. Amén. La expresión de un hombre vacío o una mujer vacía dentro de ellos. Amén, aleluya. Esto quiere decir vacío sin Cristo. Usted y yo, cuando no estábamos en el Señor, el corazón de nosotros estaba vacío. Qué triste, ¿verdad? Hoy que conocemos a Cristo nos damos cuenta, Dios, caminé tantos años con el corazón vacío. Estaba vacío allí. Pero bueno, si el corazón no se llena de Dios, amén, se va a llenar de otras cosas en el mundo, gloria al Señor. Y a través de esto, como le dije, de la teología y la filosofía, la expresión, gloria al Señor, cristiana, acerca de un hombre con un corazón vacío, describe que experimenta una profunda carencia, sin propósito. Sin propósito, gloria a Dios, aleluya. Es lo que vive el hombre sin Cristo, gloria a Dios, aleluya. Con una profunda carestía, sin propósito, sin dirección pleno. Estamos hablando espiritualmente, porque tú puedes ver al ser humano que está vacío sin Cristo dentro del corazón y camina y tiene capacidad para hacer todas las cosas, pero estamos hablando en el término espiritual. Camina vacío espiritualmente, sin Dios, sin creer en Dios, rechazando a Cristo, rechazando la palabra, rechazando a los predicadores, rechazando todo lo que se denombra Dios. Oh, mi alma te alaba. Amén. Se entiende como un estado, amén, de desconexión, gloria al Señor, con su Creador. Creo que no hay cosa más difícil, pueblo de Dios. Si hay una persona que no tiene a Cristo, gloria al Señor, me voy a referir a todas estas personas, amén. Porque estoy aquí para decirles, para predicarles, amén, con todo el amor de mi corazón. Porque Dios quiere que tu corazón no permanezca vacío. Aleluya, mi alma te alaba. Se entiende que está en ese estado, gloria al Señor, de una desconexión sin el Creador. Aleluya. Está desconectado del que creó tu vida, gloria al Señor, aleluya. Hay una desconexión y esa va a permanecer todo el tiempo hasta que tú quieras. Dios tiene el poder para hacer que todo mundo en esta mañana se conecte espiritualmente, amén, en su vida. Pero Dios no lo va a hacer. No porque no tenga el poder para hacerlo. Porque la decisión es del ser humano. La gente decide lo que quiere, gloria a Dios, aleluya. Y en esta mañana, a través de este mensaje, yo te invito. Porque me vino a mi memoria, yo estaba allí en la cocina, a veces estoy en la cocina, a veces estoy en el estudio, gloria al Señor.
haciendo el mensaje y vino a mi mente y a mi corazón, amén. Y rápido empecé a buscar el mensaje, amén. Donde los logros materiales y terrenales resultan la influencia para satisfacer el alma del ser humano. Amén. De esa manera muchos llenan su alma en bienes materiales, en una carrera profesional, amén, para satisfacer terrenalmente lo que tu interior está vacío. Amén. Y por eso, gloria al Señor, mucha gente tiende a todo eso y no es malo. Yo nunca te voy a decir malo, amén, que los logros materiales sean malos. No te voy a decir que una carrera profesional sea mala, porque es un medio para tener un éxito aquí en la tierra, vivir mejor, tener mejor posibilidades, amén, aleluya. Pero satisfacer aquí en la tierra lo que tú quieres dentro de ti. Amén. La falta de propósito eterno se considera sin una guía espiritual. La esperanza, la existencia humana carece de una brújula. Oh, mi alma te alaba. Carece de una brújula. La brújula es para llevarte al lugar correcto donde tú quieres ir. Como los barcos tienen una brújula. Yo creo que todo lo que se mueve, los aviones, tiene que... Imagínate aquí en el mar, en los aires, tiene que haber una brújula, amén, que te está diciendo para el lugar determinado que tú tienes que llevar, el rumbo que tienes que llegar. Pero las personas con un vacío carecen de esa brújula, amén. Viven, caminan, duermen, satisfacen su alma, muchos en los deseos del mundo, del baile, lo llenan de drogas, de tantas cosas que el mundo ofrece, llenan ese vacío. Pero sigue siendo un vacío. Oh, mi alma te alaba. De todas las cosas que lo puedan llenar, siguen sintiendo un vacío dentro de su corazón, amén. Carecen de una brújula moral clara, amén, de un sentido trascendente más allá de la vida terrenal, más allá. Pero la palabra del Señor nos habla, el apóstol Juan, en Juan 14:14, amén. Mas el agua de vida, amén, mas el agua que bebieres, que yo te daré, entonces no tendrás sed jamás, y esa agua sí puede llenar tu interior. Tu interior, sino que el agua que yo te daré, amén, es una fuente que salte para vida eterna. Es la única fuente que llena el vacío del corazón del ser humano, y todos podemos recordarnos en el pozo de Jacob, amén. El pozo de Jacob, cerca de Sicar, un santuario de mármol, amén, ha sido construido sobre un pozo. Pero ese pozo ha permanecido igual por muchos siglos, que probablemente hasta el día de hoy el pozo de Jacob esté allí. Porque en cada ciudad se edificaba un pozo para sacar el agua para que el cuerpo humano, amén, se satisfaga de esa agua, gloria al Señor, que necesitamos para que nuestro cuerpo esté hidratado. Pero la palabra nos dice que las memorias, amén, aleluya, las memorias evocadas por el pozo nos transportan a la historia y a la época pasada de las escenas pastorales. Gloria a Dios, aleluya. Pastorales y las costumbres, gloria al Señor, de los patriarcas. Aleluya. Mi alma te alaba. El propósito de los pozos para tomar el agua física, pero la palabra del Señor se transforma en una manera espiritual con el apóstol Juan 4:14, mas el agua que de mí bebieres, jamás volverás a tener sed, jamás. Esa agua fluirá, amén, como una fuente de ríos de agua viva dentro del ser humano. Y allí comienza el ministerio de nuestro Señor Jesucristo, amén, cuando llegó la samaritana. Tú conoces la historia. La samaritana temprano, amén, iba a sacar agua, gloria al Señor. El Señor Jesús, cansado del camino, teniendo todo el propósito, amén, porque Él sabe todas las cosas, amén. Dios estaba allí, gloria al Señor, preparando, gloria al Señor, cuando llegara un corazón vacío. Oh, mi alma te alaba.
Un corazón vacío, que ese corazón de la samaritana se había llenado de pecado, gloria al Señor. Varios maridos había tenido, gloria al Señor. Y ni así había podido satisfacer, gloria al Señor, el vacío que había en el corazón de ella. Pero un día, oh, mi alma te alaba. Siempre va a haber un día que cambiará el rumbo de tu vida, como el día de la samaritana llegó al pozo de Jacob, donde se encontró el famoso de Israel, al mejor predicador del mundo, a quien escudriña el corazón de la gente hasta lo profundo del corazón. Un corazón vacío, gloria al Señor, aunque venía a llevar agua para satisfacer la sed física. Pero había un vacío en el corazón que ni la vida que llevó, ni los maridos que tuvo, pudo llenar el vacío que había dentro del corazón de ella. Esto me impresionó. Oh, mi alma te alaba. Cuando ese pozo, amén, al lado del camino, le resultó su naturaleza divina, a la sorprendida samaritana, donde pronunció la profunda verdad. Amén. Nada hay oculto por nuestro Dios que no sea descubierto lo que hay en la vida del ser humano. Pero llenó mucho mi corazón el vacío del ser humano. Oh, mi alma te alaba. ¿Cuántos corazones vacíos caminan tratando de llenar con la droga, con el adulterio, con la fornicación, con la lascivia, con la prostitución? Y aún así, no se sienten que ese vacío es lleno. Porque nada del mundo, nada de las cosas materiales, amén, son tan importantes para llenar un vacío del alma del ser humano. Solamente el Creador del universo, mi alma te alaba. Oh, mi alma te alaba en esta mañana, Señor. Alábale. Porque vivimos en un mundo de corazones vacíos, de matrimonios vacíos, aleluya, de jóvenes vacíos, de viudas vacíos, amén, en sus corazones. Hasta que llega alguien que llena el corazón, y nadie está capaz para llenar el corazón del ser humano. Solamente el agua de vida, solamente el Señor Jesucristo, cuando aquella persona lo puede reconocer, que está vacío, que necesita ser lleno, pero lleno de la presencia de Dios. Oh, mi alma te alaba, amén, aleluya. La palabra del Señor nos dice, gloria al Señor, que podemos entender por el agua de vida, por el agua viva. Simboliza que el Espíritu Santo, gloria al Señor, la gracia salvadora de Dios, espiritualmente promete fluir en vida eterna. Gloria a Dios. Esa es mi pasión. Sé que ese es tu anhelo. Que no estamos aquí para que nos ven aquí a través de los medios. No estamos para eso. Estamos para engrandecer el nombre del Señor Jesucristo. Estamos para predicar el Evangelio a tiempo, fuera de tiempo, pero tenemos que predicar el Evangelio. A tantos corazones vacíos, tantos presidentes de las naciones que están vacíos. Aleluya. Que pueden hacer tantas cosas, tener capacidad, tener sabiduría, tener entendimiento, tener conocimiento, pero vacíos en el corazón. Mi alma te alaba, Señor. Pero, gloria al Señor, cuando la persona viene a recibir al Señor Jesucristo, aleluya, se llena, gloria al Señor, el vacío

la fama perece y siguieron vacíos. Pero muchos, cuando han venido a Cristo, la primera cosa que yo he escuchado, dice, es que nada me llenaba, ni las canciones, ni la fama, ni el dinero, ni la riqueza, ni las joyas, ni nada. Sentía un vacío dentro de mi corazón. Y ese vacío, nunca, aunque trataron de llenarlo, nunca se satisfació el alma y el espíritu, seguía vacío. Pero por eso dice la palabra del Señor, amén, el agua de vida a través del Espíritu Santo, que simboliza la salvación del alma, el perdón de los pecados. Aleluya, yo te invito en esta mañana, porque sé que hay corazones vacíos, porque esta mañana el Espíritu Santo ponía en mi mente corazones vacíos, y rápido empecé a buscar a través de una pequeña reflexión de la palabra del Señor en esta mañana. Amén, aleluya. La sed a propósito, y el perdón del alma otorgado por una transformación continua, eternamente y para siempre. Solamente nuestro Dios puede hacer una transformación en tu vida. Yo predico el evangelio, habemos muchos predicadores, pero es todo lo que podemos hacer, predicar el evangelio por mandato de nuestro Dios. Pero yo no puedo llenar un corazón vacío, porque antes de venir a Cristo mi corazón estaba vacío. Amén. Y yo pensaba en mi juventud que cuando la gente moría, ahí quedaba todo, que ya no iban a sufrir de enfermedades o de tontas cosas. Una equivocación de mi juventud. Amén. Aunque gloria a Dios que el Señor salvó mi alma cuando tenía 17 años. Y cuando mi Cristo llenó el vacío en mi vida, en mi corazón, nada me hizo cambiar. Aleluya, mi alma te alaba. Casi voy a cumplir 50 años de amar a Dios y de servirle con toda mi alma, con todo mi corazón, con toda la pasión y con toda mi fuerza. Y nunca he amado a mi Cristo a la ligera. Porque no podemos. Cristo ha llenado el corazón de su presencia, del Espíritu Santo, del cambio radical de nuestra vida, y lo que Dios cambia, lo cambia. En Él no hay mudanza, no hay variación, cambia y cambia. Y el ser humano es cambiado, transformado, regenerado, hecho diferente en tu forma de ser, en tu carácter, en tu personalidad. Aleluya. Somos completamente diferentes. Hemos llenado el vacío. Nuestro Creador ha llenado el vacío. Y lo ha llenado con presencia, con poder, con testimonio, con dedicación, con esfuerzo. Nada ni nadie nos va a hacer cambiar, aleluya. Gloria al Señor. El Evangelio de Juan escrito, amén, como un ejemplo específico de que podemos creer. Un versículo clave, aleluya, para entender el Evangelio del apóstol Juan, se encuentra al final del libro. Pero esto, amén, es escrito, gloria al Señor, para que creáis que Jesucristo es el Hijo de Dios, aleluya, aleluya, para que creyeres y tengas vida y vida eterna. Oh, mi alma te alaba. Dice en el libro de Juan, San Juan 20:31, y es todo lo que voy a predicar. Dice, pero estos, amén, se ha escrito para que creáis que Jesús es el Cristo, el Hijo de Dios, amén, para que creyendo tengan vida en su nombre. En esta mañana es esta pequeña reflexión de la palabra del Señor que Dios me ha dado para los corazones vacíos. Es mi anhelo, amén. Es mi anhelo, aleluya, poder decirle a la gente, gloria a Dios. Y tú miras el vacío. Cuando hay el vacío del corazón, y aunque es llenado a través de todas las cosas que te dije, amén, de carrera profesional, de carros y todo, pero sigue siendo vacío. Tú ves en su personalidad que hay algo que le falta. No hay la alegría continua. No hay el gozo de la salvación. Aleluya. No hay sonrisas. Aleluya. El enemigo lo apaga. Apaga todo. Gloria al Señor. ¿Por qué? Porque el corazón sigue siendo vacío. En esta hora he cumplido con mi responsabilidad. Pero si tú que me estás escuchando y dices, ciertamente, dices una verdad. ¿Por qué es una verdad? Porque he visto, amén, aleluya, cómo la gente, teniendo todo, están vacíos. Le dije yo a un señor rico, muy rico, gloria al Señor. Mi alma te alaba.

el dueño, ya murió él, el dueño de toda, de Progreso, de todos los curios y todo eso. Un hombre muy rico. No menciono su nombre por respeto. Era amigo de mis padres. Mientras que teníamos nosotros una actividad al aire libre, llegó, saludó a mi mamá. Saludó a mi mamá y la reconoció. Y pues bueno, yo logró la oportunidad. Le dije, Dios le bendiga. Mi mamá dijo, ella es mi hija. Y empecé a hablarle de la palabra del Señor. Siendo muy rico, me dijo, bueno, pues mira, en realidad, me dijo, no necesito nada. Pero como Dios me ha dado una claridad para decirle a la gente, y no tengo miedo decir la claridad porque hemos sido llamados a decir la verdad. En realidad, me dice ese hombre rico, en realidad, pues, no necesito nada. Le dije, yo le digo que en realidad, usted lo necesita todo. Aleluya. Se me queda viendo. Usted lo necesita todo. Es rico, bueno, pues. Gloria a Dios porque es rico. Pero usted espiritualmente es pobre. Es pobre. Se me queda mirando, gloria a Dios. Le dije, con respeto le digo, usted es pobre. Como dice el libro de Apocalipsis. Eres un pobre, aleluya. Desventurado. La riqueza se encuentra en Dios. Oh, mi alma te alaba. Dije, Dios, no voy a perder la oportunidad de decirle a este hombre. No quiero que se pierda pensando que no necesita nada de ti. Cuando lo necesita todo. Y me dice, ¿eres predicadora? Oh, mi alma te alaba. Por la gracia de Dios le digo. Le digo a la gente que el Salvador del mundo les ama. Y me dice, bueno, pues ¿dónde tienes la iglesia? Le dije, el lugar, la ubicación del templo. Dijo, un día te voy a visitar. Le dije, recuerda, eres rico, no necesitas nada. Pero yo le digo que usted necesita todo. Necesitas a Cristo en tu vida, necesitas a Cristo en tu corazón. Aleluya. Quizás el corazón del hombre estaba lleno de riqueza. De riqueza, no necesitaba nada. Pero necesitaba al Creador del universo en su vida, aleluya. Estaba sin brújula, sin a dónde ir después de la muerte o pensar. Y bueno, así quedó. Lo vi una vez más en el HEB. Los HEB pues están muy grandes de lado a lado. Yo vi que venía el viejito, no estaba tan viejito. Venía y dije, mira, aquí viene el Señor. No menciono su nombre. Respeto, ya él murió. Y se venía acercando a mí. Y dije yo, Dios, otra vez le voy a recordar. Aleluya. Esfuérzalos a que entren por la puerta estrecha. Me voy a esforzar, Señor, para que este rico no se pierda diciendo que no necesita nada. Y venía acercándose él y yo me venía acercando. Y le hacía como cuando dices, la quiero conocer o lo quiero conocer. Yo luego lo conocí. Y se vino acercando y entonces le digo, hola, ¿cómo está? Le menciono su nombre. Ah, muy bien, me dice. Te quiero conocer. Dice, ahora sí, ya te conocí. Le dije, bueno, pues una vez más estoy aquí para decirte que el Señor Jesucristo te ama. El Señor Jesucristo, aunque usted dice que no necesita nada, pero necesitas a Dios en tu vida, en tu corazón, lo necesitas. Y me dijo, ¿sabes una cosa? Te voy a decir una cosa. Desde que venías acercándote, yo empecé a sentir en mi cuerpo algo diferente. Mi alma te alaba. Aleluya. Te venías acercando y dentro de mí, yo estaba sintiendo algo en mi cuerpo, en mi vida. Le digo, ese algo que usted está sintiendo cuando yo me estoy acercando, esa es la presencia de Dios en mi vida. Oh, mi alma te alaba. Esa es la presencia de Dios en mi vida. Y usted mismo pudo sentir esa presencia, gloria al Señor, porque la presencia de Dios está en mi vida, en mi corazón. Amén. Y me dice, es verdad, arrepiéntase. El Señor Jesús le ama, amén. Y aquí lo ha
ando siguiendo, amén, aleluya, porque ahorita lo vi y dije, pues yo podía haber dicho, no, pues ya le hablé de Cristo, pues ahí ni modo, si se va a salvar y si se pierde ya cumplí. No, como tú, como yo, nos interesan las almas, que no se pierdan, porque es bien difícil, dice su palabra, que un rico entre al reino de los cielos por sus riquezas. Es difícil. Pero solamente el vacío de los ricos lo puede llenar su Creador, el Espíritu del Señor en su vida. Es una riqueza espiritual de agua que fluye para vida eterna. Porque aparte de que está solo ahí, amén, aleluya, vacío, seco. Seco. Por eso mi Cristo expresó ríos de agua viva, aleluya, en el interior. Dios escudriñó el corazón de la samaritana. Y cuando dejó, amén, aleluya, oye, la impresión de ese corazón vacío, vino a ser un corazón lleno de la presencia del Señor. Y corrió, le importó el cántaro, mi alma te alaba, aleluya. Dejó el cántaro. Aleluya, ya no le interesaba el agua que ella había sacado del pozo de Jacob, mi alma te alaba. Ya no me interesa el agua del pozo de Jacob. Hubo alguien que me dijo, amén, aleluya, que el agua que él traía saltaría para vida eterna, y corrió a decir toda la verdad. Se convirtió en un evangelista para ir a decirles a muchos, he conocido a alguien que me ha dicho toda la verdad. Ese es nuestro Dios que escudriña los corazones. Mi alma te alaba. Ella no volvió a ser la misma, hermanos, aleluya. Vete, Dios perdonó el pecado de ella. Gloria al Señor por los maridos que había tenido, y el que tenía tampoco era su marido. Quiere decir que vivió una vida de prostitución vacía, que nada de eso llenó el corazón de la samaritana. Pero si el agua de vida, amén, que se encontró con el varón, amén, mi Dios todopoderoso Jesucristo, el Redentor del mundo, que vino a llenar el vacío de la samaritana, y ella jamás volvió a ser la misma. En esta mañana, ¿cuántos corazones vacíos hay? Quizás seas muy rico, aleluya, quizás tengas todo, pero el corazón tuyo se siente vacío, no hay alegría, no hay contentamiento, no tienes el gozo de la salvación del alma. Ven a Cristo, conviértete, arrepiéntete y dile a Dios, me siento vacía dentro de mi corazón, llena mi corazón. Mi alma te alaba. Mis hermanos, he cumplido con mi responsabilidad de decirte, aquel corazón vacío, o a lo mejor alguien del pueblo del Señor está pasando por un momento difícil, que de pronto se siente vacío dentro de él, pensando que Dios no está ahí. Dios está ahí. A menos que tú te hayas vuelto del camino, entonces Dios ya no va a estar ahí. Amén, aleluya. O quizás quieres volver a sentir la presencia del Señor, volver a Él, amén, que Dios habite una vez más en tu corazón, Dios lo puede hacer. ¿Cómo? Quizás usted dirá, ¿cómo, pastora? Reconociendo tu pecado. Dios, perdóname, te he ofendido, he pecado, el Espíritu Santo se fue de mí, me siento vacío, me siento vacía. Perdóname, Señor, yo necesito sentir el agua de vida. Extraño el agua de vida, mi alma te alaba. Extraño eso bonito, esa presencia de Dios. Díselo a Dios si acaso hay un vacío todavía en tu corazón. Te anhela mi alma, te desea mi ser. Yo, hermanos, aleluya, como tú, tenemos que buscar el rostro del Señor, porque cuando no es así, sentimos la necesidad de nuestra alma y de nuestro espíritu. Ir al lugar santo, al lugar santísimo, el acceso que Dios nos dejó en la cruz del Calvario para ir a clamar a nuestro Dios todopoderoso. Mi alma te alaba en esta mañana. Dale gracias a Dios. Una pequeña reflexión de la palabra del Señor. Dios sigue llenando los corazones. Aunque el diablo quiere llenar los corazones con tantas cosas, pero no es así. Dios tiene el poder para transformar. Dios tiene el poder para ser diferente. Dios tiene el poder, y el mundo y el enemigo no tiene el poder. Ese poder está vencido en el nombre de Jesús de Nazaret. Mi alma te alaba. Ahí donde estás, vamos a orar. Si tú te sientes de esa manera, díselo a Dios.
Y si hay personas, amén, que no han venido a Cristo, pero que lo han escuchado, pero que están derrotados ahí, todos amargados, amén, porque no hay para dónde ir, a quién clamar o qué hacer para tener alegría y contentamiento, porque no tienes una brújula. Estás vacío. Ven a Cristo y Él ordenará tus pasos. Y Él pondrá ríos de agua viva dentro de tu ser que salten para vida eterna. Que te sientas diferente, contento. No tienes que ser rico, amén. Comer, disfrutar bien, bien rico todo. No necesitamos que tener riquezas materiales para disfrutar las riquezas espirituales. Mi alma te alaba. Que para mí son de más valor. Como para ustedes también, pueblo de Dios. Señor, estoy delante de tu presencia. Gracias por tu fidelidad, Señor. Quizás hay tantos corazones vacíos, corazones con una depresión que dicen nada me puede llenar dentro de mi ser, nada me causa alegría, nada me causa contentamiento y tienden a la puerta falsa a quitarse la vida. Quizás hay muchos, aleluya, mi alma te alaba, que en este día han pensado quitarse la vida, pero ha llegado el poder de la palabra. Corazones vacíos, Dios quiere llenarlos con esa fuente de agua vida. Y que el Espíritu Santo transforme tu vida. Solamente tienes que decir, Señor, ayúdame. Clama a Dios en esta mañana. Y Dios llegará en el pronto auxilio en lo que tú estás viviendo y pasando, porque Él lo conoce todo de ti. Mi alma te alaba, Señor. Toca los corazones vacíos, Señor. Tócalos, Dios. Que no se mueran sin Cristo, porque tú has dicho en tu palabra que no quieres la muerte del impío. No. Quieres la transformación y que ellos reconozcan. A veces estás hasta lo último para que reconozcas que necesitas a tu Creador en tu vida, en tu corazón, en tu alma. Mi alma te alaba. Dile, Dios, perdóname. Yo me arrepiento, Señor, de todo el pecado. Dios perdonó a la samaritana, te puede perdonar a ti. A lo mejor tú también dices, Pastora Morín, he tenido 5 y el que tengo no es mi marido. ¿Acaso Dios no lo conoce de ti? ¿Acaso Dios no sabe escudriñar el corazón de la gente? Lo que Dios quiere es que diga, perdóname, Señor. Nada ha llenado mi ser. Nada ha llenado mi corazón. Pero si en esta mañana abres al corazón el Señor Jesús y lo dejas entrar al corazón tuyo, llenará todo tu ser, toda tu vida. Serás diferente. Es triste que la gente viva sin Dios y sin esperanza, sin una brújula, sin propósito, sin nada. Mi alma te alaba, Señor. Salva las almas, ten misericordia. Porque tu palabra no vuelve a mí vacía, Señor. Con anhelo, con deseo, predicamos tu palabra, Señor. Para que las almas no se pierdan, porque es una encomienda que tenemos, Señor, antes de su venida, mi Cristo. Y nunca vamos a ser perdedores, porque usted le dijo a sus discípulos, yo no he venido para perder. Ni nosotros, como personas que nos has llamado, no hemos venido para perder. Hemos venido para ganar las almas, amén, en el nombre de Jesucristo de Nazaret. Gracias, Señor. Gracias por tu presencia, Señor. Bendiga la audiencia, tu pueblo que fielmente se ha unido. En las emisoras de radio hasta donde podemos llegar. Yo sé que hay gente necesitada, por eso el Espíritu Santo me dijo a mi espíritu. Corazones vacíos. Almas vacías, aleluya. Habiendo un Dios tan grande y tan poderoso y tan lindo que su amor todavía no se ha cortado ni su misericordia, Señor. Gracias, Señor. Yo sé que tú has hecho algo en los corazones de la gente que nos han escuchado. Señor, yo lo creo. Yo lo creo y yo lo siento, Señor. Yo lo creo y lo siento. Bendiga, Señor, a mi hermanita Eunice Salinas, Señor. Bendícela. Mi hermana Sandra en esta mañana sigue bendiciendo la vida de mi hermana, Señor, aleluya. Ella dice, gracias por la programación, tomando posesión de mi tierra, transmitiendo desde Cabina Encuesta. Gracias, mi hermana, en la Radio Chalco, en México, Distrito Federal. Bendiciones, hermana, gracias.
Mi hermanita, la pastora Grimaldo, gracias, hermana, porque todos los días podemos engrandecer su nombre a través del mensaje de su palabra. Mi hermanita Hilda Gámez, siempre te he tenido en mis oraciones. Y recuerdo a tu hija, recuerdo a Danielita, no se me olvida Danielita. ¿Cómo está Danielita, hermana? Dice, Dios me la bendiga siempre, pastora. Amén. Dice mi hermana, oh perdón, yo pensaba que era mi hermanita hija del rey. Es mi hermana Gámez, que también estoy recordando tu petición de tu hija, hermana. Sea tu petición. Yo te dije, confía en el Señor, Dios sigue siendo fiel. Dios pelea nuestras batallas, amén. Rosa López, Dios bendiga a mi hermanita Rosa López. Cristina Carrizales, bendiciones mi hermanita, amén. Adelante, mi hermana, sigue orando por mí, porque yo tengo ese deseo bien grande en mi corazón. Tú sabes a qué me refiero, ¿verdad? Joe Navarro, Dios bendiga a mi sobrino Navarro, amén. No sé si él o mi otro sobrino es el que en estos días están cumpliendo años de casados, amén. Tan igualititos, los confundo a los dos, pero Dios te bendiga, mi hijo, y te guarde. Te guarde siempre, amén, aleluya. A ti y a tu familia, mi hermanita Minerva González, honro el nombre del Señor porque ella se está recuperando muy bien de su rodilla, amén, aleluya. Y mi hermana Eunice dice, quiero conocer en persona a mi hermanita Rosa, a mi hermanita Eladia, hermanos Acevedo, mi hermanita Francis Martínez, mi hermana quiere conocerlas, hermanos, amén. Gloria a Dios, pues fíjate qué bonito, hermana. Y dice mi hermanita Díaz, en la estación de Radio Chalco también están escuchando. Me comentó uno de los muchachos que el señor José Luis a veces, Najaira, quiere recibir a Jesús en su corazón y está listo. Bueno, esto será el resultado, hermanos, amén. Este es el resultado de nuestra predicación. Voy a ministrar salvación por allá. ¿Dónde estás, hermana? A José Luis, amén. A José Luis quiere recibir a Cristo en su corazón, está listo. José Luis, Dios te bendiga en esta mañana. Creo que el mensaje ha llegado a tu corazón porque el corazón tuyo está vacío, sin Cristo. Pero bendito el nombre del Señor, amén, que este día tu corazoncito va a ser lleno, va a ser diferente. La Biblia dice en Romanos 10, 9 y 10, si confesares con tu boca y creyeres en tu corazón que Dios levantó a Jesús de los muertos, eres salvo. Con el corazón se cree para justicia y con la boca se hace confesión del pecado. Amén. Dile en esta hora, José Luis, dile, Dios, escuché el mensaje de tu palabra y estoy delante de tu presencia dándote gracias, Dios. Amén. Gracias por mi vida, porque me has dado la oportunidad en este día, gloria a Dios, aleluya. Vengo a ti reconociendo que soy un pecador. Soy un pecador en esta mañana con un corazón vacío. Pero en esta mañana perdona todos mis pecados, las ofensas y los errores, y abro mi corazón a ti, ese corazón vacío, Señor, que quiero que tú lo llenes. Entra a mi corazón y llena mi corazón. Espíritu Santo, llena su vida de José Luis, Señor. Tiene que haber una reacción, amén, en un corazón vacío, en un corazón en el cual Dios hoy ha llenado ese vacío, porque has dejado entrar a Jesús en tu corazón, Señor. Quédate para siempre en el corazón de José Luis. Díselo a Dios, mi hermano. Dile, Dios, quédate para siempre en mi corazón, que hoy mi corazón ha sido lleno de tu presencia, ha sido lleno de mi Creador, mi alma te alaba. Dile, y escribe mi nombre en el libro de la vida del Cordero de Dios. Dice, escribe mi nombre. Dile, Señor, gracias por haber perdonado mi vida, mi corazón. Gracias por haber llenado mi corazón de ti, de tu presencia, Señor. De hoy en adelante jamás seré el mismo, mi Dios. Mi alma te alaba, alaba el nombre del Señor. En la tierra me gusta decirle a la gente, tu nombre, tus padres te pusieron José Luis y sus apellidos. Amén. Aleluya. A Aceves Najeira. Pero hoy has nacido de nuevo con un corazón lleno de la presencia de Dios. Has nacido de nuevo espiritualmente en Cristo Jesús, Señor nuestro. Y tu nombre está escrito en el libro de la vida del Cordero de Dios.
Busca un lugar de reunión, José Luis. El siguiente paso de obediencia es que tienes que ser bautizado en la agua. Y mi hermana Sandra que te diga dónde vas a buscar por ahí un pastor, hermana Sandra. Tú eres la que te vas a encargar, amén, de decirle a la gente, reúnanse en esta iglesia, en el lugar que tú te reúnes, en el lugar que David se reúne, amén. Para que el pastor los bautice, porque el que creyere, ya creíste, ya aceptaste. Amén. Hay promesas, serás salvo tú y toda tu casa. Pero el que creyere y fuere bautizado, este será salvo. Tienes que tener el bautismo para una total salvación. Amén. Aleluya, gloria al Señor. Voy a orar por ti. Padre, estoy delante de tu presencia, ministrado salvación a José Luis en esta mañana. Yo no le conozco, usted le conoce, está en Radio Chalco, mi hermana Sandra lo conoce, están allí, Señor. Guarda su vida, porque ahora es propiedad de Cristo, es propiedad del reino de los cielos, amén. Ha venido al redil de las ovejas de nuestro Dios, y usted tendrá cuidado en sus manos, Señor, está en esta mañana. Gracias, Señor. Y también le damos gracias por el pastor Macario, Dios bendiga, mi hermana, mi cuñadita Evelia, al sonar de la trompeta, mi hermanita Millanao, mi hermanita Yolanda Pérez, aleluya. Gloria a Dios, mi hermana Guardiola. El director de Radio Zafiro, mi hermanita Lucy Galván, bendíceles Dios. A mi hermano Higilio, sigue bendiciendo todas las radios en esta mañana. Juelito y Megui Acevedo, Señor, en esta mañana. Mi hermano Luna de la Cruz, gloria a Dios. Osana Radio, director de Radio Provisión y toda su familia y todos los que escucharon el mensaje en esta mañana. Mi maestro Jan Sánchez, amén, en esta mañana. Y también la última llamada y hasta donde podemos llegar la señal a través de los videos en esta bonita mañana. Le damos gracias a Dios, hermanos. Son las 12:20. Dale honra y gloria al Señor, amén. Ya nos vamos a despedir y me voy a despedir. Les voy a dejar con la página de internet www.tomandoposesiondemitierra, bueno, de Mex, en la página oficial de la programación. Y vamos a dejarlos con este sonar. Amén. Disfruten los alimentos en esta mañana, en este mediodía, todo lo que vayan a disfrutar. Hemos disfrutado el pan rico, amén, aleluya. Yo todos los días aprendo de cada mensaje que el Espíritu Santo me da. Amén. Les amo con todo mi corazón, iglesia. Sigamos adelante, honrando el nombre del Señor. No pares de llevar a el Evangelio a una persona, amén, una gente necesitada con un corazón vacío. Gloria a Dios, aleluya. Bueno, pues ahí están los temas en esta bonita mañana. Déjame checar la página de internet.

0: Gloria a Dios, gloria a Dios. Santo. Bueno, mis hermanos, Dios les bendiga en esta mañana, gloria a Dios, en este día precioso que le damos a Dios. La honra y la gloria en esta mañana. Amén. Bueno, aquí su servidora, Pastora Alicia Morín, para conducir la programación, tomando posesión de mi tierra, como todos los días, como todos los días.
1: Gloria a Dios, aleluya.
0: Ya, ok, ahora sí. Para hacer los anuncios, María. Okay. Te adoramos en esta mañana, mi Dios. Gracias a Dios, mis hermanos, estamos aquí transmitiendo desde la bella ciudad de Huéslaco, Texas, para el 90.5 FM, Ministerio La Última Llamada, en Río Bravo, Tamaulipas, México. Le bendecimos a la familia Garza Morín. Bueno, por ahí nos dice que tengan un excelente día. Dios les bendiga. Muchas gracias a la frecuencia en Río Bravo. Y también le damos gracias a Dios por los que se conectan en el radio. Mis hermanas en La Reforma y en más en Río Bravo, que están al pendiente ahí de escuchar la programación en su radio, les bendecimos en la frontera de México y Estados Unidos en esta mañana, contentos de darle a Dios la honra y la gloria. Ahí tenemos ya listo a Radio Estéreo Jesús el Camino, que nos dice: bendiciones, sierva, ya estamos al aire, amén, en esta mañana. Y creo que estamos enlazados casi todos los días. Bueno, aquí tengo en la computadora, Dios bendiga a mi hermano Carlos Martínez, que pues por aquí nos ayuda bastante a programar todo en la computadora. Aquí tenemos Radio Estéreo Shalom en Paraguay. Bendecimos a mi hermano Leonardo Cardoso, le bendecimos y le enviamos saludos a Cabina Central, Radio Vida Nueva en Israel. Mi hermano Aldair, bendiciones en esta mañana hasta Israel. Les bendecimos a mi hermano Aposento Alto en Cuba. Bendecimos a mi hermano Eduardo Gutiérrez en esta mañana. Dios les bendiga allá a todos los cubanos en este día. Jehová es mi estandarte, mi hermano Fabricio Aldama, le bendecimos en esta mañana. Y muchos saludos hasta Cabina Central, Radio Estéreo Primicias Costa Rica. Ahí está mi hermanita Astrid González, así es que le bendecimos hasta la bella ciudad de Costa Rica. Radio El Regreso del Mesías, le bendecimos en esta mañana. Mi hermana Glenda Sánchez, ahí está la sierva del Señor también. Y bueno, le damos honor a Dios porque estamos en super mega éxitos en Argentina. Así es que les bendecimos a mi hermanita Susana Noemí Celaya y Raúl Alberto Córdoba. En esta mañana les bendecimos, así es que gracias a Dios, hermanos, porque estamos llegando bastante lejos. Y bueno, aquí saludamos a mis hermanos que se han conectado. Bendiciones a mi hermano Julio César Nuño Ramírez hasta California, gloria al Señor, Tijuana, Baja California, gloria a Dios. Enviamos muchos saludos. La Última Llamada, bueno, hace acto de presencia. Mi hermana Estela Ramírez dice: buenos días, Pastora Morín, y a la hermanita Mari, gracias por compartir la bendita palabra del Señor. Les amo, Dios les bendiga. Igualmente, hermana, ahí le amamos mucho. Dice: ya estamos en las emisoras que nos enlazan, sierva. Amén, mi hermano, gracias. Ya por aquí leí, y ya las emisoras que estamos conectados. Mi hermana dice que ya lo compartió. Compartan, hermanos, para que la palabra del Señor llegue hasta donde tiene que llegar en esta mañana. Dice: saludos a todas las frecuencias que están enlazadas y a las personas que están conectadas, Dios les bendiga. Mi hermanita Francis Martínez, bendiciones hasta Corpus Christi, le bendecimos en esta mañana y gracias por unirse con nosotros a la programación. Dice mi hermano: estamos en Argentina, sierva. Amén, gloria al Señor. Por aquí tengo a Super Mega Éxitos, que tiene muy, muy bonito el nombre, éxito en el Señor. Bueno, mis hermanos, pongan su petición o su testimonio. Yo volveré a las 11:30. Ahí mi prima tiene el tiempo, aquí ella va a estar viendo, y la otra media hora la dejamos para las oraciones, para las peticiones, o para los que cumplen años que quieren que les dediquemos un canto. Bueno, mi prima con ustedes, y vamos a dar honor a nuestro Dios en esta mañana. Y síganse conectando los que no vemos por ahí, que están conectados, pero que Dios ahí está con ellos, así es que les bendecimos. Enseguida les estaremos saludando. No deje de poner la notificación, que aquí yo los estoy mirando.
1: Gloria a Dios, aleluya. Dios les bendiga, hermanitos, a cada uno de ustedes. Los amo en el amor del Señor. Gracias al Señor, ¿verdad?, por otra oportunidad más. otra oportunidad más que el Señor nos concedió, ¿verdad? Abrir nuestros ojos, recibir este hermoso día que el Señor nos ha dado. Vamos a orar en estos momentos. Señor, en el nombre de Jesús.
0: Amén, gloria a Dios.
1: Una vez más, levante tu presencia, Jesús. Que sea tu Espíritu Santo, Señor, que hable en esta mañana, Señor. Que sea tu Espíritu Santo que predique y no yo, Señor. En el nombre de Jesús de Nazaret, Señor. Gracias, Padre. Gracias, Hijo. Gracias, Espíritu Santo. En esta mañana, ¿verdad? El Señor me dio el tema, ¿verdad? ¿Cómo se debe perdonar al hermano? Dice la palabra de Dios en Mateo 18, 21. Entonces se acercó Pedro y le dijo, Señor, ¿cuántas veces perdonaré a mi hermano porque peca contra mí? ¿Hasta siete? Jesús le dijo, no te digo hasta siete, sino aún hasta 70 veces siete. 70 veces 7. Si usted sabe algo de matemáticas, usted puede multiplicar eso, a ver cuántas veces son. Pero fíjese, hermanos, que no nomás esa cantidad, sino que todos los días nosotros tenemos que perdonar, ¿verdad? Aquellos que nos lastiman, que nos ofenden, quizás. Y a veces, ¿verdad? Quizás con su modo de ser, con su forma de ser, con su carácter, con su genio, hay ofensas quizás en nuestras vidas. Pero dice su palabra, ¿verdad? Que Pedro, ¿verdad? Dicen que Pedro era muy, muy, muy tremendo, ¿verdad? Él siempre iba con el Señor, ¿verdad? Y dice su palabra que Pedro le dijo, Señor, ¿cuántas veces? ¿Cuántas veces tengo que perdonar a mi hermano, verdad? Y el Señor le responde, el Señor le responde, él le dice, ¿cuántas veces perdonaré a mi hermano que peca contra mí? Fíjese, que peca contra nosotros, ¿cuántas veces, verdad? Y cuántas veces, verdad, quizás tengamos familiares, quizás tengamos amigos, quizás nuestros hijos, quizás nuestras hijas, nuestros yernos, toda la familia entera, quizás, verdad, a veces vienen con nosotros y a lo mejor hay algo de tristeza en sus corazones que nosotros les hemos hecho a ellos o ellos a nosotros y hay aquella espinita. Pero ¿saben qué, hermanos? La palabra de Dios es muy clara, que dice que tenemos que perdonar. ¿Y sabe qué, joven señorita? Tenemos que perdonar. Aún, ¿verdad? Que sea nuestro primo, nuestra prima, aún a veces hasta nuestros propios padres, que a veces nos dicen algo y nos lastiman. Ya viene, ¿verdad?, el día de la padre, ya viene el día de la madre. Qué hermoso, ¿verdad? Si usted tiene su madre, joven, señorita, hermano o hermana, goce su madre. Goce su madre, ¿verdad? Y no sea tan cruel o no sea tan sangre fría. Porque ¿sabe qué, hermanos? Hay hijos que no saben demostrar el amor hacia la madre. Hay hijas que no saben demostrar el amor.

0: gloria a Dios, fui una hija obediente que nunca anduve con lastimando a mi madre, ¿verdad? Y quizás hay señoritas o jóvenes, ¿verdad?, que a lo mejor sí lo hacen. Y aún a lo mejor son groseros, son marqueados con su madre. ¿Saben qué, jovencitos? No espere que se llegue el Día de las Madres. A veces esperamos nosotros que se llegue el Día de la Madre para ir a pedir un perdón, para ir a llevarle unas rosas, para ir a llevarle un regalo. Oh, no, joven, señorita, hermano o hermana, porque estoy segura que habemos hermanas y hermanos que todavía tenemos a nuestra madrecita, aquella viejita, ¿verdad? Aquel pedacito de, aquel puño de huesos que todos los tenemos vivos. Y quizás a lo mejor nunca en nuestra vida nos hemos humillado primeramente Dios y luego aquellas ancianitas y decirle, madre, si te he ofendido, perdóname, madre, perdóname si te he ofendido. Pero ¿saben qué? Tenemos que pedir el perdón. O quizás con su hermano, con su hermana, con su vecino, ¿verdad? Que tenemos a veces que humillarnos a la presencia de Dios y decirle, Señor, dame el valor, Señor, de ir a pedirle perdón porque yo lo ofendí, yo lo lastimé, yo tengo que reconciliarme con él, Señor, para tener la entrada al reino de los cielos. ¿Sabía usted que usted tiene que tener ese perdón en su alma, en su corazón? Para entrar al reino de los cielos, tiene que ver aquella reconciliación en su vida, ¿verdad? En su alma, de decir, Señor, yo sé que yo le fui y le pedí perdón.
1: ¡Aleluya!
0: Ahora, si esa persona no lo quiere perdonar, allá, es ok, allá él y Dios. Pero usted cumplió con pedirle perdón. Porque cuántas veces, hermanos, nos hacemos oídos sordos que no hemos lastimado, ¿verdad?, a fulano, a sutano o a mangano. Pero ¿sabe qué? Dentro de su alma, de su corazón, ahí está el Espíritu de Dios. El Espíritu de Dios que todo lo sabe. El Espíritu de Dios que todo lo redarguye. Y que el Espíritu Santo es el que trata con nuestras propias vidas para que nosotros podamos perdonar a nuestro prójimo como sea mismo. Conti más a nuestra madre, a nuestro padre, que son los seres que Dios escogió, ¿verdad? Para darnos vida, para darnos luz a este mundo. Pero, ¿sabe qué? Aún aunque usted tenga que ir todos los días a pedir perdón, it's okay. Usted tiene que perdonar, porque es lo que dice la palabra de Dios, ¿verdad? Que dice que tenemos que perdonar. Dice la palabra de Dios en San Mateo 18:2. Llamando Jesús a un niño, le puso en medio de ellos y dijo: de cierto os digo que si os volviese a ser como un niño, no entrarás en el reino de los cielos. Fíjense, hermano, la comparación que hizo el Señor, como un niño, fíjense, prima, como un niño. ¿Saben por qué? Porque fíjense los niños, hermanos. Los niños pueden andar peleándose. Yo me acuerdo, prima, que mis hijos y los hijos de mi prima Minerva. Ay, santo,
1: ahí
0: esos
1: está,
0: niños.
1: Ahí está conectada.
0: Sí. Y es testiga. Que ellos peleaban tanto cuando estaban pequeños. Pero ¿sabe qué, hermano? Lo más hermoso, y este decía, lo más hermoso que mi prima y yo nunca, nunca nos enojamos porque ellos se peleaban. Ellos venían y nos decían, mami, que Betty me pegó y que Requín me pegó. Ok, ya, apláquense. Y ellos iban con Minerva, también Minerva decía, apláquense. Pero ¿saben qué, hermano? La dicha que tuve cuando mis hijos estaban pequeños y los hijos de mi prima, que ella y yo nunca tuvimos un disgusto.
1: ¡Aleluya!
0: Nunca nos hicimos de palabras. ¡Ay, que no, que fue tu hijo, que fue! No, señor. Ella y yo, it's okay. Ellos se van a pelear. Y dice ella, ahora se conforma, María. Y yo, sí, sí, cierto. Y era cierto, hermano. De ratito, ellos, los niños andaban juntos otra vez. Como si nada hubiera pasado, prima.
1: Sí.
0: Pero qué hermoso, ¿verdad? Que el Señor nos dio ese entendimiento.
1: Te adoramos.
0: Esa sabiduría, ¿verdad? Que mi prima y yo nunca, nunca nos enojamos porque ellos se peleaban. ¿Por qué? Porque sabíamos que era la vida de los niños.
1: Amén.
0: La
1: sí,
0: vida,
1: mi Dios.
0: La vida de los niños, dice la palabra de Dios. Cuando era niño, pensaba como niño. Actuaba como un niño, me portaba como un niño. Y ¿saben qué, hermanos? Así debemos de ser nosotros los adultos. Que si algo nos está estorbando en nuestra mente, en nuestro corazón, decir, Señor, quítame esto de mi mente, Señor. Que yo no cargue esto en mi mente o en mi corazón. Que eso sea rechazado en el nombre de Jesús y con el poder de la sangre de Cristo, ¿verdad? Así que, dice, hermanos, si no nos compara como niños, tenemos que ser como unos niños en lo espiritual. Si cualquiera que recibe en mi nombre un niño como está a mí, me recibirá. Así que, hermanos, tenemos que

0: tenemos que recibir esto como si fuéramos niños. ¿Por qué? Porque un niño no es egoísta, un niño no es rencoroso, un niño se pelea y al ratito está otra vez igual, como si nada hubiera pasado. Nosotros contemplábamos y aún yo y mi prima nos poníamos a pensar y nos reíamos de ellos, hermanos, nos reíamos de ellos, porque decía la prima, mira, Mari, no andaban peleándose ahorita, digo yo, sí, y mira, ya se andaban abrazando, como si nada hubiera pasado. Y qué hermoso, hermanos, que nosotros los adultos podamos hacer lo mismo, que tengamos ese corazón de niño, que no sepamos guardar rencor ni coraje, ¿verdad? En nuestras vidas, en nuestro corazón, que sepamos que, ay, bueno, si esto pasa, ya lo voy a olvidar, luego ya lo olvido, que acabo de, Señor conoce mi corazón, que yo como quiera la amo y la quiero mucho, que eso quede en el pasado, que no,
1: aleluya,
0: que eso no sea, ¿verdad? Una cosa que se quede grabado en nuestra mente y que abarque el corazón, porque a veces queda en nuestra mente y por la gracia de Dios lo echamos fuera, ¿verdad? Pero a veces que no, a veces que eso entra en nuestro corazón. Cuando entra en nuestro corazón es cuando ya empezamos a actuar en una manera rencorosa, en una manera egoísta. ¿Por qué? Porque decimos, no, si ella no me habla, yo no le voy a hablar. Pero ¿para qué esperar que ella le hable? Usted le puede hablar la otra forma, cuando usted le puede hablar, ¿verdad? Y saludarle con aquel amor de Cristo y preguntarle ¿cómo estás? ¿Qué has hecho? ¿Verdad? Es hermoso, hermanos, cuando hacemos eso, ¿verdad? Que nos podemos recordar de nuestro hermano, nuestra hermana, nuestro madre, nuestro primo, sea quien sea la persona, ¿verdad? Y nos podamos recordar.
1: Amén.
0: Y hablar y simplemente, a veces simplemente con un decir, ¿cómo estás? Si uno está pasando por un momento difícil, aquellas palabras son tan hermosas. Yo recuerdo cuando yo trabajaba en el distrito, y a veces, claro, como todos tenemos luchas, todos tenemos pruebas, y yo a veces andaba limpiando los pasillos, ¿verdad? Y venía una criatura, un niño, una niña, y me daban un abrazo, y me decían, ¿cómo estás, Miss María? Y ¿saben qué, hermanos? Aquel abrazo sacaba aquella tristeza, aquella angustia que yo tenía en mi corazón. O no nomás un niño, simplemente una maestra que yo anduviera así limpiando y venían y me decían, Miss María, ¿cómo estás? Y me daban un abrazo, prima. ¿Cómo sabían ellos qué estaba pasando conmigo? Ellos no sabían lo que estaba pasando conmigo. Desde luego que no. Pero ¿saben qué? El Espíritu Santo sí sabía lo que estaba pasando en mí. El Espíritu Santo sí sabía lo que había en mi corazón. Y por eso mandaba, ¿verdad?
1: Amén, gloria a Dios.
0: Que me dieran un abrazo, que me dieran un saludo. Y eso llenaba mi corazón. Y yo le decía al Señor, Señor, gracias, Señor. Gracias, Señor, porque usaste a este niño. Y de lejos a veces venían aquellos niños con sus brazos abiertos a darme un abrazo.
1: Amén.
0: Simplemente a darme un abrazo y decirme, ¿cómo estás, Miss María? Eso lo tomaba yo tan grande en mi corazón que simplemente es un abrazo. Y so miraba Shanda la Vaisaya. Y si no, a veces venían con un regalito, aunque fuera un dulce, y me decían, ten, Miss María, aquí te regalo este regalito, un dulce. Eso llenaba mi corazón, decía yo, gracias, Señor, por este regalo tan grande que tú me has dado, cuando era simplemente un pedacito de un dulce. Y ese pedacito del dulce me endulzaba mi vida, mi corazón. Dice yo, gracias, Señor. Gracias porque yo sé que tú estás conmigo. Quizás usted esté pasando un momento muy difícil y usted diga, hermana, es que ya no puedo. Es que yo no puedo perdonar, hermana. Yo he tratado. No, sí puede perdonar. Tú estás, usted diga, Señor, quítame esta amargura. Quítame esta amargura, Señor. Quítame este egoísmo, Señor, que yo siento en contra de mi padre, en contra de mi madre, en contra de mi hermana. Yo me acuerdo, ¿verdad?, que aún entre la familia a veces hay problemas, ¿verdad?, que a veces el hermano se enoja con la hermana y a veces duran tiempo sin hablares, o no nomás con el hermano, con la hermana, sino que a veces aún lo hacemos con nuestros propios, con nuestra propia madre, con nuestro propio padre. Yo en lo que puedo decir en mi vida, jamás he guardado un rencor, nunca, no sé guardar rencor en contra de cualquier persona, ¿verdad?, que me haga mal, porque el Señor conoce mi corazón, y lo digo no para ensalzarme, lo digo para darle toda la gloria a Dios, porque,
1: aleluya,
0: porque tenemos que tener el amor de Dios. Si no tenemos el amor de Dios, ¿a quién está engañando usted? Usted mismo se está engañando. ¿Por qué? Porque usted no ha sabido usted perdonar, no ha sabido usted ir a decir, ¿saben qué, hermano? O ¿saben qué, hermana? I am sorry. If I hurt your feelings, I am so sorry. A veces podemos decir simplemente un I'm sorry. Y ese I'm sorry va a llenar el corazón de aquella persona. Aquella persona se va a sentir contenta. Aquella persona va a decir, él no es egoísta. Ella no es egoísta. Ella me magi contra o así. Me acaba de pedir una maisi, una disculpa. Y así debemos.
1: Aleluya, de gloria a Dios.
0: Porque Cristo viene pronto y el Señor viene a levantar a una iglesia sin mancha y sin arruga. Y si todo esto va a estar en el corazón, hermanos, eso no es la voluntad de Dios. Toda aquella mancha, toda aquella arruga, que dice la palabra de Dios, que sin mancha y sin arruga no entraremos al reino.
1: Aleluya, Espíritu Santo.
0: Tenemos que pedirle al Señor que venga a quitar todo eso, todo ese sentimiento que usted siente. Si usted nunca le pidió perdón a su mamacita o a su padrecito, es tiempo que usted vaya y le pida un perdón y dígale, madre, te he ofendido, te he lastimado. Perdóname, madrecita, yo te amo. ¿Cuántas veces nosotros no le hemos dicho
1: una sola vez
0: en el año a nuestra madre que la queremos, que la amamos? ¿Para qué esperar cuando ella ya se vaya, que ella ya no esté aquí, que usted tenga todos los buenos recuerdos de su madre y usted nunca fue a decirle, madre, te amo, te quiero, padre,
1: sí,
0: te amo,
1: mi Cristo.
0: Te quiero. Yo nunca conocí a mi padre porque mi padre abandonó a mi madre cuando yo tenía 5 años de nacida, son mi madre para nosotros, fue padre y madre, una madre que trabajó tan duro para sacarnos a 7 de familia adelante, y todo así. A veces hay hijos egoístas que no saben valorar a su madre. Valoren, jóvenes, hermanos, y aún hay hermanos y hermanas ya grandes que no saben valorar a su madre, que con una mirada o una palabra, o miren aquellos ancianitos, es muy triste. No, hermanito, hermanita,
1: aleluya, mi Cristo.
0: No haga eso, especialmente si usted es una persona que es salva, que es bautizada y que está llena de la promesa del Espíritu Santo. No, Señor, usted humíllese a la presencia de Dios, humíllese a la presencia de Dios y pídale al Señor perdón y pídale a sus familiares perdón, porque tenemos que perdonar muchas veces, como dijo su palabra, como le dijo Jesús a Pedro, 70 veces 7. So, imagínense 70 veces 7 y aún más de esos números. Tenemos que perdonar a nuestro prójimo. No se nos puede soltar la boca, la lengua, decir tanta cosa, ¿verdad? Y no perdonar. Tenemos que perdonar, hermanos. Estamos en los últimos días, que dice su palabra, que viene a levantar una iglesia. Y esa,
1: aleluya,
0: iglesia
1: Espíritu
0: somos nosotros.
1: Santo.
0: La iglesia no es las cuatro paredes. No, Señor. La iglesia somos nosotros, que tenemos que amar y tenemos que perdonar, y aún a su propio marido, esposo, ¿verdad? Porque a veces, ¿cuántas veces, verdad? Nuestros esposos nos ofenden, o nosotros ofendemos a ellos, y nosotros tenemos que pedirle perdón, ¿verdad? Por más fuerte que sea aquel esposo de carácter, usted tiene que perdonarlo. ¿Por qué? Porque así dice la palabra de Dios. Quizás usted, esposa, ha sido ofendida, lastimada por su esposo, y usted diga, no, hermana, es que él sigue igual, y aunque yo me humille, parece que entre más me humillo, más se ataca a él, y en realidad a veces es la verdad, ¿verdad? Pero ¿sabe qué? Tenemos el amor de Cristo, que nosotros tenemos que saber a perdonar a nuestros esposos, a perdonar a nuestras esposas, porque así como hay esposos con carácter fuerte, hay esposas también que tienen su carácter fuerte. Hay parejas que duran 2, 3, 4 días sin hablarse, 1 semana, 2, 3, 4 semanas, y eso no es la voluntad de Dios. La voluntad de Dios es que pidamos,
1: aleluya,
0: perdón,
1: sí, mi Dios,
0: a Padre, los que están en el cielo, sino a pedirnos perdón uno con el otro, porque la lucha, la prueba va a venir, pero la cosa es que sepamos pedir perdón. El Señor está viendo su mente, el Señor está viendo su corazón, y el Señor está viendo todo por usted. ¿Dónde se podrá ir usted a esconder, a decir, pues aquí nadie me ve, yo puedo hacer lo que me da mi gana con mi mamá, con mi papá? No, por favor, no lo hagan, porque la palabra de Dios dice, honra a tu madre,
1: aleluya,
0: y a tu padre, para que te vaya bien en la tierra y seas de largo vida, porque usted tiene que saber a perdonar a su mamá, a su papá. Usted tiene que tener el amor de Cristo. Y si usted no lo ha hecho, ¿sabe qué? No es tarde. El Señor está dando el tiempo para que usted le pida perdón a su madrecita, a su padrecito, a su hermano o a su hermana, que hermanos que no se hablan uno con el otro, o que no le hablan a su madrecita por un disgusto que tuvieron. Pero ¿saben qué? Qué hermoso cuando el Espíritu Santo trata con nosotros, porque el Espíritu Santo no lo podemos engañar. El Espíritu Santo sabe con nosotros. Seamos sinceros y honestos con el Señor, y honestos con nuestro padre, nuestra madre, con nuestros hermanos. ¿Por qué? Porque la palabra de Dios lo dice, hermanos, que tenemos que perdonar al prójimo como a sí misma, así como Jesucristo le dijo a Pedro. Así que se quede grabado esto en su corazón, que tenemos que amar y tenemos que perdonar. Saque esa estillita. A veces una estillita tan pequeña lo está estorbando usted.
1: ¡Aleluya! Usted entra, sí, Dios.
0: En los cielos. Con esa estillita de amargura que usted tiene, no podemos entrar al reino de los cielos. ¿Por qué? Pues tenemos que estar limpios, limpios por la sangre del Cordero. Dios me los bendiga, los amo en el amor del Señor, y a la próxima, si Cristo no viene pronto.
1: Gloria a Dios, amén. Bueno, mis hermanos, gloria al Señor, hemos escuchado el mensaje de la palabra del Señor que trajera aquí mi prima. Te adoramos, Señor. Vamos a escuchar un canto. Yo voy a estar leyendo todas las notificaciones en esta mañana. Gloria al Señor. Siga poniendo sus peticiones, siga poniendo sus testimonios también, porque Dios es fiel. Amén. Vamos a ver qué sale por aquí en este canto, en esta cartuchera que está lista ahí, pero no sé.

ver cómo se oye por ahí, hermanos. Gloria a Dios, aleluya. Ustedes me dicen si está bien o no está bien. Saludos a todos. Bendecimos a Argentina en esta mañana. Todos mis hermanitos por ahí. El super mega éxito en Argentina. Bueno, ojalá que por ahí, no sé si nos escuche alguna vez mi hermano Mario Martínez en Argentina. Mi hermano Ernesto, ellos estuvieron aquí en nuestra casa. Así es que Eduardo también. O creo hoy es pastor, pero ellos son de Argentina. Mi hermana Alicia Teledón, bendiciones. Y a todos los que están allí en cabina central, mi hermana Susana Noemí Celaya y mi hermano Raúl Alberto Córdoba en Argentina.

0: Gloria a Dios. Bueno, mis hermanos, ahí está este canto, gloria al Señor. Irme para atrás para lo que estamos, vamos a darle desde el principio, gloria a Dios, para ver aquí las personas que están, por aquí conectados. Bueno, saludamos mi hermano, gloria al Señor, déjeme bajarle un poquito. Mi hermano Julio César Nuño Ramírez, ponlo bien, prima, es que se caíste. Bendiciones, la última llamada, bendiciones a todos los que están conectados en el 90.5 FM en Río Bravo. Mi hermana Amalia, bendiciones, el día de ayer ella pudo conectarse en la tarde. Quiero decirles que nuestra programación Tomando Posesión de Mi Tierra está de 11 a 12 del mediodía, pero bueno, también hemos decidido estar de 7 a 8 de la noche para aquellas personas que pueden escucharnos en la tarde. Ahora no solamente va a decir no escucha la pastora en la mañana hasta en la tarde, porque en la tarde podemos tener personas invitados, gloria al Señor, que es lo que estamos pensando, y bueno, será otra la programación, amén, otros mensajes o personas que invitemos, gloria al Señor. Dice mi hermana, buenos días, pastora Morín y hermanita Morín, gracias por compartir la santa y bendita palabra del Señor, les amo. Las emisoras estamos conectados, mi hermana Francis Martínez, bendiciones. Y dice aquí mi hermano, hoy está en cabina Carlos Pérez, sierva, amén. Bendiciones al pastor Carlos Pérez que hoy está en cabina, y le damos a Dios toda la honra y toda la gloria por la victoria, gloria al Señor. Hay victoria en Cristo, hermanos, amén. Así es que en el Señor nunca va a haber derrota, siempre y cuando luchemos nosotros por ser buenos soldados de Jesucristo, amén. Yo siempre tengo en mente, yo tengo 43 años de servir a Dios, y ayer en la tarde le decía, desde mi juventud creo que me determiné. Tú sabes lo que es determinarte, una jovencita de 17 años. Me determiné a decir, Señor, yo te amo y nunca he hecho las cosas a la y se va, nunca he hecho las cosas a la ligera, nunca hago, para el Señor siempre hay que hacer lo mejor, porque Él se merece honra, gloria y honor, y bueno, cada día que más le conozco, más le amo, amén, aleluya, gloria al Señor. Mi Bebo Resende dice, buenos días, pastora Morín, y bendiciones. Mi hermana Estela Ramírez está adorando el nombre del Señor. Bueno, llena mi corazón los comentarios que le doy a Dios toda la honra y toda la gloria. Mis hermanos, una cosa he tenido bastante cuidado, amén. De a veces, ayer recibí un comentario que me dice una hermanita, hermana, dice, tu cara refleja la cara de un ángel, me dice así. Entonces, la honra es para Dios, hermano, no vamos a decir, ay, sí, mira lo que, la honra es para mi Cristo, gloria al Señor, cuando hallamos gracia delante de su presencia, amén. Gracias por los comentarios que nos ayudan para seguir haciendo el trabajo en la obra del Señor, pero no como para decir, ah, ya me voy a creer mucho por lo que me dicen, no, gracias a Dios, y eso es lo que el pueblo mira, y somos reflejados a Dios la honra y la gloria. Dice mi hermano, el reverendo Aldair desde Israel, dice, le saluda y le felicita por el avance en su programa, sierva. Esta es palabra de avance, gloria a Dios, porque solamente el Señor nos hace avanzar, y yo le digo, Señor, ayúdanos que ninguna piedra trate de interponerse en nuestro camino, amén, que no podamos avanzar, porque Dios quiebra rojo de bronce y de hierro y lo desmenuza. Desde que el Señor habló a mi vida, que me llamó, me dijo eso, gloria al Señor. Después les cuento mi testimonio, amén. Entonces, gloria a Dios, mi hermano Aldair, por el avance que se está haciendo para dar honor a nuestro Dios, y esto a nosotros nos anima para seguir adelante, amén. Mi hermana Florecita García, bendiciones y saludos hasta donde estés. Compartan el video, hermano, no les cuesta nada, nomás ahí es donde dice compartir y Dios se va a glorificar. Dice mi hermano también aquí en Radio Jesús el Camino, nos notifica mi hermano Carlos Pérez, dice el pastor Rogelio Flores, le saluda, a ver de dónde es mi hermano Rogelio Flores, aquí tengo en la computadora, gloria al Señor, no lo hallo, gloria a Dios, Gloria a Dios, creo que se fue un poquito más para arriba. Bueno, mi hermano, gloria a Dios, aleluya. Rogelio Flores es de... No, creo que no me lo puso aquí el hermano. Bueno, de Uruguay, de Paraguay, el Leonardo, gloria al Señor. Bueno, mi hermano, dice aquí, Rogelio Flores le saluda y comenta que ahorita hay una audiencia tan grande en su radio, sierva. Gloria a Dios, aleluya. Así es que le damos honor a Dios, hermanos, porque Él es bueno y para siempre es su misericordia. Bendiciones a mi hermano Rogelio Flores a Cabina Central por mandar todas las notificaciones. Qué bueno, hermanos. Entonces, dice mi hermano, sierva, oraremos por Guatemala. Mire bien, hermanos, hay que tener cuidado también. El cuidado en la vida de nosotros tiene que ver mucho, gloria al Señor. Ahora, pues le pedimos a Dios con todo nuestro corazón. Los pastores no podemos visitar en los hospitales como regularmente lo hacíamos. Mi esposo y yo íbamos a los hospitales a visitar a la gente y personas que no conocíamos. Ahora hay restricciones para nosotros, no nos dejan entrar. Amén. Entonces, aquí en Estados Unidos, no en todos los lugares, pero a veces veo uno de los HIV, a veces a mí se me olvida ponerme de esa máscara que tenemos que llevar y le digo, ay, es que ya me fastidié con ella, pero no me dejan entrar a la tienda a comprar, ¿verdad? Entonces, claro, yo pasé por el COVID, yo experimenté eso horrible que se siente, entonces yo tengo que tener el cuidado, amén. Estamos confiando en el Señor, pero no por eso no vamos a tener cuidado, cuidado, mis hermanos. Dice mi hermano, dice, sierva, oremos por Guatemala. Oiga bien la noticia. Al parecer van a poner otra vez en cuarentena al país. Amén. En cuarentena al país porque está muy elevado los casos del COVID-19. Va a quedar marcado porque es el año 2019. El pastor me mandaba una comunicación que era, parece que de la India, donde ya la gente no cabe, hermano, y la gente está muriendo. Y ahí yo estoy viendo en el video que el pastor me envió, donde prima, yo le estaba platicando a mi prima, donde, pues, ¿a dónde van a echar a sus muertos ya con el COVID? Lo están quemando, quemando como cuando tú llegas y quemas una basura, así es la situación. No que las personas sean basura, no. Estoy diciendo de esa manera, como cuando pones una basura y le prendes, así se ven sus cuerpos, donde están ahí sus cuerpos y están quemando la vida de la gente. Bueno, el cuerpo ya, donde quede el cuerpo, ya no va a sentir nada porque su espíritu de los que sirvieron a Dios se fue con el Señor. Pero esa es la situación y las circunstancias que estamos viviendo, dice el hermano, poner en cuarentena. Usted sabe cómo se puso aquí en cuarentena. Oigan, las tiendas estaban sofisticadas, ya no había comida, ya no había, por ejemplo, las cosas que son. Por eso hay que juntar todo eso y comprar ahorita que no hay bacteria, todos los ingredientes como cloro y todo eso. Hay que estar preparados también, porque hay gente que dice, no, yo confío en Dios, sí, pero tienes que usar sabiduría. ¿Acaso no estamos en la tierra todavía? ¿Acaso no comemos? ¿Acaso no necesitamos antibacteriales? Todo necesitamos, somos personas que vivimos en la tierra. Amén. No crea que mi Dios le va a mandar del cielo todas las cosas. Nos da la sabiduría para nosotros pensar y también ahorrar por ahí lo que tenemos que comprar con el tiempo. Compra para un año las cosas que no se echan a perder. Entonces, en cuarentena está difícil y es lo que está diciendo. Vamos a unirnos, Señor. Estamos delante de tu presencia en esta mañana. Mira lo que está pasando en la ciudad de Guatemala, Señor. Te ruego en el nombre de Jesucristo, todavía paralizar más de un mes por las circunstancias, por los virus que se pegan, esas bacterias del maligno, Señor, esas pestes destructoras que habla tu palabra, el cumplimiento de tu palabra. Nadie lo puede detener, pero sí tenemos que entender el pueblo de Dios, que tenemos que levantar nuestros ojos espirituales y mirar, mirad iglesia, mirad pueblo, mirad naciones, mirad reinos de la tierra, mirad gente que no se ha convertido, mirad, mirad, Dios puso nuestros ojos para que miremos, oídos para que oigamos, manos y pies para actuar en lo que tenemos que hacer, porque el pueblo de Dios no va a ser la excepción. Hay gente mártires que han muerto y nos preguntamos por qué. Porque se va a cumplir su palabra hasta que se llegue el número de los mártires, también será la venida. Nosotros también tenemos que ser sabios, porque también hay descendencia, porque también hay niños, y tenemos que ser prudentes. Bendice a Guatemala, Señor, que el poder de tu presencia, que la fe en estos momentos no decaiga, la fe se haga fuerte, la fe sea fortalecida, y que haya personas de Dios, aleluya, que se levanten y de alguna manera sean solidaridad en toda la nación, en el nombre de Jesucristo de Nazaret. Ponemos a Guatemala en tus manos, siervos en tus manos, que allí en medio de la oscuridad puedan levantar bandera, aleluya, en contra de todo, en el nombre de Jesucristo. Gracias, Señor, bendito eres para siempre. Gloria a Dios. Dice mi hermano Jacinto le saluda desde Gutiapa, Guatemala. Sierva, le pide oración por su vida espiritual. Qué bonito cuando nos preocupamos por nuestra vida espiritual. Nunca usted lo deje al aire, se va o a la ligera, porque cuando hablamos espiritualmente, este es un caso, no cualquier caso. Estamos hablando del espíritu. Pero mi hermano, en esta mañana, gloria al Señor, Jacinto, vamos a orar por usted. Yo aquí tengo las peticiones y vamos a estar orando. Señor, estamos delante de tu presencia. Mi hermano Jacinto, Señor, allá en Guatemala, él pide oración espiritual. Levántale, Señor, espiritualmente. Qué bueno que está unido a todos los que estamos unidos pidiendo espiritualmente por su vida, porque tanto que lo necesitamos, así como mi hermano Jacinto lo necesito yo, lo necesitamos todos, Señor, que no decaigamos espiritualmente, que no venga, Señor, eso que viene a como que no tienes ánimo de nada, pero en el poderoso nombre de Jesucristo, levanta mi hermano Jacinto, ahí donde está, Señor, y si hay más personas debilitadas, levántales, a veces por las circunstancias de la vida, a veces porque dicen, ya no puedo soportar más, pero recuerda, iglesia, recuerda, naciones, recuerda, mis hermanos, el Espíritu Santo de Dios todavía está en la tierra. Oh, Sirabacunda Ramay, todavía está en la tierra para ayudarnos, para bendecirnos, para levantarnos, para sostenernos, en el poderoso nombre de Jesucristo. Gracias, Señor, porque has escuchado nuestras oraciones en esta mañana. Amén. Mi hermanita Minerva por ahí dice, ahí, así es, prima, siempre peleaba. Pero no se hicieron nada, los huerquitos, ya están grandes, amén. Dice, y siempre juntos, amén. Así debe de ser, hermanos, amén. Recordando que no somos perfectos, que vamos ahí caminando y considerando todo esto, amén. Y máximo los niños son niños. Dice mi hermano Carlos Pérez, pastor ahí en Cabina Central, en Guatemala. Dice, sierva, por aquí me informan que ya puedes saludar a toda la audiencia de Argentina, están escuchando. Gloria a Dios, bendecimos Argentina. Y también me decía mi hermana Alicia Deledón, que me dice, pastora, pronuncias muy bien mi nombre. Le digo, sí, pues es que tenemos algo en común, el nombre, no el apellido, el nombre. Pero ella estaba diciendo también el día de ayer, si no me equivoco, que también, prima, hay restricciones en los hospitales. Está muy triste que alguien llegue tan enfermo. Yo también vi un video y como que el esposo no quería que ella tomara el video, ¿me entiendes? Pero ella dijo, no, esto es lo que voy a publicar. Los médicos no quieren atender. O a lo mejor que de tanta gente, a lo mejor están faltando médicos, prima, ¿verdad? Exacto. Faltando en ocasiones, amén. Así es que oremos por los médicos también. Y sí, consideramos que hay veces suceden estas cosas. Pero ella estaba diciendo que también en Argentina está sucediendo esto, gloria al Señor. Bendecimos a toda Argentina. Dice, en Belice se escucha muy bien su programa, me informaron, sierva. Gloria a Dios, aleluya. Bendito el nombre del Señor, prima, que todo se está oyendo bien para darle honor a mi Cristo. Pero bueno, pues aquí tenemos nada. A mí no se me olvida Steve. Steve tiene, parece que, perdón porque quiero estornudar, se me va y me viene. Gloria al Señor. Dice, sierva, por aquí nos dice Steven que le agradece por sus oraciones. Estamos orando porque él dijo que estaba aprendiendo guitarra, pero vamos a ver ahorita lo que dice. Bueno, mi hermanita dice que se oye la música alta. Pues ya le bajé, no sé por qué, si aquí donde estoy en cabina está bien despacito la música. No sé por qué, ¿verdad? Pero bueno, como quiera, les agradezco que me digan. Para mí está muy bien. Dice, bueno, aquí me dicen que le subiera el micrófono a mi prima, ya le subí, me dijeron que estaba perfecto. Dice, sierva, Steve dice que ya aprendió a tocar guitarra. Bueno, pues Mari, tú dijiste, ¿verdad?
1: El mes que entró.
0: Sí, mi prima dijo, ¿verdad? Que el mes que entra dijo, yo estoy dispuesta a dar $20 para esa guitarra. Qué bueno, hermano. Mira, ¿sabes qué? A mí me gusta el compañerismo. Yo, una de las cosas que le he dicho a la iglesia por casi 25 años, amén. Mi prima hablaba de rencores y de ofensas y no estamos a la excepción. Pero debemos de entendernos también, amén. La Biblia dice, soportándonos los unos a los otros. Soporta aquel. Si tú eres más fuerte en el Señor, ¿cuántas cosas he soportado yo por amor a ellos? Y hay veces que alguien quiere decir algo, ¿sabes qué? Primero los dejo que hablen. Hable todo. Porque en un término psicológico, cuando una persona habla todo, echó todo fuera y ya quedó libre. Échalo todo fuera, todo lo que traigas, gloria a Dios. Y entonces sí, porque traen tantas cosas que te quieren decir. En una ocasión me dice una jovencita. Ella tiene como esquizofrenia y ustedes saben que son problemas psicológicos. También las personas que tienen bipolar, que a veces tienen un día un carácter, otro día otro carácter. Cuando yo iba por ella, me decía, pastora, vienes por mí le dije, a las 10 de la mañana es el culto. Yo le decía, ahorita voy a ir leyendo, mis hermanos, todos los textos. Quiero contarles esto. Y luego le decía, estás lista a las 9, porque a las 10 es la escuela dominical. Iba yo y le decía, sí, vienes por mí, hermana. Y luego cuando llegaba y me decía, no, siempre no voy a ir. Entonces, así como con autoridad, pero yo conocía su enfermedad. Hay que tener paciencia, porque pues si algo nos identifica a los pastores es que tenemos que tener paciencia, ¿verdad? Hay veces que nos desesperamos, ¿no cree que no? Bueno, entonces, yo le decía, acuérdate que me dijiste ayer que viniera por ti, aquí estoy. Ah, ahora me va a obligar. ¿Me va a obligar a que vaya? Ah, no, claro que no, claro que no. Ok, yo le decía, en otra ocasión, cuando quieras venir, yo vengo por ti. Yo no le decía, ¿sabes qué? Yo no vengo, ¿para qué me andes? Bueno, y así estaba, una vez que vino a la iglesia, porque a veces la mente de ellos cría cosas que no existen, prima. Me decía, no, es que mira, hermana, estoy enojada. Entonces le digo, ¿por qué? Mi cuñada no me quiere. ¿Y cómo sabes que no te quiere? Yo sé que no me quiere. Y la quiero golpear, me decía. Son casos verídicos que miramos. ¿Y sabes qué le dije? Y un día ella se peleó con alguien y fue a dar a la cárcel. Pues claro, te peleas con alguien y le vas a dar a la cárcel. Y luego la pusieron también en un centro de rehabilitación y ahí se peleaba. Bueno, pues una vez estuvo en la cárcel y una vez viene a la iglesia y me dice esto, pastora, voy a golpear a mi cuñada. ¿Por qué la vas a golpear? Es un testimonio que les estoy dando. Entonces, me dice, es que no me quiere, pero ¿cómo sabes que no te quiere? Yo sé que no me quiere, yo sé que habla por mí. Crea cosas la mente que no existen. Amén. Entonces, ¿sabes qué, hermano? ¿Sabes qué le hice cuando salí del culto? Le dije, ven para acá. ¿Quieres golpear gente? Golpéame a mí. ¿Quieres golpear a tu cuñada? Golpéame a mí. Aquí estoy. Porque, ¿sabes qué? Si me golpeas a mí, yo no te voy a demandar, no vas a ir a la cárcel, yo no quiero que vayas a la cárcel, porque tú vas a ir a pelear, vas a ir a dar a la cárcel porque vas a provocar a tu cuñada. Órale, aquí estoy afuera, golpéame a mí. A mí, golpéame, desquita todo lo que traes dentro de ti, como coraje traes. Golpéame a mí. No, pastora, ¿cómo la voy a golpear a usted? ¿Para qué eches todo fuera, hombre? Le decía yo. Entonces, cuando la persona hace eso, ya dijo todo. Salió todo el coraje psicológicamente, amén. Yo no soy psicóloga, pero sí estudié principios de psicología, entonces yo me doy cuenta de, echa todo fuera, ok, ya acabaste, bueno, ahora sí, ya, se echaste todo fuera, amén. Entonces, mis hermanos, Dios es bueno, así es que le estamos diciendo en cuanto a todo esto que estaba predicando mi prima, pero aquí tenemos algo muy importante. Ella dijo, yo voy a darle a Steve para la guitarra y bueno, yo le mandé preguntar, mi hermana María Stork, bendiciones, voy por textos para que no se me pase, bendiciones hasta Dallas, Texas. Mi hermana Francine Martínez dice, saludos al joven Reséndez, bendiciones. Bueno, mi bebo Reséndez recibe saludos de mi hermana Francine Martínez de Corpus Christi. Dice mi hermano, le mandamos preguntar que cuánto costaba la guitarra. Dice, Steve dice que la guitarra cuesta 1.250 quetzales, sierva, y dice que algún día será un ministro con mucho más conocimiento. Claro que sí. Mira que esto llena mi corazón, prima, porque estas son las generaciones que mi Dios va a levantar.
1: Amén.
0: Y se está notando y se está viendo. Por eso ya les he dicho, no estamos ricos aquí en los Estados Unidos. Hay gente muy rica, amén. Pero nosotros somos ricos en Dios, amén. Porque la riqueza, prima, es bueno el dinero, pero la riqueza está en el corazón de cuando nos unimos, amén. Cuando nos unimos el pueblo de Dios, que el amor de Dios se ha derramado, sabe amar. Amén. Entonces, 1.250 quetzales no es mucho dinero. Amén. Entonces, bueno, mi prima ya son $20. No sé si él vive en Guatemala, pastor. Si vive en Guatemala. Mira, ayer me conmovió mucho, prima. Y yo no sé si te platiqué ahorita en la mañana de una hermanita de Costa Rica. ¿Verdad? Trato de memorizar, porque ya no estoy tan joven, hermanos, aleluya, pero le digo, Señor, ayúdame a retener. Pero bueno, todavía estamos jóvenes, ¿verdad, prima? Todavía nos vemos
1: En la
0: bonitos,
1: tercera edad
0: santo.
1: somos jóvenes.
0: Oye, y luego, en Costa Rica, y la hermanita tiene una niña especial, tú sabes cómo se le nombra a los niños especiales, pero no tenía comida para ella. Entonces dije, Señor, pues, ¿cómo le hacemos pa mandarle a Costa Rica, gloria al Señor, algunos dólares para sustente a su niña? Y yo estaba pensando, bueno, entonces dice que sí vive en Guatemala. Bueno, pues bendiciones, porque estando en Guatemala, y a lo mejor no simplemente en Guatemala, como mi hermanita de Costa Rica, pues no sé, puede uno enviar a algún lugar donde ella pueda levantarlo para su niña, ¿verdad? Es que uno ama tanto a los niños, porque nos ponemos en un momento de que si yo fuera, yo necesitara que alguien me ayudara. Entonces, bueno, oración por la familia Quiñones. Dice que sí vive en Guatemala. Bueno, pues tenemos el contacto ahí directo con el pastor Carlos. Él ha hecho ese trabajo, ha hecho ese trabajo. Yo le he dicho, pastor, somos transparentes y tenemos que seguir siendo, porque cuando somos transparentes, Dios nunca nos va a dejar.
1: Cierto.
0: Y eso hay que tener mucho cuidado, porque los ojos de Dios están sobre los justos, sobre nosotros que tratamos de hacer que Él nos ha justificado. Entonces, por ahí tenemos el contacto, podemos juntarnos, ya mi prima ya va a dar 20 y bueno, ahorita vamos a ver cuánto es eso en quetzales y poder mandar al pastor para que el niño dice, desea ser un ministro. Qué bueno cuando tienes en tu mente. Gloria al Señor. Oración por la familia Quiñones, sierva. Vamos a orar porque ya el día 30 también la familia Sech por ahí, a ver si me informa el pastor, ya van a estar en el culto, prima. Ya se envió para las láminas y bendiciones a todos. Señor, estamos delante de tu
1: Gracias, Cordero de
0: presencia.
1: Dios.
0: Espero que la familia Quiñones también esté ahí con la familia Sech para darte honor a ti. Tú sigues abriendo puertas desde los cielos en la tierra, porque tu palabra tiene que ser predicada. La gente, los que van a ser salvos, van a ser salvos para la honra y para la gloria de tu nombre. Bendice a la familia Quiñones, los ponemos en tus manos, Señor, que nunca les falte nada, ni espiritualmente ni materialmente, que tengan de sobra en sus hogares, Señor, físicamente, que estén bien en su cuerpo físico. En el nombre de Jesucristo. Por aquí dice la familia Seix, les saluda, sierva. Gloria a Dios. Bendiciones a la familia Seix, que estamos listos para el día 30. Mi hermana Estela Ramírez dice, aleluya, gloria al Señor. He estado extrañando a mi hermanita Rosario Dana. No sé si por aquí está, prima, porque hay veces que salen por un lado. Bueno, acá están otros mensajes, prima, que no había.
1: Ahí caían muchos mensajes.
0: Ah, ok, sí. Déjeme ver.
1: Sí.
0: Porque aquí en la tableta hay otros mensajes que no hemos estado leyendo. Déjame ver cuáles son, prima. Bueno, sí, los voy a, aquí los voy a estar mirando. Bueno, eso ya lo leímos. Bueno, también. También. Déjeme ver aquí en el otro. Bueno, aquí a alguien, pues mi hermana dice. Amén, sí, sí, sí. Yo estaba viendo a mi hermana Francis Martínez que está diciendo fiesta en el cielo y digo, no, pues ya se me está pasando alguien que quiere entregar su vida a Cristo. Dice, sierva a Marilis Villagrán, mamá de Steve, desea aceptar a Jesús en su corazón. Qué bueno, ¿verdad? Que nos están entrando los mensajes. Pues mi hermana Amarilis, Villagrán, voy a ministrarte la salvación. Qué bueno, hermana, qué bonita decisión ha hecho, porque mira, ahí ya tienes un niño en tu casa que está declarando que un día quiere ser un ministro. Y que sea líder y que sea dirigente de la alabanza, directores de la alabanza. Y él ya aprendió guitarra. ¿Sabes qué estaba pensando, prima? Yo un tiempo ensayé un poquito la guitarra. Y tengo aquí el keyboard, pero como que yo tiendo más a las cuerdas de la guitarra. Y ahorita me vino a la mente, mire, el niño ya aprendió y yo nunca aprendí. Pues también no hago nada. Él está estudie y estudie. Pero mi hermana Amarilis, bendiciones. Sigue adelante. Usted en este día va a ser la... No sé si alguien más en su casa ha entregado su vida a Cristo, pero usted ha hecho la iniciativa. La Biblia dice, amén, que creas en el Señor Jesucristo y serás salvo tú. En esta mañana vas a ser salvo a tu hermana y tu casa ya está, mira, ya está ahí. En esta mañana dice Romanos 10, 9 y 10. Si confesares con tu boca y creyeres en tu corazón que Dios levantó a Jesús de los muertos, serás salva. Y en esta mañana hay que confesar, amén. Yo siempre, Dios ha traído en mi mente, prima, de que cuando nacimos, nuestro nombre está allí en el registro civil. Cierto. Que los padres legalmente eres hijo legítimo de tal. Pero cuando vienes a Cristo, prima, llena mi corazón, porque ese nombre es escrito en el libro de la vida del Cordero de Dios y vienes a ser participante del Padre Celestial, hija de Dios. ¡Qué bonito! Mi hermana Amarilis, dile al Señor en esta mañana, Señor Jesús, en esta mañana te doy gracias por la vida, porque es importante la vida. Pero en esta mañana reconozco que he pecado. Perdona todos mis pecados, dile mi hermana en esta mañana. Me arrepiento de todos mis pecados pasados. Amén. Y en esta mañana te reconozco como el Señor y Salvador de mi vida. Y abro mi corazón a ti. Te dejo que entres a mi corazón. Y cambies mi vida. Regeneres mi vida, Señor, en esta mañana. Y escribas mi nombre en el libro de la vida del Cordero de Dios. Y ayúdame, porque hoy, en este día, te he dejado entrar a mi corazón a ti. Tú has perdonado mis pecados y ahora soy parte del pueblo de Dios, de los hermanos, de la iglesia, participantes, amén, del reino de los cielos. Bendiciones, mi hermana Amarilis, en esta mañana. Apunta por ahí, Mari. Este nombre, y Dios bendiga a Steve. Vamos a mandarle a lo más, bueno, mi prima, este mes que entra, mi Steve, este mes que entra, vamos a tratar de que ahí llegue para Amarilis. Mi hermana Francis Martínez dice, hay fiesta en el cielo. Gracias, hermana. Bueno, mi hermana Rosario Dano ya la estaba extrañando, pero acá estaba en este lado. Dice, buenos días, Dios les bendiga. Gracias, mi hermanita, porque ella vino a bautizarse aquí a Westlaco, Texas. Bueno, aquí hay alguien más, dice, Federicio Solozano, desea aceptar a Jesús en su corazón, sierva, en Guatemala. Bendiciones en esta mañana, mi hermano Federico solo sano. Mi hermano, en esta mañana has hecho la mejor decisión de todas las decisiones que el ser humano decide. Qué bonito, llena mi corazón, porque caminar con Dios es algo muy bonito, como decía el pastor. Hay muchos que dicen, no, qué difícil. No, no es difícil. Amén. La cuestión es entrar al camino. Dios nunca te va a dejar. Si te contara yo tantos testimonios de cómo he visto la gloria de Dios, porque le hemos creído, Él no nos va a dejar. Amén. Así es que mi hermano Federicio Solorzano, dile a Dios en esta mañana, Señor Jesús, gracias por este día de vida. Amén. En esta mañana yo me arrepiento. Me arrepiento de todos mis pecados pasados. Reconozco que soy un pecador. Hay que reconocerlo. Pero en este día, Señor, yo me arrepiento. Y te acepto como el Señor y Salvador en mi vida. Ese es tu Salvador de tu vida. Entra a mi corazón, porque yo abro mi corazón a ti. Quédate ahí, mi Dios. Y cambia mi vida, transforma mi vida, regenérala mi vida. Y también, Señor, quiero que escribas mi nombre en el libro de la vida del Cordero de Dios. Entonces tendré participación en el reino de los cielos. Tendré participación de la familia de Dios. Tendré participación de las promesas que tú tienes para mí. Así es que mi hermano Federicio Solorzano, bendiciones. Él nos escucha en Guatemala, prima. Ahí por ahí le vamos a apuntar ahorita. Bueno, la hermana Francis Martínez, la audiencia está para decir doble fiesta en el cielo. Amén. Así es. Mi hermana Vicky Villanueva, déjeme mirar. Vamos bien. Porque entran los en un lado y en otro. Mi hermana Vicky Villanueva dice: buenos días, pastores Morín, sigo de día de ayuno y oración, nuestra es la victoria. Bueno, mi hermana Vicky Villanueva, ella dijo, no, voy a ayunar 3 días, gloria al Señor, por la convocación que nos hizo mi hermano Aldair de Israel, desde la ciudad santa de nuestro Dios, nos convocó y aquí estamos dándole honor a Dios, dice mi hermana que ahí sigue en ayuno y en oración, qué bueno. Mi hermana Alicia de Ledón dice, Dios le bendiga, pastora Morín. Gracias, mi hermana, gracias, bendiciones hasta Argentina. Aquí vamos bien con los anuncios. Dice, sierva, por este medio quiero agradecer a usted y a toda la audiencia por orar por Radio Jesús el Camino. Estamos en victoria y vamos por más almas para nuestro buen Dios. Atentamente, el pastor Carlos Pérez. Así es, mis hermanos. Mira, la intención de nuestro corazón es esta. Es esta, amén. Nosotros no estamos mirando precio, amén. Los pastores y las audiencias, quiero decirles yo, amén. No, no, ellos no están por dinero. Todo aquel que cobra dinero, y aunque uno sabe que son bastantes gastos, pero ya cuando alguien cobra un precio por el evangelio, entonces ahí están sin fines, ellos son sin fines de lucro, no están lucrando, no están negociando. Ya cuando alguien cobra, bueno, pues ya es un negocio, hay que reportarlo al Estado, hay que pagar tasa porque están negociando, estás cobrando dinero por predicar el evangelio. Y bueno, tampoco yo estoy criticando a ellos, ¿verdad? Ellos saben lo que les cuesta cada cosa, ¿verdad? Ellos saben. Pero la frecuencia de la última llamada, la frecuencia de Radio Estéreo Jesús es el Camino, a mí no me están poniendo un precio, no me dicen es tanto, ellos me retransmiten todos los días, amén. Así es que estamos por amor, y claro, claro que yo tengo que bendecirlos, pero ellos no me ponen a mí un precio. Así es que gracias al Señor, porque estamos caminando, el anhelo y el deseo de nosotros es las almas que vengan al conocimiento, prima, de Dios. Por eso sí, aunque se levante el enemigo, pero ¿sabes qué? Eso está bien. Eso estamos viendo que estamos haciendo bien, amén. Porque si no estamos haciendo nada, pues al diablo dice, estos los tengo apagaditos aquí, estos no los perturbo. Pero cuando estamos haciendo guerra al enemigo, gloria al Señor, en el nombre de Jesucristo, en el nombre de Jesucristo, así estamos haciendo la guerra y claro, es como echarle la sal a una herida, ¿verdad? Lo enciendes. Pero bueno, gracias a Dios, qué bueno por los que se levantan, honor a Dios, porque se dan cuenta que con Dios no pueden pelear. Gracias a Dios por la victoria de Radio Jesús del Camino, que todavía se sigue ayunando. Amén. Dice mi hermana Alicia Deledón. Dice, ¿qué simpatía tiene la pastora Alicia? Dios la bendiga. Santo, gloria al Señor. Honor a Dios, hermana, honor a Dios. Pues aquí nos reímos y predicamos y bueno, le damos a Dios la honra y la gloria. Dice mi hermana Clemencia Rodríguez. Hermana, le pido oración por mi tía Teresa Brewester, que está en el hospital. Amén. Dice acá, en el hospital por el COVID. Déjeme abrir más el mensaje. A veces no. Amén. Ahí está. Dice, por sus oraciones, pastora Clemente. Pide oración porque tiene el COVID. Muchas gracias por sus oraciones. Vamos a orar en esta mañana por su tía Teresa, de mi hermana Clemencia Rodríguez. Señor, estamos delante de tu presencia. Pedimos por la petición de mi hermana Clemencia Rodríguez, oración por su tía Teresa. En el nombre de Jesucristo de Nazaret, Señor, ese virus, Dios, que se ha levantado en contra de la humanidad, que ni aun con tantas vacunas que han puesto, Señor, no se ha podido solucionar el problema en el mundo. Pero tú eres la solución, Señor. Tú eres la solución. Te pedimos, aunque vivimos en tiempos proféticos, pero nosotros te pedimos por misericordia, porque son nuevas cada mañana. Que tengan misericordia de mi hermana Teresa, gloria al Señor. En esta mañana declaramos sanidad, declaramos que todo virus se desbarate. En el poderoso nombre de Jesucristo te damos gracias. Gracias, Señor. Amén. Bendiciones, mi hermana. Dice mi hermana Rosario Dana, aquí estoy, gloria a Dios, qué bueno que ahí está, ¿verdad? Dice mi hermano, ok, que vive en Guatemala, mi hermana Eladia Guardiola, bendiciones, pastora, y a Mari, gracias. Aquí está mi prima Mari para ayudarme en mensaje de la palabra del Señor. Dice, estoy bien contenta y llorando de gusto. Dios es fiel. En varias ocasiones me ha dicho la hermana Eladia Guardiola, pastora, aquí estoy llorando. Amén. Ella ha pasado momentos, prima, bien difíciles, ¿verdad? Pero el lloro es de agradecimiento. No estamos llorando por tristezas, aunque así a veces se llora por estar triste, pero cuando lloramos de alegría, prima, dándole a Dios, esa es, ¿sabes qué? Ese es el cántaro que está dentro de nosotros, amén, que corre como ríos de agua viva en agradecimiento a nuestro Dios, y ahí estamos llorando. Me dijo una vez un servidor de Dios, porque ellos piensan que porque tengo esta voz fuerte, ya la pastora Morín es bien fuerte y esto y lo otro. Soy bien llorona. Y me dice, vi un caso a una corte. A ella le habían, a la hermana le habían quitado sus niños. Ya ves que el, ¿cómo se llama el que quita a los niños? Es el, el CPS. Aquí hay un lugar que es CPS, que si los niños están pasando por algo difícil de los padres, pues se los quitan y dan a otros que los cuiden. Y cuando yo fui con la hermana a la corte, me dolió tanto cuando ella la traen amarrada, ¿verdad? O sea, sí, pues sí, amarran sus manos y sus pies, esposada. Y cuando la vi, ella que vio sus niños, entonces, no hombre, me dolió porque yo pude sentir el dolor que esta mamá sintió cuando vio a sus hijos que la estaban mirando toda esposada de las manos y de los pies. Y entonces cuando ya regresé a casa, aquí estaba un evangelista, se estaba quedando con nosotros. Y le dije a él y a mi esposo que oraran.

me siento en vez, estoy sentida por algunas cosas, pero tratando de vencer todo, ¿verdad? Porque hay cosas que a veces nos hacen que estamos ahí, Señor, ayúdanos. La gente piensa que los pastores somos de fierro, que tienes que soportar todo, que tienes que... No, también somos bien sensibles. Y lloramos, amén. Así es que mi hermana dice... estoy aquí contenta y llorando. Mira cómo se oye como una paradoja, prima, ¿verdad? Contenta y llorando, ¿cómo es eso? ¿Verdad? Entonces, contenta por la presencia del Señor, amén, llorando por lo mismo, porque Él es fiel. Mi hermana Liliana Aguirre, bendiciones por ahí, ella se está gozando en esta mañana. Mis hermanos, quiero ponerles un canto y bueno, el tiempo se llega de despedirnos. Yo aquí tengo anotadito, gloria a Dios, tengo anotado. Tengo anotados, gloria al Señor, los cantos. Vamos a ver qué pasa aquí. Y usted me dice si se oye muy recio, porque la verdad que aquí no se oye recio, pero allá con ustedes sí se oye recio, no sé. A ver cómo se va a oír este canto.

Bueno, mis hermanos, Dios les bendiga en esta tarde. Le damos gracias a Dios. Amén. Por un día más que nos concede el Señor. Gloria al Señor para darle a Él toda la honra y toda la gloria. Recuerde, también hemos estado en esta mañana. Bendecimos a mis hermanos que nos escuchan en la página www.tomandoposesiondemitierra.com. Así es que todos los días a este horario. Y bueno, Dios nos ha dado la oportunidad y el privilegio de también estar todos los días de 7 a 8 de la noche. Así es que este es el plan de Dios. Estamos mirando la gloria de Dios, la extensión de lo que se está haciendo por medio de Radio Jesús el Camino. Gloria al Señor. Entonces, gracias a Dios, sigamos orando por mi hermano. Gloria al Señor, porque bueno, él es el director, y de ahí nosotros tenemos el privilegio de estar enlazados en las naciones. Gloria a Dios. Y estamos también en la página Iglesia Jehová Nisi. Así es que, mis hermanos, recuerden, sigamos adelante dándole honor a nuestro Dios, orando, gloria al Señor, los unos para con los otros, porque necesitamos servir a Dios con todo nuestro corazón en esta mañana. Ya casi va a terminar el mes de abril, que el día 30, gloria al Señor, se va a abrir, yo creo, ya listo el lugar allá en Guatemala, para darle a Dios honor y gloria. Así es que dice por ahí mi Bebo Resende, saludes a su invitada. Amén, mi Bebo. Ahí es mi prima Mari Padilla, y bueno, mi hermana Eladia Guardiola, por ahí están dándole honor a nuestro Dios, contentos y felices en esta mañana. Se termina ya el mes de abril y entra el mes de mayo. Amén. El mes de mayo es un mes muy bonito porque es Día de las Madres, pero es día de mi cumpleaños. Años, así es que mi Bebo Resendes, aleluya, bendiciones. Bueno, sí, voy a cumplir años el 2 de mayo, así es que oren por mí. Ya no quiero cumplir años porque cada día me voy a hacer más viejita. Santo, gloria al Señor, gloria a Dios. Todo salió bien, amén. Todo salió muy bien en mi cita. ¡Ah, qué bueno! ¡Qué bueno! Estuvimos orando, mi Bebo, porque él tenía una cita, Mari. Él tenía estudios y dice que todo salió muy bien. Gracias. Damos honor a Dios. Ahí está el testimonio de mi Bebo Resendes. Amén. Allá en San Antonio. Dice, gracias por sus oraciones. Bueno, mi Bebo, por ahí mi hermana Francis Martínez estaba enviando saludos desde Corpus Christi. Así es que les bendecimos a cada uno de ustedes. Y bueno, en esta mañana se despide su servidora, Pastora Alicia Morina. Hasta la próxima. Recuerde, esta noche tenemos una cita también de 7 a 8 de la noche. Bendiciones.

Hola, ¿cómo están? Espero que muy bien. Que el Señor les bendiga, amigos. Mi nombre es Jaime Contreras, mejor conocido por mis amigos como el Jimbo. 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Lo que a continuación van a escuchar es un poquito de lo mucho que el Señor Jesucristo ha hecho en mi vida, porque me transformó y me ha dado una vida nueva.

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Espero que muy bien. 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